0: Una motociclista circulando sobre el carril exclusivo para ciclistas en la colonia Chapultepec. Transitan por la zona delimitada con el fin de evadir el tráfico vehicular. 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
0: El alcalde Pepe Chedraui inauguró las primeras jornadas del patrimonio cultural en México en el marco del Bicentenario de Relaciones Diplomáticas México-Francia. Puebla es la primera sede inaugural del continente. En más de la información, le presentamos que la Comisión Permanente del Congreso de Puebla definió la nueva mesa directiva para el periodo que iniciará el 15 de septiembre. Estará liderada por la diputada Modesta Delgado y ella también responderá al segundo informe de labores del gobernador Alejandro Armenta Mier. Cierre vial, reportan un accidente en la lateral de la autopista México-Puebla bloqueando el acceso a Finza. Se recomienda desviarse por la avenida Nueva Alemania. Obstruyen banqueta. Vecinos solicitan la intervención de las autoridades en la 44 Norte, Colonia El Porvenir. Junto a la primaria, el Grupo de la Amistad denuncian que un vehículo bloquea el paso peatonal y expone a los transeúntes. Clima hasta este momento es de 21 grados centígrados. Le invito a que continúe en sintonía de 5 Radio a través de todos nuestros canales de información. En los controles, Martín Tapia. Para el radar le informó Max López. Excelente tarde.
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1: Amigos, vámonos con los clásicos, señores. Recuerde que usted me puede mandar su WhatsApp audio a través del 22 25 23 58 14. Ahora recordamos grandes clásicos. Y para ello nos vamos a ir con el primer WhatsApp audio que nos dice: hola, hola, muy buenas tardes. Hola.
2: Hola, Kike, muy buenas tardes. ¿Puedes poner la canción de Entrega de Amor de Los Ángeles Azules, por favor? Para la familia Pérez Flores, Fortis Pérez y para todos los que te estamos escuchando. Tengas una linda tarde. Bye.
1: Órale.
2: Soy tu comadrita Marisol.
1: Ahí está mi comadrita Marisol. La de Entrega de Amor se la mando.
3: Hola, buenas tardes. ¿Podrías complacerme con Perdóname mi amor por ser tan guapo con Rigo Tobar? Nada más para los que te estamos escuchando aquí en San Mateo Valleca. Gracias, que tengas buena tarde. Hasta luego.
1: Órale, pues, muchas gracias. Igualmente, pues, se la mando con mucho gusto. Perdóname, amor, por ser tan guapo.
4: Tortuga, tortuga, mi tarjeta del cariño.

0: Arriba.
1: Algo del grupo Cariño, perfecto, también se la voy a mandar, cómo no. Vámonos, vámonos, algo del grupo Cariño se la mando en un momento más. Y pues sí, complacemos a otro, cómo no, échale audio.
2: Buenas tardes, Turgayson, buenas tardes, ¿sabes? Puedes poner la de Trigo Verde con los Super Show de los Vázquez. Linda tarde, saludos para mis muchachos que están partiendo la leña. Y mi tía Linda, saludos para ella que está poniendo Nishcomil. Linda tarde, bye.
1: Órale, pues que salga riquísimo el Wiscomil. Vámonos con música, señores. 6:13 son los clásicos. Suena el grupo Cariño.

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0: guapo. 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Vámonos a un corte comercial. Regreso porque son los clásicos de Stereomax.
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1: Tortuga, Tortuga, de Zacatelco, tu camarada Rigo. Oye, la de Bertín Gómez, una de Bertín Gómez, no me acuerdo cómo va, pero está chingona. Es como, empieza como de guitarrita, así empieza, pero no me acuerdo cómo se llama.
2: Ahorita la buscamos, la de Bertín Gómez. Cuál será de Bertín Gómez? Si no, se la cambiamos por otra. Vámonos con más.
3: Buenas tardes, Tortuguita. Ya suéltate, la de los Gatos Negros, Yolanda. Gracias, hasta luego, buena tarde.
2: Yolanda, tú sabes que te quiero, Yolanda. Se la voy a mandar, como no, con gusto, porque suenan Tiberio y sus Gatos Negros.

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1: ¿Qué pasó, Tortuguita? Muy buenas tardes. A ver si podrías poner la canción de Nena del grupo Super T, por favor. Aquí para escucharla en el trafiquerío que está aquí insoportable. Gracias, excelente tarde.
2: Para mi chula. Que se haga más ameno ese tráfico. Mallorca.

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1: Congreso de Puebla recibe renuncias de regidores de Esperanza y también Tepeyahualco. Buenas noches, soy Jesús Lemus y esta es la información más importante de la última hora. Le quiero informar que el Congreso del Estado de Puebla dio entrada a la renuncia de los integrantes de los cabildos de Esperanza y Tepeyahualco, donde sus alcaldes fueron detenidos por presuntos delitos. En las próximas horas también se instalarán consejos municipales para dichas demarcaciones.
2: Y el escrito de la regidora de Gobernación del Ayuntamiento de Tepeyahualco, Puebla, por el que presenta acta de sesión de cabildo, escritos de separación definitiva al cargo y escritos presentados por los suplentes, todos del citado ayuntamiento, a la Comisión de Gobernación y Puntos Constitucionales.
1: Por otra parte, le quiero informar que la Comisión Permanente del Congreso de Puebla definió la nueva mesa directiva para el periodo que inicia el 15 de septiembre. Estará encabezada por la diputada Modesta Delgado y ella también responderá el segundo informe de labores del gobernador Alejandro Armenta.
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1: En los temas nacionales, le quiero platicar que Claudia Sheinbaum anunció nuevas reglas en el uso de celulares a partir del 18 de septiembre dentro de las escuelas públicas. En los temas internacionales, le quiero dar a conocer que Arabia Saudita acusa a Irak de atacar oleoducto este-oeste. Dejan en claro que no habrá represalias. A través de la cuenta de X, arroba la red 5 Radio, le quiero recordar que este 15 de septiembre la multiplataforma Red Ciudadana transmite el 216 aniversario del Grito de Independencia. Tendremos en vivo la ceremonia de la Ciudad de México y la cobertura especial en Puebla y en los principales municipios del territorio poblano. Ustedes pueden seguir la transmisión en vivo a través de YouTube, arroba la red 5 Radio. Recuerde, este 15 de septiembre vive el grito con la multiplataforma Red Ciudadana. La temperatura ambiente en este momento de Puebla capital es de 20 grados centígrados. Hasta aquí la información más importante generada en la última hora. Lo invitamos a seguir con las noticias de Puebla, México y el mundo en Red Ciudadana por el 1120 de amplitud modulada. La consola digital, Freddy Rojas, en los micrófonos del radar, le informó Jesús Lemus. Muy buenas noches.
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0: Trabajadores de Volkswagen rechazan el convenio salarial. Este es el resumen de las noticias más importantes de este viernes, viernes 11 de septiembre de 2026. Trabajadores de Volkswagen, trabajadores sindicalizados, rechazaron el convenio de la revisión contractual que se sometió a consulta este día. Se emitieron 5,925 votos. De estos fueron válidos 5,907. Votaron a favor del convenio de revisión contractual 1,580 trabajadores. Y en contra votaron 4,327 trabajadores. En un comunicado, el sindicato señaló que respetará el resultado y que mantendrá la mesa de diálogo con la empresa para buscar un acuerdo que sea justo, sostenible y digno para ambas partes. El sindicato Volkswagen llamó a los trabajadores a mantener la unidad y advirtió que continuará defendiendo los derechos laborales. Es la información que se ha generado hace menos de una hora en torno a esta consulta que se realizó en la empresa Volkswagen. Y ya se tiene artista confirmado para la noche del 15 de septiembre en el Zócalo de Puebla Capital, que siempre sí es Gloria Trevi, la artista que estará a las 11:30 en el Zócalo de Puebla con motivo de la celebración del inicio de la independencia de México. En más información, operativo en el mercado Morelos por la desaparición de María Luisa. Hay resguardo total en el mercado Morelos. Autoridades confirman una detención vinculada con el caso de esta desaparición de María Luisa. También reportaron presunta intervención del crimen organizado para frenar este operativo en el mercado Morelos. El helicóptero estatal reforzó con sobrevuelos y vigilancia aérea en la zona de este mercado. El operativo se extendió a los mercados Jorge Murat y La Victoria por la búsqueda de María Luisa. Hasta el momento no hay reporte oficial del resultado de este operativo. Agua de Puebla repara daños en el drenaje de Cúmulo de Virgo y prevé concluir las obras este mismo día. La Policía Municipal interviene en una riña entre jóvenes en la Avenida Juárez. Vecinos denuncian robo de espejos en la 22 Norte y exigen mayor patrullaje. Autoridades aclaran balacera en Texmelucan. Un muerto, un detenido y presunto traslado de combustible. En Tlaxcala alertan por fraudes de empleo en Estados Unidos y Canadá. Detectan al menos 5 intentos de fraude donde les piden que primero depositen dinero. También detienen a Janet N., presunta operadora del cártel de Sinaloa. Le aseguran más de 5,400 cartuchos. Maestros de la sección 22 bloquean y marchan hacia la Guelaguetza durante la visita de la presidenta Claudia Sheinbaum. Nueva York ilumina silueta de las Torres Gemelas en el aniversario número 25 del 11 de septiembre. El aeropuerto Hermano Cerdán tendrá modernización superior a 1,000 millones de pesos y pruebas piloto buscan agilizar la circulación en Lomas de Angelópolis. 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

0: 8 de la noche ya con 22 minutos, estamos ya acompañándolos a partir de este momento y hasta las 12 de la medianoche en este viernesito 11 de septiembre. Y por supuesto, los acompañamos, nuestras vías de comunicación están disponibles para ti, ya las conoces. 248-484-2849, recibo tus mensajes. 22-25-23-58-14. Estamos en la segunda hora de los Maxi Éxitos por el 98.1. Escuchamos a León Larregui el tema Aurora Boreal. Patti Cantú y Lazo, Odiarte y Llorar con Jesse y Joy y Mario Dom. Mandamos un saludito especial para todos aquellos que ya están disfrutando de un rico descanso en esta rica nochecita. Y también para los que siguen dándole al trabajo. Aquí andamos acompañándolos a través del 98.1. Nos vamos a la pausa comercial. Estos son los Maxi Éxitos.
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8 de la noche con 36 minutos. Ahí escuchamos a Maná, el tema Bendita tu Luz. Hielo con Zoe. Y eso no va a suceder con Hash. Tenemos mensajes. Hola, amiga Jessie. ¿Me puedes poner la de Me Cambiaste la Vida solo para escucharla? Cuídate mucho. Dios te bendiga y que tengas excelente noche. Soy Alice, como siempre, arrasando con mi amiga Jessie Valera. Saluditos. Y aquí te escucho en el trabajo. Muchas gracias, Alice. Échale muchas ganas al trabajo. Aquí te estamos acompañando con mucho gusto. Saluditos, dice, para los antojitos Nadis, aquí en el fraccionamiento San Rafael Tlanalapan, con la canción Bendita tu Luz de Maná, que ahí estuvo para ustedes. Que tengan excelente noche. Y ya quiere llover en el centro de San Martín Texmelucan, ¿eh? Ya tenemos unas cuantas gotitas de lluvia. Continuamos contigo a través de la Primera NFM. Estos son los Maxi Éxitos. Me quedo acompañándolos hasta las 12 de la medianoche.

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0: 8 de la noche ya con 48 minutos. Ahí escuchamos a J Balvin y Rosalía, el tema Con Altura. Qué vida la mía con Reik y Río Roma, me cambiaste la vida. Mandamos, por supuesto, un saludito muy especial para todos los que ya están descansando, disfrutando de esta rica nochecita de viernes. Un poquitín de lluvia en el centro de San Martín Texmelucan, poquita, poquita. Y para todos los que siguen trabajando, sacando adelante este día, mis respetos y un abrazo enorme, gracias por acompañarnos. Y bueno, ojalá que el cansancio se haga poquito, ¿no? De pronto llegue ese momento de decir, por fin, ya terminamos el día, ya terminamos labores, porque también merecemos descansar, claro que sí, disfrutar y cerrar la semana con una sonrisa. Así que bonita noche de viernes para todos ustedes. Jessy, saluditos desde Nueva York. Mando un saludo para la familia García hasta Moyotzingo. Les mandamos, por supuesto, saluditos. Nos vamos a la pausa comercial. Regreso con los últimos temas ya para finalizar los maxi éxitos. Y a continuación tenemos lo mejor del ayer, así que no le cambies al 98.1. Te sigo acompañando en esta rica nochecita.
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9 de la noche ya con 19 minutos, estamos ya en lo mejor del ayer acompañándolos en esta rica noche de viernes. Escuchamos a Diego Verdaguer, el tema Y Volveré, Por el Amor de una Mujer con Dani Daniel y Leo Dan, el tema Esa Pared. Nos vamos ya con los primeros mensajes que nos hacen llegar a través de nuestras vías de comunicación. Saludito para los de Reyes de la Mezclilla, los qué bárbaros. Dice que queremos la canción de Leo Dan, Esa Pared. Por favor, les mandamos un saludito especial. Gracias por reportarse. Aquí todavía estamos laborando, Jessy. Saluditos desde San Matías, Tlalancaleca. Lindo fin de semana para todos los que escuchan esta bonita estación, 98.1, muchísimas gracias. Y también mandamos saludito para los que nos están escuchando sobre Vía Corta, Puebla, Santa Ana. Saluditos para la familia Morales Escobar. Que tengan excelente noche. Buenas noches, mándame una canción de Roberto Carlos, Mujer de 40, gracias y bonita noche, terminación 16. ¿Qué tal? Buenas noches. ¿Serías tan amable de complacerme con algo de Camilo Sesto? ¿Dónde estés y con quién estés? Muchas gracias. El saludo para la terminación 77 que nos escribe buenas noches igualmente para ti. Amiga Jessy, mándame una canción para escucharla. Cuídate mucho, Dios te bendiga, que tengas hermosa noche. De parte de nuestra amiga Alice, la canción de Diego Verdaguer, Volveré. Que ahí estuvo en este bloque musical. Muchas gracias, Alice. Que pases excelente nochecita. Te mandamos un abrazo y pues síguele dando duro al trabajo.

0: a veces no recibes lo que das, pero das lo que eres y eso es lo importante. Y es que no siempre vas a recibir el mismo amor que das. Y sé que eso duele, pero no permitas que la ingratitud de otros cambie la persona que tú decidiste ser. Que tu forma de amar no dependa de cómo te devuelven el amor. Estamos en lo mejor del ayer, nos vamos a nuestra primera pausa. Regreso con más música, nuestras vías de comunicación están disponibles. Y estamos recibiendo tus mensajes al 22 25 23 58 14. Que tengan una excelente noche de viernes.
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0: Continuamos en lo mejor del ayer, en esta rica nochecita. Escuchamos a Los Pasteles Verdes, El Reloj. Cosas de enamorados con Juan Gabriel y Camilo Sesto. El tema, ¿dónde estés y con quién estés?
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0: Buenas noches, amiga Jessy. Puedes complacerme con una canción de Camilo Sesto. El tema, Jamás. Atentamente, Paquito. Que pases excelente noche. Me puedes mandar a Camilo Sesto la que tengas en programación para la familia, para mi esposa Eli, mis hijos José Ángel, a mi hija Brendis. Y para mí, que te escuchamos aquí en Chimalpa. Buenas noches, Jessy. Manda un saludito para María Elizabeth, que nos escucha en San Juan Tetla con una canción de Juan Gabriel, Cosas de Enamorados. El saludo para La Becerra, para el pequeño Liam, para Ana Lady, hasta San Vicente de Xilochochitla, barrio de San Francisco Tenexyecac, Tlaxcala. Allá nos andan sintonizando, dice, mándame a Juan Gabriel con Amor Eterno. Buenas noches, mándame una canción de Pasteles Verdes, El Reloj. Saludito para Miguel y para las chicas que nos están escuchando en San Salvador, Zompantepec. Buenas noches, mándame la canción Eres Tú de Mocedades. Saludo para la familia Díaz Chávez, que ya van a casa después del trabajo. Que tengan linda noche y a descansar. Buenas noches, amiga Jessy. ¿Me puedes mandar el tema de Napoleón Después de Tanto? Por favor, gracias. Que tengas una linda noche y hermoso despertar en compañía de tus seres queridos. Que Dios los bendiga siempre. Bendiciones, gracias. Igualmente para ti, terminación 16. Que tengas un excelente inicio de fin de semana. Nuestras vías de comunicación están disponibles para ti y, por supuesto, estamos acompañándote. Esto es Lo Mejor del Ayer.
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9 de la noche con 48 minutos, escuchamos a José Luis Perales, el tema Un velero llamado Libertad, Napoleón después de tanto y mocedades, eres tú.

0: Continuamos en lo mejor del ayer. Por favor, mándame una canción, Quédate, de los Joao. Gracias, los escucho desde San Matías Tlalancaleca. Un cordial saludo. Igualmente para ti. Buenas noches, Jessy. Manda la canción en un velero llamado Libertad, de José Luis Perales. Te escuchamos en la colonia El Carmen. Y por tu atención, gracias. Gracias a ustedes por acompañarnos a través del 98.1. Me puedes poner una canción de la Sonora Altepejana, el tema Gracias Amor. Te escuchamos en San José Aztatla, terminación 44. Muchas gracias por reportarte con nosotros. Esto es Lo Mejor del Ayer. Te acompaño hasta las 12 de la medianoche. Soy Jessy Valera contigo por el 98.1.
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0: 10 de la noche, ya con 17 minutos. Estamos en la segunda hora de Lo Mejor del Ayer. Escuchamos a José José, He Renunciado a Ti. Además, los Yonix y Te Amo. Y Dos Almas con los Terrícolas. Siempre tú. Tenemos saludos. Buenas noches, Jessy. Mándame una canción de los Babies, la de Regresa Ya, terminación 99. Buenas noches, amiga Jessy. Puedes mandarme a la Sonora Altepejana, dice aquí Copa Rota, por favor, solo para escuchar en el taller de los perdidos, que seguimos escuchando en San Pablo del Monte, barrio de San Bartolomé. Saludos y linda noche de parte de Reina Ramos. Siempre tú. Me puedes poner una canción de Juan Gabriel, solo sé que fue en marzo. Te escuchamos desde San Rafael Ixtapaluca. Muchas gracias a la terminación 03. Y buenas noches, Jessy. Me puedes mandar la canción Dos Almas de Terrícolas, dedicada para Sonia Gutiérrez, que nos sintoniza en la comunidad de San Cristóbal Tepatlaxco. Que tengan excelente noche. Muchísimas gracias por escribirnos y acompañarnos.
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0: Buenas noches, Jessy. ¿Serías tan amable de dedicar una canción de Nini Estrada? Un día caminaba para Guadalupe Pérez, que se está recuperando de tantos días en el hospital internado. Se encuentra delicado de salud. Le deseamos pronta recuperación. Son los deseos de su familia. Nosotros te escuchamos en San Francisco Tetlanocan, barrio de Aquiahuac. Gracias, Jessy, por tu linda atención. Que tengas linda noche y bendiciones. Terminación 64. Le mandamos la mejor de las vibras. Ánimo.
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0: Por supuesto, estamos deseándoles una excelente noche para todos aquellos que ya están en casita. Gracias por acompañarnos, que tengan excelente nochecita de viernes, pues prácticamente iniciando el fin de semana. Y continuamos con Lo Mejor del Ayer. Soy Jessy Valera contigo hasta las 12 de la medianoche.
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10 de la noche ya con 32 minutos. Tenemos más mensajes. Buenas noches, Jessy. Mándame una canción del grupo Indio, Melodía Desencadenada, con saludo para la familia Romano Flores. Hasta San Bernardino Contla, la sección novena en Coluaca. Gracias por tu atención y buena noche igualmente para ustedes. Buena noche. Jessy, bonita noche. Me puedes complacer con una canción Sin Amor con Iván. Y saludo para Ale, que te escuchó en San Dionisio, Yauquemecan. Gracias, que tengas bonito fin de semana igualmente para ti. Buenas noches, Jessy. ¿Me puedes mandar la canción? Dice aquí algo del Super Show de los Vázquez. Le mandamos saludito a la terminación 18. Buenas noches, Jessy. Manda un saludito para mi esposa Natalia, para mi hija Ana Michelle, que las amo mucho, con la canción Cristo Viejo de la Rondalla de Saltillo. Por favor, gracias, Jessy, y linda noche igualmente para ti.

Y bueno, pues estamos acompañándolos. Esto es Lo Mejor del Ayer. Y hay que recordar siempre que cada persona tiene un lente diferente de ver la vida. No tiene sentido querer que el otro tenga la misma percepción que tú. Así es, porque no todos tienen que ver la vida como tú la ves. Lo que para ti es una oportunidad, para otro puede ser un riesgo. Lo que para ti es amor, para otro puede ser dependencia. Así que madurar también es dejar de intentar convencer a los demás de que miren el mundo con tus ojos. No necesitas que te entiendan todos, solo necesitas aprender a no perderte intentando que te entiendan. Continuamos con más música, nos vamos con algo de Amanda Miguel, el tema se titula Él me mintió, esto es Lo Mejor del Ayer.

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10 de la noche con 49 minutos. Prácticamente estamos llegando al final de lo mejor del ayer. Buenas noches, Jessy. Mándame el tema La Chica del Este para mi novia Yareli, que estamos trabajando. Échenle muchas ganas. Que les vaya excelente.

Tenemos más saludos. Buenas noches. Puedes poner la de mesa para unos saluditos desde Cholula. La terminación 09. Te mandamos un saludo especial. Gracias por escribirnos. Y bueno, nos vamos con los últimos temas ya para finalizar lo mejor del ayer. Te sigo acompañando a través del 98.1 hasta las 12 de la medianoche. Nos vamos con esto de Juan Gabriel. El tema se titula Hasta que te conocí. Excelente noche, no le cambies.

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Yo sabía de caricias, de ternura, porque a mí desde pequeño eso me enseñó mamá. Eso me enseñó mamá. Eso y muchas cosas más. Yo jamás sufrí. Yo jamás lloré. Yo era muy feliz. Yo vivía muy bien.

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0: 11 de la noche ya con 21 minutos, estamos de regreso acompañándolos en esta última hora y escuchamos a Estrellas Azules el tema ¿Quieres regresar? Raymix y Alberto Pedraza, Corazón Enamorado, y el tema Te Amo con Los Clasiqueros. Nuestras vías de comunicación están disponibles. Jessy, buenas noches. Mándame algo de Clasiqueros, el tema Te Amo, de parte de Marco Antonio Rodríguez Mota, de San Jerónimo Tianguismanalco, y te vas con cuidado, dice aquí. Mándame un besito fugaz y buen fin de semana. Te mandamos tu besito fugaz. Hola, amiga Jessy, ¿me puedes mandar una canción de Alberto Pedraza y Raymix, Enamorado, Corazón Enamorado, porfa, solo para escucharla? Cuídate mucho, Dios te bendiga, que tengas bendecido descanso. Soy Alice, como siempre, arrasando con mi amiga Jessy Valera, saluditos. Y aquí te sigo escuchando, muchas gracias, te mando un saludito especial.
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0: Y bueno, los acompaño hasta las 12 de la medianoche. El domingo estaremos acompañándolos de 8 de la mañana a 12 del mediodía y de 4 a 8 de la noche. Y bueno, recuerden que a partir de lunes me ausento unos días. Mientras tanto, los sigo acompañando. Nos vamos a la pausa. Regresamos. Nos puedes enviar tu mensajito al 2225-2358-14. En este rico viernesito, 11 de septiembre. Saludito para todos los que andan trabajando. ¡Excelente noche!
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0: 11 de la noche, ya con 36 minutitos. Escuchamos El Dueño de Tu Amor con los Yes Yes y los Juniors. Super Lamas y Raquel Vigorra, Macumba y Sin Aire con Aarón y su grupo Ilusión y Junior Clan. Estamos mandando un saludito para todos nuestros amigos y amigas taxistas que andan trabajando todavía.
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0: Para los taxis de aplicación, les mandamos un saludito especial.

Vámonos de este lado con más temas musicales y regreso, ya casi vamos de salida en esta rica nochecita de viernes, iniciando fin de semanita, así que disfrutar al máximo. Vámonos con algo de Julián Álvarez, el tema se titula Regalo de Dios.

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11:46. Ahí escuchamos al Fantasma con La Lotería, Tatú con Las Priego y Julián Álvarez de Regalo de Dios. La montaña antigua. Amiga Jessy, cuídate mucho, Dios te bendiga, excelente descanso. Soy Alice, como siempre, arrasando con mi amiga Jessy Valera. Y hasta mañana, saluditos y mil bendiciones. Gracias, Alice. Síguele echando muchísimas ganas, ánimo. Me puedes mandar una canción, Amigos Nunca, con Los Askis. Muchas gracias, saluditos cordiales desde San Matías Tlalancaleca. Muchísimas gracias. México, que lo escuche el cielo, que lo escuche. Aprovecho para despedirme, soy Jessy Valera. Nos escuchamos primero Dios el domingo. El domingo de 8 de la mañana a 12 del mediodía. Y por la tarde de 4 a 8 de la noche, ¿ok? Sangre y esperanza en mi canción. A disfrutar este rico inicio de fin de semana. Que tengan excelente nochecita a todos aquellos que siguen trabajando, que apenas van iniciando sus labores. ¡Ánimo! ¡Arriba, corazones! Vámonos con algo de Tropicombo. El tema se titula Es el amor. Les dejo abrazos, bendiciones. Gracias.

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0: ¡Buenos días! ¿Cómo están? Hola, estoy de vuelta aquí con todos ustedes a través de los micrófonos del 98.1 FM, donde estamos, ¿qué?
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0: Daniel Carreto, el mismísimo Michael con ustedes, ¿cómo están? ¡Ay, ay, ay! ¡Estoy de vuelta, pueblo! ¡Me volvieron a sacar de las cloacas! Como ayer cayó un aguacerazo en San Martín, me salí de ahí, me salí de una coladera que se destapó. ¡Súbele! Me da mucho gusto saludarlos a todos ustedes, 12 de la medianoche con 16 minutos. Comenzamos con el insomnio. Ya tenemos la primera complacencia, nos están pidiendo la niña fresa. Vámonos en este momento para María José Mena Martínez Hot Case. Niña fresa, vamos a buscar. Vamos a ver, y dicen que baila la canción. La

0: Niña Fresa, vientos huracanados. Me da mucho gusto estar con todos ustedes nuevamente aquí, echándome el palomazo, saludando a toda la bandera nacional. Bandera nacional, legado de nuestros seres a través del 98.1 FM. Vámonos con el WhatsApp, Enin, echen la llamadita, vamos a armar, ya tenemos la primera canción. Teléfono en cabina 484-2849. O el WhatsApp, Enin, 2225-235814. Voy a estar contigo hasta las 8 de la mañana, como debe de ser. Vámonos, echen la llamadita. A ver, llamadita, vamos al WhatsApp, Enin, a ver qué dicen los WhatsApp. Aquí nos dicen, pon la de Sí del Frontera, porfa. A ver, Sí del Frontera, vamos a ver. Sí del Frontera, vamos a buscarla, vamos a buscarla. Sí del Frontera, así es como me la pusieron, del Frontera. Vámonos, buenas noches, buenas madrugadas, good morning por la mañana. Gustazo, gustazo estar con todos ustedes. ¡Súbela a tu radio! El mismísimo Michael. En este momento, 12 de la medianoche con 18 minutos, comenzamos con el insomnio. Vámonos, dice, hola Daniel, buenas noches, una canción. Familia García Ramos, terminación 37, ¿cuál quieres? ¿Cuál quieres? ¿Cuál quieres? Vámonos. Hola, ¿qué tal? Oyes, oyes, ¿me puedes poner la de Los Acosta, la de Ben? Ya solo para escucharla, y sí, también ya te extrañamos escucharte, amigo. Buenas madrugadas, terminación 10. Qué bueno que todavía se acuerdan de mí, ¿eh? Qué bueno, ¿eh? Me da mucho gusto que todavía se acuerden de su servilleta. En verdad, la verdad, es un gusto y un honor poder estar nuevamente con ustedes en los micrófonos de Stereo Max. Vamos a buscar la canción de Los Acosta. Vamos a ver si aquí la tenemos en las entrañas musicales de Stereo Max. Los Acosta. A ver, a ver, a ver, ¿cuál me pidieron? La de Los Acosta, la de Ben. Vamos a ver, Ben. Vamos a ver, aquí tiene que estar. Ya la tenemos. Vientos huracanados. Ya tenemos la barra. La de Grupo Frontera y Los Acosta y la Niña Fresa. Así que ya estamos poniendo toda la buena música en este momento. Dicen, ven Goku. No es cierto. Yo soy Daniel Carreto, el mismísimo Michael. Veo que ya están los WhatsApp, Enin. Echen las llamaditas, echen los mensajes. Que nadie se duerma. Yo tampoco me quiero dormir. En este sábado, sabadito 12 de septiembre, ya pesta fiestas patrias, ya huele a pozole echado a perder. En este momento, semana 37, el día 255, faltan 110 días para que se ahoguen con la sidra y con las pasitas y con, ¿qué más? La uva. Perdón, se me olvida, disculpen, de que estoy bien emocionado de estar con todos ustedes. Vámonos, ya tenemos la barra de música en este momento, 12 de la medianoche con 19 minutos. Desde el Centro Histórico de la Ciudad de San Martín, Texmelucan, Daniel Carreto, el mismísimo Michael. Vámonos con la música, súbele, súbele a tu radio, ¿cómo dice?
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0: Eso, ¿cómo dice? ¡Súbele! 12 de la medianoche con 31 minutos de este sábado 12 de septiembre. Ya apesta a mezcalito, grito de independencia, miados en la calle, ya todo. Que se siente el ambiente de todos los mexicanos, ¡sí! ¡Códice! Vámonos en este momento con los WhatsAppening para armar el siguiente bloque del insomnio. Eche la llamadita si alguien quiere saludarme, si alguien quiere echar coto. Teléfono en cabina 484-2849. WhatsAppening 22-25-23-58-14. Con el mismísimo Michael para servirles. Aquí nos dicen, buenos días Daniel, ¿me podrías poner la cumbia de los monjes, terminación 52? Vamos a buscar aquí en la música de Stereo Max, cumbia de los monjes. Vamos a ver si aparece, si la tiene, la cumbia de los monjes, vientos huracanados, ya tiene la cumbia de los monjes, para la terminación 52, hay WhatsAppening de audio, vámonos a ver qué nos dicen los hermanos del WhatsAppening de audio, ¿quién anda por ahí? Good morning por la mañana, hola.
1: Buenas madrugadas.
0: Eso.
1: Mi estimado Michael.
0: Hermano.
1: Qué milagrazo.
0: Lo mismo digo.
1: Aquí reportándonos desde las Pachuca.
0: ¡Ay, qué rico!
1: ¿Qué onda, brother? ¿Cómo andamos? Regálame unos saluditos para Dana, para Paloma, para Alejandro de la Fortuna.
0: Eso, Fortuna.
1: Para las momias de Guanajuato.
0: Que están secas.
1: Un par de pellejos, un par de cascajos. Manuel y Salvador de aquí de la Tiendita Roja.
0: Saludos a la Tienda Roja.
1: Para Carmelo de Taquería El Fogoncito.
0: Toda la bandera.
1: Y para todos los hijos de la madrugada. A ver si me puedes regalar una canción.
0: ¿Cuál, hermano?
1: De Leña de Pirul, por favor, de Banda Machos. Y aquí seguimos escuchándote a todo volumen.
0: Eso, mi estimado, ahí a toda la bandera nacional. ¡Lotería, eh! ¡Lotería! Ahí estoy saludando a todos. Leña de Pirul, Banda Machos, vientos para aquí. Mi hermano Algoris, allá toda la bandera nacional que están reportando, el de la Tiendita Roja, que también ahí luego me saluda, ahí donde ando haciendo travesuras y todo eso, hermano. Muchas gracias a toda la bandera nacional, siempre recibiéndome, Goris. 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Vuelta para todos los briagotes, váyanse a echar una pachuca. Recomiendo la pachuqueña. ¡Ay, qué rico! Así que ya tenemos preparada la siguiente canción, Vientos Huracanados, ahí, para toda la bandera de las Tortas Pachuca. ¡Vámonos con la que sigue! Dicen, buenos días, una canción, por favor, la del Moño Colorado, para toda la bandera calcetinera. Saludos cordiales, terminación 55. Ahí mándenme unos calcetines, que ya aquí tengo agujerado, ya se ve más uña que calcetín, ¿eh? Sí, me hacen falta calcetines. Saludos a los calcetineros, vamos a buscar la del Moño Colorado, ¿eh? Vamos a ver, Moño Colorado, vamos a buscar la del Moño Colorado. Eso es todo, ¿eh? Ya tenemos armada el bloque del insomnio. ¿Hay más WhatsAppening? Eso es, que todos se manifiesten, que no nos dé sueño, porque voy a estar contigo hasta las 8 de la mañana. ¡Dios! Se me acabaron las vacaciones sabáticas. Ya estoy de vuelta con ustedes. El tiempo que se pueda, pero aquí andamos con toda la bandera nacional, con el Power Thunder. El Kaioken y más, suele. Vámonos con la música. Yo soy Daniel Carreto, el mismísimo Michael. 12 de la medianoche con 35 minutos. A través del 98.1 FM Stereo Max, arrasando. ¿Estamos qué?
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0: Eso, vámonos. Continuamos con la mejor programación grupera de aquí hasta las 2 de la mañana. Suele.
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0: Como dice, 12 de la medianoche con 47 minutos. ¡Todos súbale! Será tu prima. ¿Para qué te quiero? ¿Para qué? 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Vámonos en este momento, ladies and gentlemen. Saludos allá al pariente Cortés. Me acaba de pasar el Cortés, pariente Cortés. Vámonos, tenemos WhatsApp en de audio en este momento. Vientos huracanados a la bandera nacional. Vamos a ver qué nos dice el WhatsApp en de audio. ¡Good morning!
1: Ese es mi carreto, el arre, la que barre.
0: ¡Eso!
1: Manda saludos aquí para la banda panadera.
0: ¡Eso, el pancito!
1: Y para el Pato Pascual Boy. A ver si ponen la canción, la de Sin Razón con los Acosta.
0: ¡Sin Razón con los Acosta!
1: Buenas noches, felicitaciones. Bendiciones para ti y para toda la bandera.
0: Bandera Bye. Nacional, Sin Razón de los Acosta, a toda la bandera nacional, panadera. Ay, ay, ay, manden un virote, no es cierto, ¿eh? Vámonos, tenemos llamada, eso. Vámonos, bueno.
2: Hola, Michael.
0: Hola, ¿cómo estás? ¡Qué milagroso!
2: Ya ves, aquí escuchándote, Michael.
0: No te vayas a desvelar, te van a salir más ojeras, corazón de melón. ¿Cómo estás?
2: Bien, aquí escuchándote, bien emocionada de escucharte, Michael.
0: Hace como un mes estuve casi 3 semanas en las madrugadas y jamás te apareciste. ¿Dónde andabas, Luzma? Yo sí me acuerdo de ti.
2: Sí, ¿tú sí te acuerdas de mí?
0: Ya ves, Luzma, ¿verdad?
2: Sí, soy tu amiga Luzma de Tenancingo, Tlaxcala.
0: Ay, Tenancingo. Vámonos. Uh-huh. ¿Cómo has estado? ¿Cómo estás?
2: Bien, gracias a Dios. ¿Y tú cómo has estado?
0: Bien, súper trabajando, ya sabes, chambeando y cuando puedo vengo a echarme mis palomas.
2: Yo extrañaba hablar contigo.
0: Echarme unos palomazos aquí con la bandera nacional, con mis hermanos, compañeros de Stereo Max.
2: Ah, qué bueno. Me da mucho gusto de que estés aquí, ¿eh?
0: Como debe de ser. ¿Qué canción te vamos a poner, mi estimada Luzma?
2: Una de Sensación Latina para que persinemos el piso.
0: Ay, ay, ay, ¿a poco lo persinas el piso, lo bendices o qué?
2: ¡Claro que sí! ¡Por eso bailamos!
0: ¿Sensación Latina?
2: Ajá.
0: A ver, vamos a buscar, a ver, Sensación Latina.
2: Se llama La Pobreza.
0: Maldita pobreza, dicen.
2: No, sí, se llama nomás La Pobreza.
0: Ah, yo pensé que era maldita pobreza.
2: No, es
0: los
2: la
0: ricos,
2: pobreza.
0: Los ricos y todos están durmiendo en su cama, yo aquí estoy chambeando, ¿no es cierto?
2: Eso sí, tienes razón.
0: Y sí, maldita sí. Pobreza. ¿Algún saludito en especial, Luzma?
2: Saludos para ti.
0: Gracias.
2: Para Paquidermo, Armando López el Muñeco, Jorge Luis Vera Reyes el Cóndor, para El Cachorro, que es Andy Zapata, y para todos mis chiquibabies hermosos, y saludos para Eric Camacho García, José Luis Arévalo, Enrique Acevedo, Humberto Glizar, Julio Patán, y para Said Ochoa, y para mis amigas Nelly, Roberta, y para la doctora Xochitl y Elizabeth, para las licenciadas que te escuchan en San Pablo del Monte.
0: ¡Lotería!
2: ¡Claro que sí!
0: ¡Saludotes! Y ahí a todos, allá saludos a Zapata, colaborador y gran amigo, la verdad, y un abrazote.
2: Sí, pues ahí para está el cachorro Andy Zapata, que ya siempre se reporta aquí en Stereo Max también.
0: Sí, le mando un abrazote ahí al cachorro, cachorrote Zapata, hasta allá donde quiera ahorita que ande el hermano, le mando un abrazo. Y pues bueno, Luzma, qué bueno que te manifiestas, me da mucho gusto escucharte, ya tengo tu rolita programada y continuamos para seguir con el insomnio, ¿te late?
2: Sí, claro que sí, vamos a bailar, Dani, nomás que no me pisen los talones.
0: No, no, yo hasta vuelo bailando, yo piso y quemo, yo más que John Travolta, quemo más de la pista, vas a ver.
2: Ah, bueno, dos hartas vamos a persinar el piso entonces.
0: Ándale, y también bendecirlo con agua bendita de pilón. ¡Vámonos!
2: Me dio mucho gusto saludarte, Dani.
0: Cuídate mucho, adiós.
2: Adiós, Michael. Bye.
0: Adiós, adiós, bye, bye. Vámonos en este momento. Aquí en el 98.1 FM Stereo Max, donde siempre estamos arrasando, como dices. ¡Súbele, súbele!

0: Vámonos en este momento con la que sigue, Terminación 53. Hola, por favor, compláceme con la canción Amigos Nunca, de los Askis. Muchas gracias, saludos cordiales desde San Matías Tlalancaleca, Terminación 53. Perfecto, San Matías Tlalancaleca. Yo allá tuve, me enamoré mucho de una chica de por allá y tuve una novia igual de por allá. Ay, Dios, San Matías, qué bonito. Vámonos, ahorita buscamos la de los Askis. Amigos Nunca. Ya luego me apareció. Perfecto. 12 de la medianoche con 53 minutos. Nos vamos a ir con este bloque musical y regresamos con el segundo bloque del Insomnio en este sábado 12 de septiembre del año 2026. 12 de la medianoche con 53 minutos. Recuerden que estamos en la semana 37, día 255. Faltan 110 días para que ustedes griten ¡Feliz Año Nuevo! ¡Saludos al Gori! ¡Saludos a la banda de las Tortas Pachuca! Vámonos con las rolas, continuamos. ¡Súbele, súbele a tu radio! Yo soy Daniel Carreto, el mismísimo Michael. ¡Continuamos con el Insomnio!
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1: ¿Cómo dice? 1:04 a.m. Vámonos con la segunda hora del insomnio. No trates qué, no trato qué. A ti nunca te engañaría, corazón de melón. ¿Para qué te quiero? Vámonos en este momento, 1:05 a.m. De este sábado 12 de septiembre del año 2026, el mismísimo Michael con ustedes, Daniel Carreto, para servirles. Me da mucho gusto estar con toda la bandera nacional. ¡Ya hay What's Happening! ¡Vámonos! Vámonos, ¿qué nos dicen los amigos del WhatsApp? ¡Venga!
2: Muy buenos días, mi mejor amigo Daniel Carreto, el Michael.
1: ¿Cómo estás?
2: Me pones una canción de Jorge Domínguez y su grupo Superclass.
1: ¿Cuál?
2: Y sigo aquí. Atentamente, tu mejor amigo, el Hombre Araña, Spider-Man. Y Stereomax arrasando.
1: Saludos a Spider-Man, al Hombre Araña, y sigo aquí. Vamos a buscar a Jorge Domínguez y la tenemos acá. Vamos a ver, es un clásico, ¿eh? Saludos a mi amigo Jorge Domínguez. Y sigo aquí. ¿Dónde está? ¡Ah, ya la tengo lista! Saludos ahí para Spider-Man. ¡Venga! Vámonos, aquí nos dice: buenos días, Dani, gusto volver a escucharte. De favor, me puedes complacer con la de Como un Tatú. Solo para escucharla, vientos. Vamos a buscar Como un Tatú. Venga, un rolón, cumbia. Una rica cumbia, Como un Tatú. Ya la tenemos acá, aquí listo, Como un Tatú. Vámonos aquí para la terminación 80. Mientras tanto, otro WhatsApp en Indaudio, igual echen la llamadita, si alguien quiere echar fonazo y cotorrear, teléfono en cabina 484-2849, vámonos, ¿qué tenemos? En este momento me gusta saludar a la bandera que se reporte con los audios, que dice, ¡buenos días! ¡Venga!
3: Buenas noches, mi buen Michael, buenas noches y madrugadas.
1: ¡Ey!
3: Quería que me pusiera la canción de Campeche Show, la de Me Quiere, No Me Quiere, por favor, la que de la chamba te escuchamos.
1: Campeche.
3: Buena, mi buen Michael.
1: Campeche Show, vamos a ver, Me Quiere, No Me Quiere, vamos a buscársela, claro, aquí ya la tenemos a Campeche Show.

0: Ahí está, en este momento tenemos el siguiente bloque musical para toda la bandera nacional que en este momento nos está escuchando. Para toda la bandera nacional trabajadora en este momento en la 1:07 p.m. Sabadito alegre, sabadito rico, y el cuerpo y el puerco lo saben. Así que en este momento vámonos, vámonos con el bloque, ya saben, en el espacio más morfenomenal de la radio, en el 98.1 FM, donde siempre estamos arrasando. ¿Cómo dice? ¡Súbele! Yo no trato nada. Yo no tengo a nadie, yo solo te quiero a ti, corazón de melón. Vámonos con la música. Gracias, ya saben que ustedes preparan este insomnio. Mientras tanto, continuamos aquí, donde estamos arrasando, arrasando. ¡Suela tu radio, venga!
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0: Una de la mañana con 20 minutos. Quiero mandar un saludo especial. Muchas gracias ahí a mis hermanos de las Tortas Pachuca. Ahí al buen Goris y a su niño, a su pequeño que ahorita vino aquí a dejar. Vino a dejar una tortuga ninja, una torta Pachuca. Muchas gracias, mi estimado Goris. Muchas gracias, hermano. Dios te bendiga. Ahorita para sobrellevar la madrugada. Vamos a estar hasta las 8 de la mañana. Ahorita ahí botaneando la tortuga. La verdad, gracias, gracias. Un abrazo. 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Borracho, si me estás escuchando, taxista, si estás ahí chambeando y tienes hambre, pásate por una torta Pachuca. Pásense a las tortitas Pachucas. Hay un abrazo, mi estimado Goris. Hermano, gracias. Dios te bendiga. Y ahí a tu pequeño aquí, al Junior, que ahorita vino a dejar la tortuga, hermanito, Dios te bendiga, ahí te echó un ojito, me fui a asomar, porque vino a dejarme y pues sí, la calle sí está sola, no se lo vaya a llevar, diría mi abuelita, en paz descanse, lo va a llevar la urraca, no es cierto, un abrazo ya al Junior, ahí al chalancito de mi buen Goris, en las Tortas Pachuca, ahí me asomé para echarle un ojito, ya lo vi que llegó bien, y bueno, señoras y señores, tenemos llamada en este momento, hola.
1: Hola, Michael.
0: Hola, ¿cómo estás?
1: Bien, ¿y tú cómo has estado?
0: Bien, bien, ¿cómo has estado tú? Bien, aquí andamos chambeando ya con ustedes nuevamente los micrófonos de Stereo Max.
1: No sé si te acuerdas quién soy.
0: Sí, no me acuerdo, pero recuérdame, por favor, corazón de melón.
1: Gloria.
0: Gloria, ¿cómo estás? ¿Cómo estás?
1: Bien,
0: te ves bien, ¿eh?
1: Gracias a Dios.
0: Te ves bien, ¿eh? Bueno, Gloria, ¿dónde nos escuchas? Para acordarme
1: aquí
0: de ti.
1: Aquí en Tenancingo, Tlaxcala.
0: ¿Dónde Stereo Max está?
1: Arrasando con Michael.
0: Eso, mi estimada Gloria, ¿qué canción vas a querer?
1: Secreto de amor.
0: Ay, ay, ay, ¿a poco sí? ¿La pedrada para quién, eh?
1: Son varios.
0: Uy, uy, hay varios, ay, Dios mío.
1: Para mis club de fans.
0: Ay, ¿a poco sí?
1: Los Indomables de Gloria.
0: Ay, ya tienes, o sea, ¿eres artista o qué pasó?
1: Los dueños de mis quincenas.
0: Ay, Dios.
1: Y son muchos todavía. Los Tóxicos Huepa.
0: Ay, Dios, sale, ¿quién más?
1: Y los Famosos de Gloria. ¿Te digo los nombres?
0: Pues pasamos lista también para que les caiga la pedrada. ¿Quién es el verdadero secreto de amor? Sí.
1: Coré,
0: échalo.
1: César Castropillo.
0: Sí.
1: Juan Manuel Guillén. Hugo Sabinovich. Felino Centella. Rafa Ayala. Carlos Aguilar. Andrés Vaca.
0: Andrés Vaca es el jugador de, que habla, narra.
1: Ándale.
0: Se narra re feo. Vete Fernando con Martinoli mil veces.
1: Cantante. Fernando Guerrero, el cantante.
0: Ahora
1: Julio Patán, Erika Macho García, Omar Ramírez del Sonido Latino, Alex García del Sonido Polifacético, Mario Arbizu, Andrés Maroñas, Charlie Valle, Jesús Zúñiga, también Luis Arevalos, Humberto Glizar, Isaí Ochoa, y para los famosos, Víctor Coré, Erika Macho García, Julio Patán, Armando López el Muñeco, Pati Dermo, Mario Arbizu, Charlie Valle, Jesús Zúñiga y para los dueños de las quincenas también.
0: Oye, eso ya no es condominio, es un fraccionamiento básicamente.
1: Sí.
0: No vendes un terreno por ahí, ¿no, verdad?
1: Sí, claro que sí.
0: Ya me di cuenta. No, pues me da mucho gusto saludarte. Ya tengo ahí tu canción de Joan Sebastián, Secreto de Amor. Ahí te...
1: Le mando también Andy Zapata, el cachorro. Sí. Está con los dueños de las quincenas.
0: Ese sí es el mero mero, ¿verdad? El cachorrito, el Zapata.
1: Ah, claro.
0: Sí. Le mando un abrazote a mi buen amigo Cachorrito Zapata. Y te faltó la tortuga Martínez también.
1: No, pero él no entra ahí también.
0: Ah, no, o sea, él es fruta prohibida. La tortuga.
1: Está prohibida.
0: Sí, es codiciado la tortuga, ¿eh?
1: Sí,
0: no,
1: sí.
0: Ya lo vi, ya le conozco ahí.
1: Por ahí las orejas también.
0: No, yo pues en eso no me concierne, no me corresponde.
1: No. Si no,
0: capaz que voy a decir, ya no vengas, Daniel, porque no me dejas ser yo.
1: No.
0: No, pero hay un abrazote aquí que Martín de la Tortuga ahorita. Le mandamos un abrazo a mi estimadísimo Tortuguita.
1: Sí, ¿verdad? Y le mandamos un saludo.
0: Sí, pues Gloria, ya tengo...
1: Le mando saludos también a... a Pumita Parra.
0: Ah, sí, justo había pensado en el Puma Parra.
1: Sí.
0: Ahí anda galopando, ahí correteando ahí su presa, las Pumas, ya sabes que los Pumas.
1: Le mandamos saludos.
0: Sí, al Pumita también, mándales. ¿Alguien más que le mande saludos de Stereo Max?
1: Y saludos para ti.
0: Gracias, te agradezco.
1: Y para Gary, que se mejore pronto.
0: Primero Dios, primeramente Dios, el buen hermanito Gary ya.
1: Sí, ¿verdad?
0: Ya va a andar con ustedes, primeramente Dios mediante, es lo importante. Pero mientras tanto, pues aquí estamos con la buena vibra, la buena onda y como debe de, ¿no?
1: Sí, está bien así.
0: Perfecto, pues ya tengo tu cancioncita, Gloria, te mando un abrazo y feliz madrugada, feliz sabadito, y si mañana tienes fiesta, me invitas.
1: Oh, claro. No, voy a tener hasta un octubre.
0: Ah, órale, pues yo llego.
1: Ahí te invito.
0: Va, órale, cuídate mucho, Gloria, adiós.
1: Igualmente, cuídate mucho, que Diosito te acompañe en la madrugada.
0: Gracias, Dios te bendiga. ¡Vámonos!
1: Gracias.
0: Adiós. Ahí está en este momento la primera rola y estuvo bueno el chisme. Vamos en este momento. Buenas noches, ¿me puedes poner, por favor, Dile de Maquilis? Excelente, eso, excelente noche, terminación 60, vientos. Vámonos con Dile de Maquilis. Vámonos, aquí ya tenemos que tener. Dile de Maquilis. Órale. Ya la tenemos acá. Listo, Dile de Maquilis y... ¿Qué tenemos ahí? Vamos, vámonos, vámonos, vámonos. Dice aquí la terminación 95 que como pasaron lista de toda la bandera nacional, dice ya solo faltaron los de la Pachuca. Sí, cierto. Tortas Pachuca ubicados en calle Flores Espinosa, esquina con Independencia. Y sí, cierto. Saludos a mi estimado Goris. Gracias, hermano, por la tortuga. En verdad, gracias. Ahorita para la nochecita. Igual ahí al Junior, al que vino a entregar al hermanito. Gracias, gracias, viejo. Te mando un abrazote, hermanito. Un gusto. Bueno, vámonos en este momento. Vemos WhatsApp en Indaudio para armar la segunda canción. Miren, me gusta mucho poner la música directamente, obviamente, porque pues todos estamos chambeando. Estamos chambeando, yo también estoy con ustedes, pero lo que a mí me late un buen es poder convivir e interactuar con ustedes y que ustedes se sientan parte de esta cabina de Stereo Max. ¡Hola!
2: Hola, muy buenos días. Por favor, ¿me puedes poner la canción
0: de
2: Y es por ti con la apuesta? Muchas gracias. Saludos desde San Matías Tlalancaleca. Linda madrugada.
0: San Matías Tlalancaleca. Y es por ti de... Ajá. Me pidieron con la apuesta, ¿verdad? Y es por ti con la apuesta. Sí. Vámonos en este momento, San Matías Tlalancaleca. Ya se quedó mi corazón allá, ya, con varias, dos niñas, no varias, no, no, ma, también voy a aparecer a mi amiga Gloria, también, que ya aparece condominio, no. También en este momento, pues sí, yo también tengo mi corazoncito, ya me enamoré de dos chicas y luego me iba hasta San Matías allá a verlas, ¡qué bárbaro! Vámonos en este momento, 1:27 a.m. Ahí está el siguiente bloque del insomnio. A través del 98.1 FM Stereo Max, Daniel Carreto, el mismísimo Michael. Oigan, síganme en redes sociales. No he llegado a los 1,000 seguidores, qué bárbaro, Daniel. Daniel Carreto Locutor, así estoy en Facebook. En Facebook, Daniel Carreto Locutor. Daniel Carreto Locutor. Ahí van a ver todas las travesuras que vengo realizando en las redes sociales. Regálenme un like, síganme, no sean mala onda. Quiero ya juntar mis 1,000 seguidores, que ustedes sean... Daniel Carreto Locutor. ¡Vámonos con la música! Como dicen, no llores por él, no le llores.

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3: La 1:00 a.m. con 41 minutos. Ahí está la barra del insomnio. Continuamos con el insomnio. A ver, señoras y señores, ladies and gentlemen, ya es sábado y voy a poner la dinámica. Antes de irnos con el siguiente bloque, ya saben que yo soy el fundador de las mezclas de 98.1 FM. Yo siempre he dicho, ese es mi formato, ¿eh? Hacemos muy buenas mezclas de todo tipo de música. Salsa, bachata, 80s, 90s, inglés, español, cumbia, salsa, lo que quieran, merengue, banda, lo que quieran. Esas son las mezclas de 2 de la mañana a 5, vamos a armar buenas mezclas, pero antes de eso, aviso parroquial. Yo siempre hago la dinámica paranormal o mezclas. Las 5 personas que voten, de 2 de la mañana a 2 y media, nos lanzamos con unas historias que ustedes participen también y me cuenten algo medio maquiavélico. O comenzamos directamente con las mezclas. Las 5 personas que voten primero, vamos a hacer el... Ustedes mandan, que digan mezclas, mezclas o paranormal. Obviamente, si es leyendas, nomás va a ser media hora, ¿eh? También no voy a invocar aquí al diablo. Así que ustedes digan, ¿eh? Y ustedes también me cuentan sus historias. Pueden marcar, mandar el WhatsApp, ni en el audio, contarnos la narración. Media hora y de ahí continuamos con las mezclas. O ya quieren directo desde las 2 de la mañana. ¡Ustedes votan en este momento! ¡Así es! ¡Ustedes mandan en el 98.1 FM Stereo Max! ¿Dónde estamos, qué?
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3: Mientras tanto, vámonos con las complacencias. Empezamos a armar el siguiente bloque en lo que la gente vota. Dice aquí la terminación 46. Pon la canción de los Teles, la de amor para el panadero. Perro güero, mi perro güero, ¿cómo estás? Ya anda manifestándose el perro güero. Un abrazo a mi estimado perro güero, ¿eh? Ya me acuerdo de todos ustedes. Los tengo bien presentes, ¿eh? La neta, los tengo bien presentes, ¿eh? La de amor, vamos a ver. Los Teles, amor. Para perro güero, vientos huracanados, ya la tenemos acá. Para mi cuate perro güero. Vámonos con lo que sigue. Audio, WhatsApp en in de audio. Vámonos a ver qué nos dicen los hermanos de los audios del WhatsApp. Mientras tanto, voy a ver si alguien dice leyendas, nada, ¿verdad? Voten leyendas o mezclas. Mientras tanto, vámonos. Hola. ¿Quién anda ahí? Se escucha nada. Pero ahí viene el ruido. A ver qué nos dicen. Hola.
4: El Omar de la Magdalena, Tlatelolco.
3: ¡Eso! ¡Presente!
4: Buenos días, Gloria.
3: ¡Ah, Gloria!
4: Buenos días, Gloria.
3: Yo pensé que me había
4: saludado. Historia sin fin de Banda Machos para mi amiga Gloria.
3: Ah, yo pensé que me había saludado a mí, pues saludó a Gloria.
4: Maicon Carreto. Buenos días.
3: Buenos días, hermano. ¿Cómo estás? Historia sin fin de la Banda Machos para Gloria, mi amiga, que en vez de un condominio tiene un, ¿cómo se decía? ¿Cómo diría? Ya se me fue la onda, ya se me fue el avión, que dicen por ahí que tiene un fraccionamiento, sí es cierto.

0: Vamos en este momento, 1:45 a.m. Ya tenemos las dos rolas siguientes. Así que ustedes voten, leyendas, terror o nos vamos con las mezclas directamente. Porque las mezclas van a regresar en las madrugadas de Stereo Max, ¿eh? Porque, bueno, les aviso, voy a estar con ustedes hoy hasta las 8 de la mañana y regreso. Me están avisando que voy a regresar el próximo lunes, 14 de septiembre, y toda la semana voy a estar con ustedes en las madrugadas. Mientras tanto, tenemos llamada para armar la tercera. Bueno, ¿quién anda ahí?
1: Hola, Marco.
0: Hola, ¿con quién tengo el gusto?
1: ¿Dónde se sirve de mí? De Karen de San Mateo de Arancaleca.
0: ¿De quién?
1: De Karen de San Mateo de Arancaleca.
0: ¿Alguien más de San Matías de Arancaleca? De que saben que estoy enamorado de las de San Matías. ¿Cómo estás?
1: Bien,
0: San Matías de Arancaleca, donde Stereo Max está.
1: Arrasando con mi Marco.
0: Eso. ¿Cómo has estado? Cuéntanos.
1: Bien, mi Marco, ¿cómo has estado?
0: Mande.
1: ¿Cómo has estado?
0: Bien, he estado súper bien.
1: Ay, qué milagro que te dejas escuchar tu linda voz.
0: Pues mira, apenas me digo que de que llovió ayer, se destapó la coladera, salí y me dijeron aquí en Stereo Max, métete, güey, vente a echar el palomazo con la bandera.
1: Ay, mira, está bien, qué milagro, como tanto te extraño, tanto te quiero, como yo te conocí en persona.
0: Ya me conocí, sí, nos conocemos en persona, sí es cierto.
1: ¿No te acuerdas?
0: Sí, me acuerdo, hasta nos tomamos una foto.
1: Claro. Y me da ganas de tomarte otra foto para mí.
0: Sí, va a ver, voy a andar aquí en las madrugadas la próxima semana. Ahorita vine a apoyar, porque creo que el lunes ya entramos. Y ajá, de ahí, creo que el domingo voy a estar en el día. Es lo que me están por confirmar y les avisaré. Obviamente hay cambios, pero pues ahí me voy adaptando. Espero saludarte pronto. ¿Alguna cancioncita?
1: Feliz día del trabajador, el de la radio, el lunes. Que te lo pases bien, y tú, Gary. La tortuga.
0: Esa tortuga, colmillo, ¿eh?
1: Ay, sí, qué tremenda, ¿no? Ay, no,
0: es coquetón, es coquetona, la tortuga es coquetona. Ay, esa sí es, la ha ganado a las liebres, ¿eh? Esa
1: y
0: tortuga.
1: Yo la conozco porque cuando pasé ese rato por la cabina y me peló con un chamaco, ¿tú crees?
0: ¿Alguna canción en especial, amiga?
1: A ver si por favor me puedes poner 3x1 de Giovanni Domínguez.
0: Giovanni Domínguez, 3x1.
1: 3x1, amor colegial.
0: A ver, vamos a ver, Giovanni. Tengo amor de chat. Si quieres,
1: sí, amor de chat.
0: Sí, te tengo esa de Giovanni Domínguez.
1: Ajá, 3x1.
0: A ver, vamos a ver si la tengo acá. A ver, vamos, la estoy buscando. Vamos a ver aquí. Sí, te tengo amor colegial o amor de chat.
1: Amor colegial.
0: Ajá, y amor de chat te tengo.
1: Amor de chat y señor conductor.
0: Te pongo esa, perfecto, ya te la tengo. Entonces, muchas gracias por manifestarte, por estar aquí presente con nosotros en esta madrugadita.
1: Y unos saludos para Gloria, que se comunicó hace ratito.
0: Sí, saludos Gloria. A Gloria, mi amiga, que en vez de un condominio tiene fraccionamiento.
1: Y para unos saludos para mi linda preciosa, mi linda mamá Hortensia, que la quiero mucho.
0: Saludos a Hortensia.
1: Y yo sé que le mando un fuerte abrazo a ella y a sus hermanos y a los nietos también, aquí en Melín, Zenón, y los hijos, los nietos, y para ella también, la quiero mucho, que nunca me olvido de ella, era mamá Hortensia. Y yo los saludos para ti, mi lindo Marco, a ver cuándo lo veremos. ¿Vas a estar el domingo?
0: Este domingo no, voy a entrar hasta para la madrugada de lunes, eso ya está confirmado, hoy voy a venir la madrugada de lunes. Apoyar aquí, okay. Estar un ratito con ustedes y en la semana, pero creo que de este domingo noche sí voy a andar aquí en el día, ahí por si nos pasas a saludar, ¿va?
1: ¿En la tarde?
0: Más o menos ahí les iré avisando, ahí me iré presentando, así que pendientes en Stereo Max, ¿va? En el 98.1, siempre ten tu radio prendida para que digas, ay sí, el Michael va a estar a tal hora. ¿Va?
1: Sí, Marco, cuídate mucho y feliz día de la radio, feliz día del conductor también a ti.
0: Sí, y ese día es mi cumpleaños, para variar.
1: Ay, quiero ver un pastel.
0: Coincidencia, siempre digo coincidencia o destino, pero miren, aquí estoy, haciendo radio el 14 de septiembre, primeramente Dios. Te mando un abrazote, cuídate mucho.
1: Ay, yo también te mando un fuerte abrazo, mi Marco, me caíste muy bien, eres mi fan número uno. A ti y a mi linda machorro, que también tanto que yo lo amo, también te extraño mucho a mi machorrito. Y por eso ya se fue de ahí, de Stereo Max, se fue a trabajar muy lejos, que Dios te lo bendiga mucho a mi machorrito, yo también a ti, al Gary,
0: al Puma,
1: nada más a ustedes.
0: Al Puma también, oye, no seas cruel.
1: Ah, sí, también el puma también.
0: La tortuga es coqueta, la tortuga es coqueta, déjenlo, o sea, es cuate.
1: Ah, esa tortuga es bien abusivo, bien grosero conmigo. Ay,
0: no es cierto, tortuguita es banda, es cuatito, es coqueto. Pues te mando un abrazote, cuídate mucho, ¿eh?
1: A mí también, Dios te bendiga mucho, te mando un fuerte abrazo. Yo necesito fugaz, que necesito que venga mucho.
0: Sí, ya vi tu beso pasar. Sale, vámonos en este momento. Súbele, cuídate, adiós, ahí te pongo tu
1: adiós,
0: rola.
1: Guapo, bye.
0: Bye, vámonos en este momento. En este momento continuamos 1:50 a.m. Ahí está, saluditos aquí a mi amiga, ya le tengo su canción de Giovanni Domínguez. Y aquí ya están votando, dice, las mezclas, mi Michael. Perfecto, una mezclas 1, paranormal 0, ¿eh? Así que voten en lo que vámonos con el bloque musical, ya terminamos con el insomnio, así que ustedes deciden, si nos vamos a paranormal, ahorita va ganando las mezclas, 1-0. Vámonos con la música en este momento, 1:51 a.m, súbele, ¿cómo dice?

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1: Mira, César, que hay una chica aquí en la red que me vuelve loco.
2: Déjame verla cómo está, Giovanni.
1: ¿Sabes qué? Se me ocurre una idea.
2: Ok, vamos a hacerle una canción.

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0: Son las 2 de la mañana con 3 minutos porque en Estéreo Max estamos ¿qué?
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0: Así es, señoras y señores.

0: Vámonos en este momento, 2:04 p.m. Oficialmente ganaron las mezclas. Ganaron las mezclas, señoras y señores, ladies and gentlemen. Tenemos llamadita. Vámonos a ver qué nos dice la gente. Bueno.
1: Hola, Michael.
0: Hola, ¿cómo estás? ¿Con quién tengo el gusto?
1: Con Gloria.
0: Gloria, sí, cierto. ¿Te parece tu voz a la de Luzma? Pensé que era Luzma. ¿Cómo estás?
1: No, soy Gloria.
0: Bienvenida a este espacio. Este espacio yo lo fundé hace muchos años cuando llego a ustedes madrugadas, que son las mezclas. Todo tipo de música que quieras.
1: Quiero de versión americana.
0: ¿Versión americana?
1: Sí, de
0: Soda Stereo. Eso, chihuahuas. Persiana americana de Soda Stereo.
1: Ahora quiero mandar saludos para Mientos. Enrique Acevedo.
0: Sí.
1: Que es el dueño de las quincenas.
0: Ah, es el mero mero, él sí.
1: Y también para su pequeñita, que es la dueñita de las quincenas, Jimena Acevedo.
0: ¿Eso es tu hija?
1: Es su niña.
0: Ah, mira, y es la dueña de las quincenas. Está padrísimo. ¿Alguien más saluditos? Bueno, sí, ya tengo condominios, códigos postales de todo.
1: Armando de Ecuador.
0: Ah, Ecuador, hasta Ecuador tienes, sí, ahí, amigos.
1: Para Armandito de Ecuador.
0: Ah, Dios me libre. Dios.
1: Y también le mando saludos a Uriel Reyes, nada más.
0: Bueno, Gloria, pues te mando un abrazo. Te tengo persiana americana. Sí. Ya te tengo lista aquí. Bienvenida a Las Mezclas, este espacio educativo y recreativo de la radio del 98.1 FM. Y ahí es de todo tipo de música. Te va a escuchar todas las mezclas. Toda la gente nos pide bastantes rolas, hasta ochenteras, inglés, todo de aquí hasta las 5 de la mañana. Gracias, sí, a Dios.
1: Ah, le mando saludos a Omar, que me manda saludos.
0: A Omar. Ah, sí, ahí están los saluditos. Perfecto.
1: Sí, gracias.
0: Pues sí, cuídate mucho, Gloria. ¿Estás trabajando?
1: No, estoy aquí en la casa, estoy estirada en la cama.
0: Qué bárbara. Es cierto, no es cierto. No, está súper bien, muy bien. Bueno, descansa, disfruta la música y gracias por estarnos acompañando en esta madrugada, Gloria.
1: Bueno, ahí te seguimos escuchando.
0: Gracias, buena noche.
1: Cuídate mucho, adiós.
0: Adiós. Venga, en este momento. Velocidad. Vámonos en este momento para armar la siguiente. Ya tenemos persiana americana de Soda Stereo en este momento. Dicen por ahí, Soda. Y vámonos. ¿Qué más hay? Vámonos, ¿qué hay? ¿Qué tenemos en este momento? Vámonos, ya tenemos aquí rolita para las mezclas. Vámonos a ver qué nos dicen los WhatsApp de audio. Venga, buenos días, ¿cómo estás?
2: Michael, ¿cómo estamos?
0: Bien, hermano.
2: Gusto volverte a escuchar.
0: Gracias.
2: Acá reportamos desde Panadería El Rincón del Sabor en San Cosme y San Luis Toc.
0: Eso, El Rincón del Sabor.
2: Michael, que ya hace falta.
0: Sí, verdad.
2: Para todos, buen, excelente turno, ánimo.
0: ¿Alguna rola, mi estimado, de la panadería? A ver, escuchar.
2: Me gusta volverte a escuchar acá, reportamos desde Panadería El Rincón del Sabor en San Cosme y San Luis Toc. Ponte las mezclas, Michael, que ya hace falta.
0: Sí, ya hacía falta mezclas.
2: Salud para todos, buen, excelente turno, ánimo.
0: Eso, hermanito, vientos ahí a la panadería, hermano, gracias, siempre ahí pendientes. Vámonos, vámonos y continuamos con la música. Vámonos en este momento, what's happening?
3: Los Caifanes, me pones.
0: ¿Caifanes?
3: Me puedes poner al rato.
0: ¿Cuáles de Caifanes? Sí, puso Caifanes.
3: Los Caifanes, la Negra Tomasa.
0: Ah, te voy a poner la rola de la cumbia,
3: de
0: la
3: tu amigo Lamar de la Magdalena, Tlatelolco. No. Buenos días, Carreto. Salúdame a mi amiga Karen.
0: Saludos a Karen.
3: Para ti, Carreto, me equivoqué ese rato. Saludos, Carreto.
0: Hermano.
3: Salúdame a mi amiga Karen. A mi amiga Luzma.
0: A Luzma.
3: No se ha reportado.
0: Ya se reportó Luzma. Ya Luzma, Gloria, los hijos de la madrugada. Mi estimado hermano, ahí está. Ya tenemos. Y te voy a poner la de la Negra Tomasa con el solo de cumbia. Que ese solo está. Ese solo es un agasajo, ¿eh? Esa rola, la neta, es para puro conocedor, ¿eh? Aquí dicen, buenos días, Dani, saludos para ti, para mi amor, el Ave Fénix, y a todos los que escuchan Stereo Max, saludos al Ave Fénix, espero que se encuentre bien, mi cuate Ave Fénix, un abrazote, que me gusta saludar a toda la bandera nacional. Desde Atlanta, de parte de Luchis, pon de favor la canción de Grupo Chiripa, Hombre Lobo, muchas gracias, bendiciones, y voto por las mezclas, gracias, excelente turno, Hombre Lobo de Chiripa. Vámonos, vámonos, como dice, suele. ¡Cómo!

0: Ahí está en este momento el bloque, el primer bloque de las mezclas de esta madrugada de sábado, 12 de septiembre del año 2026. ¿Cómo dice? ¡Y súbele! Iniciamos con las mezclas de aquí hasta las 5 de la mañana con Daniel Carreto, el mismísimo Michael, regresando con esta, con este formato musical en estas madrugadas. Gracias a todos ustedes por estar conmigo y continuamos. Yo voy a estar con ustedes hasta las 8 de la mañana con buena vibra, buena onda, Power Thunder, Cayo Kenny, como siempre, ¿qué?
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0: Vámonos, vámonos con la música a disfrutar porque esta dosis, esta primera mezcla viene con tocho, ¿eh? ¡Suele!
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0: Vamos en este momento a 2 de la mañana con 27 minutos. Muy buena barra con las que iniciamos las mezclas. Y continuamos con la música. Vámonos con las rolas para continuar con las mezclas en este momento, en esta barra, en esta barra. Programática educativa, dice aquí la terminación 95. Hermano, le podrás mandar una rolita a mi amigo de Taquería El Fogoncito, Carmelo. La de Los Ángeles Azules, la de Ya no beberé, por favor. Ya no bebas, que si no se te van a acabar los riñones. ¡Ay, qué rico! Saludos a la terminación 95, Tortas Pachuca. Dominando la frecuencia de Stereo Max. Vámonos en este momento, vamos a buscar la primera canción, que es Ángeles Azules, Ya no beberé. Vámonos en este momento. La estamos buscando, Ángeles Azules. Ya no beberé, ¿cómo dice? ¿Cómo dice todos en la chamba en este momento? ¡Súbale! ¡No se duerman! ¡Que todavía queda madrugada! ¡Venga! Vamos en este momento, dice, ponte la canción de Enjambre, la de Vínculo. Aquí te estoy escuchando, aquí en Tepetitla. Yo y mi hermano, mándanos saludos. Hasta allá, Dolores Hidalgo, Guanajuato, cuna de la independencia. Sí, allá fue a gritar Miguel Hidalgo. Aquí allá te están escuchando desde allá mis padrinos, mándales unos saludos, la terminación 10, saludos a los padrinos hasta allá, Dolores Hidalgo, Guanajuato, ¡echen el grito! Ahorita lo que le buscamos su canción, tenemos llamada telefónica, ¡hola!
1: ¡Hola, Michael!
0: ¡Hola! ¿Cómo estás, Luzma? ¿No duermes? ¿Qué, no duermes?
1: No, todavía no, aquí te estoy escuchando un ratito.
0: ¡Eso, mi estimada Luzma!
1: ¡Sí, Michael!
0: ¿Qué canción te vamos a poner?
1: ¿Me puedes poner la de Fresa Salvaje de Camilo Sesto?
0: ¡Ah, esa rola! Está chida. Sí. Esa se la dedicaron a una amiga que se llama Zoe.
1: ¿Hola?
0: Sí.
1: Ah, esa canción le gusta, Fresa el cachorrito. Ah, ¿le gusta el cachorrito?
0: Con cuerpo de mujer.
1: Ah.
0: ¡Exacto, así! Ahorita te la vamos a buscar. ¿Alguien saludito especial?
1: Dedicada para Andy Zapata, el cachorro, que le gusta mucho.
0: ¿A poco el cachorro es Fresa Salvaje también?
1: Sí, ¿sabes que una vez cantamos la canción los dos?
0: Ajá.
1: Ajá, la cantamos en karaoke. Y cada vez que la escucho, pues me acuerdo de su voz.
0: Sí, es vozarrón, de mi cuate,
1: Tiene bonita voz, sí, canta sí. Bonito.
0: Sí, sí, ¿sí? Ese es locutor, gran locutor igual, cachorrito,
1: Sí.
0: También su hermana, grandes amigos ellos.
1: No, y si te dijera que tiene bonitas canciones, una que cantó con los chicos Aventura que se llama No te cambiaría.
0: Ah, mira,
1: y otra que cantó con los Abelardos que se llama No necesito nada, necesito nada, algo así.
0: Órale, no sabía eso, no sabía que igual mi cuate cachorrito también era un estuche de monerías,
1: Sí, vas a ver, nomás escucha la canción de los Abelardos y vas a ver hasta, te vas a emocionar.
0: Pues bueno. Mi estimadísima Luzma, ya te tengo programada, ya está armado en la barra.
1: Sí.
0: La barra de las mezclas del 98.1 FM, Enjambre Vínculo para la terminación 10, el cual le mandamos saludos. Ajá. Allá a los padrinos allá en Hidalgo, Guanajuato, a mi buen amigo aquí, Cachorrito, y a ti, Luzma, qué bueno que estás con nosotros.
1: Sí, saludos para ti, para Michel Cepeda, para el Gato Volador, Alex Aguilar, Dan Suárez, y bueno, para todo mi club de los Chiquibabies de Luzma. Y para todos mis amigos que también, para Enrique Acevedo y todos sus compañeros. Y nada más.
0: Mi maestro es Michel Cepeda, fue mi maestro igual de radio, Michel Cepeda y Omar Espinosa.
1: Sí, también forma parte de mi club de los Chiquibabies de Luzma.
0: Michel Cepeda.
1: Ándale, él forma de parte de mi club de fans.
0: No sabía.
1: Él es el coordinador de mi club.
0: Yo cuando le dice, oye, ¿te acuerdas de tu alumno el Michael allá en Puebla? Ya te va a decir.
1: Ah, bueno.
0: Dile, ya lo escuché en radio así. Bueno, pues te mando un abrazo, Luzma, cuídate mucho.
1: Gracias, igualmente. Me dio mucho gusto saludarte. No. Que tengas bonita noche.
0: Sí, igual, mañana, descansa. Dani. Hasta mañana. Vámonos. En este momento. Dos de la mañana con 32 minutos a través de Stereo Max 98.1 FM. Que estamos, ¿qué? Arrasando.
2: Arrasando.
0: Ahí están los saluditos en este momento para... Vamos con la rolita para Taquería El Fogoncito, Tortas Pachuca, para allá el buen amigo Carmelo, que ya no beba. Y también Fresa Salvaje. Y para nuestros amigos, algo de enjambre. Estamos con las mezclas del 98.1 FM. 2:33 PM. Yo soy Daniel Carreto, el mismísimo Michael. Y continuamos con las buenas rolas. En este momento, ¡suele! No hay que dormir, ¡no se duerman!

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1: ¡Eso, eso, eso! 2:45 p.m. Sábado 12 de septiembre de 2026. En 3 días vamos a estar gritando ¡Viva México! Ya huele a mezcalito, tequilita, pozolito, agüita de horchata. ¡Ay, qué rico! Ya huelen las calles a miados de todos los borrachos que van a andar ahí en el grito. Pero con buena vibra, buena onda, Power Toner, Kaioken. El mismísimo Michael con todos ustedes. Daniel Carreto para servirles. Vámonos en este momento. ¿Cómo dice? Aquí nos dicen. Michael, ponte la canción de One Month Army de Nick. Por favor, saludos desde los suburbios de Nueva York. Ya se te extrañaba, Maki. Saludos, terminación 16. Gracias. Qué bueno que me extrañaban. Qué bueno que me recuerdan y no me olvidaron, ¿eh? Varios no me olvidaron. Gracias, ¿eh? Neta, gracias, pueblo. Bandera nacional, legado de nuestros héroes. Vamos a buscar su rolita, venga. En este momento, con la buena vibra, buena onda. Vámonos aquí. ¿Cómo dice? Give me that stuff, that funk, that sweet, that funky stuff. 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Give me the funk, that sweet. ¡Suela, suela, venga! ¡Bailen conmigo! Vámonos con WhatsApp en Inz de Audio. Vámonos a ver qué nos dicen los amigos del WhatsApp en esta madrugada. ¡Súbele! ¿Ey?
2: Michael, sí, por favor, una canción.
1: ¿Cuál?
2: La del Vals del Obrero, por favor.
1: ¿El Vals del Obrero?
2: Para todos acá, para decirles, por favor. Gracias y ánimo.
1: Eso, el Vals del Obrero, venga, venga, venga. Bien, pues ya tenemos el Vals del Obrero. Que se sienta el ambiente ska, es algo de música de ska, vientos, para aprender la madrugada.

0: Vámonos aquí, la terminación 74 dice: buenos días, Carreto, ¿me puedes poner la del muelle de San Blas de Maná? Para todos los hijos de la madrugada, saludos del padre Amaro, arrasando con el mismísimo Michael Carreto. Eso, mi estimado, ahorita te buscamos el muelle de San Blas, un clásico de Maná, ¿eh? Vientos huracanados, ya lo tenemos acá, armado como debe de ser, con la buena vibra. Muelle de San Blas, hay una leyenda, una historia, esa historia del muelle de San Blas, sí, obviamente es la canción de Maná. Pero sí existe esa leyenda de la mujer que se aparece en el muelle de San Blas, ¿eh? Ahí está ese dato curioso que les comparto, como debe de ser. Ya saben que en este programa ahí somos educativos, recreativos. También esto es el espacio más morfenomenal de la radio de Texmelucan, Huamantla, Tlaxcala, todos los municipios de Tlaxcala. Les mando un abrazo hasta el rinconcito donde llegue la frecuencia de Stereo Max. Give me that stuff, that funk, that sweet, that funky stuff. 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Venga, como dice, no se duerma. Todavía falta más ambiente, venga. Vámonos, vámonos con esta barra de mezclas. En este bloque de música de las mezclas, comenzamos. Yo soy Daniel Carreto, contigo hasta las 8 de la mañana, 2 de la mañana con 49 minutos. Música, música para no dormirnos, porque estamos, ¿qué?
1: ¡Arrasando!

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1: Tres de la mañana con 10 minutos. ¿Cómo están? Vámonos con la segunda hora de las mezclas. Las mezclas, segunda parte. Súbele a tu radio, no te duermas, síguele chambeando. El mismísimo Michael contigo hasta las 8 de la mañana. Hay muchos WhatsApp en INE. Se está desatando la bandera nacional. Porque en Estereomax estamos, ¿qué?
0: Arrasando.
1: Arrasando. ¿Cómo dice? ¡Suele! Bueno, dice, buenos días, ¿me puede complacer con la de los pasteles verdes, la de El Reloj, para que despierte doña Sandra, que le apura a trabajar? Doña Sandra, apúrese. No se duerma, doña Sandra, hay que echarle a la chamba. Que no se duerma, doña Sandra, hay que echarle a la chamba a trabajar. Vámonos en este momento, vamos a buscar pasteles verdes, la del reloj. Órale.

0: Y continuamos con las mezclas del 98.1 FM. En este momento dice, cordiales saludos para todas y todos los que están en sintonía con Stereo Max 98.1 FM, arrasando, en especial para Blanca Serrano, hasta Condius, Ciudad Industrial, Xicoténcatl 1. ¿Cómo dice? Aquí nos dice, hola Michael, buenos días, que pases un excelente día, porfa, mándale un saludo a Paulina hasta la Ciudad de México, de parte de Javier, y que sepa que tiene una bonita voz. Te escucho aquí en Libres Puebla, un abrazo hasta Libres Puebla, ¿cómo dice? Ya tenemos la primera de esta noche. Y tenemos WhatsAppening de audio. Vamos a ver qué nos dicen los amigos del WhatsApp. Buenos días.
1: Buen día, Michael.
0: Buenos días.
1: Por favor, ¿me podrías poner la canción de Un Poblano en Nueva York? Por
0: un
1: favor,
0: poblano, ¿no?
1: Solamente sí, para escucharla.
0: No, es un clásico.
1: Un bonito día.
0: Igualmente, bonito día, Un Poblano en Nueva York no debe de faltar en la transmisión de las mezclas del 98.1 FM, ¿eh? Bien, entonces ya tenemos Un Poblano en Nueva York. ¡Súbale! ¡Súbale!

0: opening de audio, vamos a ver qué nos dicen los amigos del WhatsApp para armar el siguiente bloque. ¡Vámonos!
1: ¿Qué tal, mi amigo? ¿Puedes poner la canción de El Rey Azul de Manuel, dedicada para la familia Morales de aquí de San Baltasar Temazcalá?
0: San Baltasar Temazcala, ya vi una chica que me encanta, estoy enamorado de
1: ¿Qué
0: ella.
1: tal, mi amigo? ¿Puedes poner la canción de El Rey Azul de Manuel, dedicada para la familia Morales de aquí de San Baltasar
0: A ver,
1: Temazcalá?
0: ¿cuál
1: ¿Poner
0: es?
1: la canción de El Rey Azul de Manuel,
0: De
1: dedicada para
0: Manuel,
1: la
0: ¿no?
1: familia Morales de aquí de San Baltasar Temazcalá?
0: Vamos a ver, creo que se escuchó muy rápido.
1: ¿Qué tal, mi amigo? ¿Puedes poner la canción de El Rey Azul de Manuel, dedicada para la familia Morales de aquí de San Baltasar Temazcalá?
0: A ver, vamos a buscarla como dice. Vámonos, vámonos. Creo que se la encontré, ¿eh? Era de Manuel, ¿no? Es el Príncipe Azul, ¿no? Sí, era esa. Porque es que no se escucha, escucha muy rápido el audio. El Rey Azul, ¿no? A ver, creo que aquí ya la tenemos. Ya la tenemos en este momento. Vamos a poner esa. Mientras tanto, continuamos con la música. ¿Cómo dice? Hay muchas complacencias gracias a toda la bandera nacional. Vamos a ir con este bloque y vamos a regresar. Con buena vibra, buena onda en esta agradable madrugada, 3 de la mañana con 15 minutos, vámonos con la segunda hora de las mezclas. Recuerden que las mezclas las inventé yo y me gusta poner todo tipo de música. Por cierto, síganme en redes sociales, Daniel Carreto Locutor, así estoy en Facebook, Daniel Carreto Locutor, ahí me regalan un like, porfa. Les pido un like, por favor. Vámonos con la música, ¿cómo dice?
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0: Venga, venga, venga, 3 de la mañana con 27 minutos, ¿cómo dice? ¿Cómo dice Luis Miguel? A ver, dilo tú. ¡Venga! ¡Vámonos, vámonos a armar el siguiente bloque de las mezclas! Porque desde lo más estamos, ¿qué?
1: ¡Arrasando!
0: Vámonos en este momento, hay muchos What's Happening, todos están manifestando. ¡Eso, eso, esto me late, esto me late! ¿Qué nos dicen acá los hermanos? Vámonos, tenemos What's Happening de audio, a ver... ¿Qué nos dicen los del What's Happening? ¡Súbele!
2: Pon la canción de mentiras para el panadero perro güero. Está bien emputado, dice que no le hables.
0: ¿Que no le hablo? ¿Por qué no le hablo yo? ¿Qué le hice al perro güero? No lo he visto en más de un mes y medio y se enojó conmigo.
2: Pon la canción de mentiras para el panadero.
0: ¿Pero cuál de mentiras?
2: El perro güero. Está bien emputado, dice que no le hables.
0: Ay, ese perro güero, mentiras. Ah, mentiras cumbia. Y bueno, voy a buscar ponerle. ¿Por qué se pone de mentiras? Tus mentiras, ¿no, cumbia? No va bien, entonces vamos a poner esa. Al perro güero para que ya no ande de jeta. De veras, ay, ese perro güero. Vámonos con la que sigue, vámonos con la que sigue. Aquí nos dice... Por favor, amigo, la canción de Los Ángeles de Charlie, Dulce Mujercita. Bendiciones, te seguimos acompañando, vientos, Dulce Mujercita. Vamos a armarla de una vez, de Los Ángeles de Charlie, vientos huracanados. Ya tenemos Dulce Mujercita de Los Ángeles de Charlie en las mezclas del 98.1 FM. Y aquí vámonos con la que sigue. Hola, buenas madrugadas. ¿Puedes poner la ropa? Ah, ¿qué ropa voy a poner? Vámonos en este momento. Dice, hola, buenas madrugadas. ¿Puedes poner la canción o la rola de Osito Dormilón de Inspector? Gracias, te escuchamos en el estado de Hidalgo. Vámonos a ver el inspector. Vámonos, ya la encontré. Osito Dormilón, vientos huracanados. Ya tenemos Inspector Osito Dormilón. En esta agradable madrugada de sábado 12 de septiembre del año 2026. Vamos en este momento, dice aquí la terminación 64. Buenas madrugadas, Dani. Saludos de parte de tu amiga Lau Viviano. Un abrazo a mi gran amiga Lau Viviano. Ya vi aquí su mensajito. Un abrazote, como siempre manifestándose nuestra gran amiga Lau Viviano. ¡Un abrazote! Vamos a ver qué nos dice la gente del perro güero. A ver, ¿qué nos dice el perro güero? Que ya no se enoje.
2: Correcto, pon la canción de Inhalando Amor de Heisel.
0: ¿Eh? ¿Qué dijo?
2: Correcto, pon la canción de Inhalando Amor de Heisel.
0: A ver, es que no le entendí. A ver, ¿qué? A ver.
2: Canción de Inhalando Amor de Heisel.
0: Ah, Inhalando Amor, ya, sí, es que vamos a cambiarle por esa. Inhalando Amor, ahí está, vamos ahorita. De Hazel, bien, ahí ya tenemos Inhalando Amor y se ve aquí la portada del disco que todos están bien inhalados de veras. Ahí está el siguiente bloque de las mezclas del 98.1 FM en este momento y continuamos. 3 de la mañana con 30 minutos, aquí hay algunos mensajitos, como van llegando les voy poniendo su rolita. Porque quiero que a la mayoría consentirte, cochar, apapachar como debe de ser. Ya saben qué es lo que me gusta, que ustedes escuchen su música, que igual no se duerman conmigo, que pasemos una excelente jornada laboral. Y bueno, vámonos en este momento, 3 de la mañana con 31 minutos, ya cambió. Y continuamos en Estéreo Max 98.1 FM, donde siempre estamos imponiéndonos en el cuadrante y estamos, ¿qué?
1: ¡Arrasando!
0: Así que súbele a tu radio, ¡venga!
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1: Vámonos en este momento, 3 de la mañana con 43 minutos. Continuamos con las mezclas de Stereo Max 98.1 F, donde estamos arrasando. Desde San Martín, Texmelucan, para el mundo entero, venga, con el mismísimo Michael. Poniéndole música a Texmelucan, Cholula, Atlixco, Puebla y Anexas. Repórtense ciudad, país, estado, municipio, donde me están escuchando, código postal, andador, callejón. Vámonos, vámonos. Aquí nos dicen... Michael, ¿me podrías poner la canción de José José 40 y 20? Gracias. A ver, vámonos, vámonos en este momento. A ver. Vamos a buscar a Chepe, Chepe. Hermanito del alma, todos ustedes los mando a saludar, Sarita. De todo corazón, muchísimas gracias, gracias. Diría ahí José José. Vámonos, ya tenemos 40 y 20 de José José. Aquí dice, buenas, buenas noches, Don Carreto, terminación 86, ¿cómo estás? ¡Solo! Espero que estés bien, ¿me puedes poner la de Dance with the Devil? Yo creo que ya duermen los demás, gracias y que tengas buen día, ahí estamos. Terminación 86, el va, Dance, ajá, la del, el Azteca, ¿no? El Dios Azteca, un clásico, ¿eh? Ya la tenemos acá programada también, como debe de ser. Vamos en este momento, terminación 64, dice, hola, buenas madrugadas, qué bueno es escucharte, muchas gracias. Qué bueno que es escucharte eso, qué bueno que están aquí conmigo en esta agradable madrugada de sábado. 12 de septiembre del año 2026. Dice, hola, hola, buenas madrugadas, qué bueno es escucharte. ¿Me podrías poner una canción de Natanael Cano? Mar Azul, muchas gracias, aquí en Tijuana. Seguimos arrasando con mi amigo Michael. Terminación 64, ¿va?

0: llorar. Tan bella. Vamos en este momento. Ahí está la rola. Ya está en la siguiente mezcla. En este momento, 3 de la mañana con 46 minutos. Ya a las 4 de la mañana con la tercera hora de las mezclas. Veo que todavía aquí hay mensajitos, con mucho gusto. Así como van llegando, voy poniendo. Eso, me encanta que todos ustedes me estén recibiendo como debe de ser, con la buena vibra, la buena onda. Acá dice, a ver. Ahorita en un momento más vamos con los saluditos. Vámonos con la música. Yo soy Daniel Carreto, el mismísimo Michael. Sígueme en redes sociales, búscame en Facebook, Daniel Carreto Locutor. Así estoy en Facebook, Daniel Carreto Locutor. Así que continuamos con la mejor programación. ¡Súbele! ¡Súbele a tu radio!
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1: Tres de la mañana con 59 minutos, vamos con esta canción de Skrillex, Ace in My Mind, para la terminación 67, y un saludo para su hermana, y aquí la terminación 67 y a su hermana, que están con insomnio y escuchándonos, y que viva México, ahí está tu rolita, y continuamos con las mezclas.

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0: Vámonos en este momento, 4 de la mañana con 12 minutos. 12 minutos en Estéreo Max, donde estamos, ¿qué?
1: Arrasando.
0: Arrasando, Vámonos en este momento, Ladies and Gentlemen, el mismísimo Michael contigo. ¡Vámonos con la última hora de las mezclas! Tenemos WhatsApp en Inde Audio. Vámonos a ver qué nos dice la bandera nacional del audio del WhatsApp.
2: ¿Qué onda, mi buen Michael? Aquí Mario de Chonacatepec.
0: Es su hermano.
2: Ponme la de En algún lugar de Duncan Du, porfa, carnal. Saludos para todos los hijos de la madrugada. Todas chaparritas y para toda la banda que nos escucha. Gracias.
0: Hasta allá, toda la bandera nacional de... ¿Dónde?
2: ¿Qué onda, mi buen Michael? Aquí Mario de Chonacatepec.
0: Chonacatepec.
2: Ponme la de En algún lugar de Duncan Du, porfa, carnal.
0: Ahí está, ya la tenemos programada, Duncan Du. Vámonos, vámonos con lo que sigue. Carreto, carreto, carreto, el Ave Fénix presente. Saludos a mi estimado Ave Fénix, qué bueno que estás con nosotros. Dice, carreto, carreto, un gusto escucharte de nuevo. Gracias, hermano, de nueva cuenta. ¿Podrías mezclar la de Lir and Roll, María? Ay, ay, ay, vientos. Se viene buena mezcla, ¿eh? Con saludos para ti, Luchis, y todos los que escuchamos Stereo Max en Atlanta, de parte del Ave Fénix. Me dicen aquí, ojalá y te quedes de planta, ya que te escucho a ti y al Pumita, escuchamos. Gracias, mi Ave Fénix. Pero aquí estamos, mientras ya saben que

0: Saludos desde la Magdalena Tlatelulco, carnalito. La terminación 74, vientos. Ahora te pongo la de Words, palabra. ¡Súbale! ¡Que sienta el ambiente! ¡Súbale! El mismísimo Michael contigo en Estéreo Max 98.1 FM.
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0: ¡Eso, ladies and gentlemen! Vámonos con la música en este momento. 4 de la mañana con 15 minutos. Acaba de cambiar el reloj. Vámonos a imponiéndose en el cuadrante. Arrasando en las mezclas del 98.1 FM. Y continuamos. Daniel Carreto contigo hasta las 8 de la mañana. Mezcla 5 de la mañana. Ya tenemos María Duncandú. Y aquí nos pidieron palabras, vientos, words, rolón, ¿eh? Vámonos en este momento, señores y señores. 4 de la mañana con 15 minutos. Contigo. En esta agradable madrugada ya de sábado 12 de septiembre del 2026. ¡Súbela a tu radio! ¡Venga!
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0: Vámonos en este momento, 4 de la mañana con 28 minutos. Y continuamos con las mezclas de Stereo Max. Vámonos, vámonos con más mensajes, vámonos con más complacencias. Ya saben que me gusta poner las rolitas como debe de ser. Aquí dice, mándame un saludo para Luis Adán. Dice la terminación 21. Manda un saludo, perdón. Para Luis Adán, Don Mayo y Judith, que te escuchamos en la panadería Remanente. Y aprovecho para mandar un saludo especial para la hermosa chica Nicole Saldaña. Saludos a Nicole, ¿eh? Fue mi, dice, de Stereo Hits Radio. Gracias, Dani. Sí, fue mi compañera en Stereo Hit. Sí, estuvo un ratito allá Nicole Saldaña. De hecho, le mando un abrazote. Va, excelente niña, la verdad, ¿eh? Muy versátil, sin miedo a salir en la cámara y todo eso. Un abrazo allá Nicole Saldaña. Sí, fuimos compañeros, fuimos compañeros. Terminación 21, ahí saludotes. Venga, vámonos. Vamos en este momento, aquí nos dicen, Michael, por favor, la canción de Tarzan Boy, Baltimora, gracias, bendiciones. Vientos, Tarzan Boy, clásico, clásico, Tarzan Boy de Baltimora, vientos, ya está armada aquí, lista para enviarla a su destino. Y se mezcló. Ya quiere sonar Baltimora, ahorita la vamos a poner, ahorita la vamos a poner. Y tenemos WhatsApp en este momento, tenemos WhatsApp y vamos a ver qué nos dicen los amigos del WhatsApp. ¡Venga!
1: Muy buenos días, mi mejor amigo Daniel Carreto, el Michael. Me pones una canción de Pablo Ruiz, Oh Mamá, Ella Me Ha Besado. Atentamente, tu mejor amigo, el Hombre Araña, el Spider-Man. Y Stereo Max arrasando.
0: Pablito Ruiz, Oh Mamá, sí, es un clásico de Pablito Ruiz, Saludotes ahí a Spider-Man, el Hombre Araña. Ya tenemos armado a Pablito Ruiz. Venga con Pablito Ruiz, súbele.

Vamos en este momento con la siguiente complacencia aquí, a través del 98.1 FM, donde siempre estamos arrasando como debe de, arrasando. A ver, vamos a ver qué nos dicen los amigos de la aquí del WhatsAppening. A ver, no quiero que nadie se me escape. A ver. Dicen, hola mi Dani, te escuchamos desde la ciudad de Puebla, un abrazo, aquí la terminación 25. Dice, saludos aquí a mi esposa, estamos trabajando, bueno, me está acompañando en el taxi aquí en la ciudad de Puebla, te estamos escuchando, excelente programación, nunca habíamos tenido la oportunidad de oírte, pero nos gusta mucho la música que estás manejando. ¿Me puedes poner The Captain of Hair de Doble? A ver, vamos a buscarla. Vamos a ver The Captain. Allá la encontré. Vientos. Listo, ya tenemos acá, Pablito Ruiz, Oh Mamá, Baltimora, Tarzan Boy, y para nuestros amigos de la ciudad de Puebla, Doble de Captain of the Hair. Perfecto, 4 de la mañana con 32 minutos, vamos con las complacencias en este momento de las mezclas, en este bloque musical, y regresamos con más, porque aquí todavía hay otros WhatsAppening. Claro que sí, en un momento más les voy a poner más rolitas en este momento, en esta madrugada, así que señoras y señores, suele tu radio, como dice. Como siempre, la buena vibra, la buena onda. Síganme en redes sociales, búscame como Daniel Carreto Locutor. Así en Facebook, Daniel Carreto Locutor. Ahí me regalan un like, porfa. Para unirme a la comunidad de los hijos de la madrugada. ¡Súbanle, hijos de la madrugada! ¡No se duerman! ¡Como dice! ¡Súbanle!

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Vámonos en este momento, 4:45. En la recta final de las mezclas de Stereo Max. Pero tranquilos porque las mezclas regresan el próximo lunes, porque voy a entrar con ustedes el próximo lunes a partir de la medianoche. ¿Cómo dice? Good times. ¿Será que no me amas? Playa. Lluvia. Luna. ¿Será que no me amas? ¿Cómo dice? Vamos en este momento para armar el bloque, ya los bloques finales de las mezclas. Porque a las 5 de la mañana comenzamos con programación grupera habitual. Dice aquí la terminación CD4, ¿me puedes poner el grupo firme el final del día, por favor? Va.

Vámonos en este momento, Grupo Firme, El Final del Día. A ver qué dice. Bien, entonces ya tenemos Grupo Firme, El Final del Día. ¡Vámonos! Aquí nos dicen, hola mi guapo. ¡Ay, gracias! Por favor, manda saludos para la familia Xochipa Flores. Te escuchamos en La Loma, Xicoltencal. Atentamente tu amiga Chela Xochipa. Un abrazo, mi amiga Chela, un abrazote hasta La Loma, Xicoltencal. Un abrazote, qué bueno que estás con nosotros. Y aquí, a ver, ¿qué más nos dicen? Dice aquí, hola, saludos desde Panotla, Tlaxcala, me alegra mucho el volver a escucharte, soy Michelle. Un abrazo, Michelle, hasta Panotla, Tlaxcala, qué bueno que te reportas. Aquí estamos a la orden para el desorden. Dice, hola, buenos días, mi estimado Michael, saludos, ¿me puedes poner una rolita de Phil Collins, A Notre Dame in Paradise? Saludos desde Querétaro, seguimos laborando, perfecto, saludos hasta Querétaro.

0: Ahí está ya Phil Collins a Notre Dame Paradise. 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Vamos aquí, dice mi estimado Dandy, ya que estás con eso de las rolas viejitas, te encargamos la rola de las manos quietas para que se despierten los chalanes. Te escuchamos en Tienda y Pastelería La Fe, en Dover, Ohio. Saludos para todos los panaderos que ya estamos en friega. Bendiciones y excelente fin de semana. Terminación 32. Sale mi hermano, ahí va la rola para los chalanzotes. Para que no se duerman, hay gente que todavía esperaba algunas mezclas. Pero el próximo lunes con gusto les pongo sus mezclas. Voy a estar con ustedes en la semana próxima. Los voy a estar ahí echándome el palomazo con la bandera nacional, legado de nuestros héroes. Ahí voy a estar con todos ustedes la próxima semana a partir del día, la madrugada del lunes. Voy a estar aquí echándole ganitas con ustedes. Así que hay algunas personas que ahí quedaron para sus mezclas y con gusto se las armo. ¡Vámonos! ¡Vámonos con la música en este momento! ¡Súbele! Yo soy Daniel Carreto, el mismísimo Michael, y continuamos en Stereo Max.
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3: 5 con 4.

0: 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No te vayas.
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1: Cinco de la mañana con 35 minutos, ¿cómo está, Mega? ¿Cómo dice, suele? En este momento a través de Stereo Max 98.1 FM, donde siempre estamos arrasando, ¿estamos qué?
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1: Con ustedes Daniel Carreto, el mismísimo Michael, el Michael con ustedes hasta las 8 de la mañana. Buena vibra, buena onda, Power Thunder, Kaioken. Ahí acabamos de escuchar parte de la programación grupera del 98.1 FM, Stereo Max. 5 de la mañana con 36 minutos. A la gente que se está levantando en este momento, se está preparando para chambear en este sabadito. Sábado 12 de septiembre. Sábado 12 de septiembre. Hoy es San Silvino. Semana 37, día 255. Faltan 110 días. 110 días para que ustedes digan, griten feliz año nuevo, se atraganten de uvas y harto, harto y bastante sidra. Estamos a escasos 3 días ya del grito de independencia y nuestras fiestas patrias, donde ya huele a pozole, a mezcal, a antojitos mexicanos, agüita de horchata. ¡Ay, qué rico! Pozolito. Pambacitos, lotería. Y bueno, en este momento repórtense la gente, señoras y señores, mándenos mensajito. Mándenos el mensajito al WhatsApp en la cabina 2225-235814. 2225-235814, mándenos el WhatsApp en la gente que apenas está levantando, sacúdanse la flojera, límpiense las chinguillas porque inicia otro sabadito más, sabadito alegre y el puerco lo sabe. En este momento, vámonos con más música a través del 98.1 FM. Contigo hasta las 8 de la mañana, el mismísimo Michael. ¿Cómo dice? ¿Cómo dice? ¡Y súbele! 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

Vámonos en este momento con una rolita. Ni más ni menos, vámonos con esta excelente canción que lleva por nombre Chica Bonita, a cargo de los Yes Yes. Súbele a tu radio.

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1: Cinco con 41.

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1: Vámonos en este momento, 5 de la mañana con 47 minutos. 5 de la mañana con 47 minutos para los que apenas se están levantando. Ta, ta, ta, ta, ta, ta, venga, ¿cómo dice? Vámonos, vámonos, vámonos aquí con los saluditos. Manden el WhatsAppening. Para toda la gente, ya repórtense los que ya se van a chambear. ¿Dónde andan? Los que apenas se despertaron, los que ya están desayunando para irse a trabajar o los que van en camino a la chamba, que sea un excelente día laboral. WhatsApp en 22-25-23-58-14. Así es, 22-25-23-58-14. Reporten, se manden el saludito. Ciudad, país, estado, donde nos están escuchando en este momento a través del 98.1 FM, donde estamos arrasando. Y vámonos, acabamos de escuchar gran parte de la programación grupera. El Sol No Regresa de Los Carnales, de Todas y de Nadie de Los Dos Carnales, Chica Bonita de los JJs y los Juniors Aguilar, y hace rato habíamos escuchado La Cama Helada de Germán Montero. Aquí es, les estamos saludando, aquí nos dice la terminación 40. Hola, mi estimado Michael, un gusto escucharte, ya listos para irnos a chambear. Saludotes, gracias. Aquí nos están diciendo terminación 16. Saludos desde el puesto de tamales aquí en San Martín, Texmelucan. ¡Órale! ¡Manden uno de molazo! Molazo, cuerpazo, sabroso. En este sábado 12 de septiembre del 2026. Vámonos con más música a través del 98.1 FM. Vámonos con más música, ya 5 de la mañana con 49 minutos. Ya párense, sacúdanse la flojera, límpiense las chinguiñas y vamos a continuar con un día más. Porque ya viene, ya viene. Ya viene el puentecito. 15-16. Pozolito, el grito. Fiesta. Mexicanos vestidos de mexicanos. Mexicanos escuchando música mexicana. ¡Qué padre! ¡Súbele! Y continuamos en Stereo Max 98.1 FM. Yo soy Daniel Carreto, el mismísimo Michael. ¿Cómo dice? Contigo hasta las 8 de la mañana.

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1: Se reactiva la amenaza de huelga en Volkswagen. ¿Cómo le va? Buenos días. Aquí le tenemos la información en Radar. Es el Radar de las 6. Le damos a conocer que el Sindicato de Trabajadores de la Volkswagen informó que de 6.440 trabajadores, 4.327 votaron en contra del convenio de revisión contractual 2026 y 1.580 a favor. Se registraron 18 nulos y 515 boletas no usadas. El 17 de septiembre vence el emplazamiento.
2: Los técnicos automotrices rechazaron así un incremento global del 10.04%. Repartido un 4.30% directo al salario y 5.74% en prestaciones. La participación se desarrolló en calma.
1: Jornadas del patrimonio cultural en México en el marco del Bicentenario de Relaciones Diplomáticas México-Francia. Puebla es la primera sede inaugural en el continente.
2: El alcalde Pepe Chedraui encabezó los diálogos por un buen gobierno para combatir la corrupción en Puebla. De octubre a agosto, la Contraloría capacitó a 5.281 servidores públicos en ética y transparencia.
1: La Comisión Permanente del Congreso definió la nueva mesa directiva para el periodo que iniciará el 15 de septiembre. Estará liderada por la diputada Modesta Delgado y ella también responderá el segundo informe de labores del gobernador Alejandro Armenta.
2: El Congreso de Puebla dio entrada a las renuncias de los integrantes de los cabildos de Esperanza y Tepeyahualco, donde sus ediles fueron detenidos por presuntos delitos. En las próximas horas también se instalarán consejos municipales para dichas demarcaciones.
1: La UAP concluyó el diplomado en Inteligencia Artificial y Transformación Docente de 120 horas. La meta es formar 1,000 docentes guía en un año para impulsar la ética, evaluación y uso crítico de la inteligencia artificial.
2: Agua de Puebla laboró en cúmulo de Virgo tras daños en la red causados por raíces en los árboles. Las concesionarias se comprometió a concluir las obras y se deslindó de la colocación de un tope en la zona.
1: El regidor Andrés Cerón Salas propuso establecer el Día del Huehue Poblano para preservar las tradiciones.
2: Tras un convenio del gobierno de Puebla con Grupo Mundo Maya, el aeropuerto Hermano Cerdán tendrá una inversión de más de 1,000 millones de pesos, ampliarán la terminal y construirán un distribuidor aeropuertario.
1: En el marco del 147 aniversario del BINE, el Benemérito Instituto Normal del Estado, el secretario de Educación Pública destacó la tradicional carrera del recuerdo y reconoció la trayectoria de la institución en la formación de docentes.
2: El BINE celebró su 147 aniversario con un recorrido por antiguas sedes, entre ellas Carmen Cerdán y José María Lafragua, llevando el fuego de la mansión de luz como símbolo de continuidad. Directivos y alumnos destacaron la importancia de preservar esta tradición.
1: El gobierno del Estado trasladó por aire desde Cuetzalan a la capital un hombre de 44 años tras caer a un barranco. Fue ingresado al Hospital de Traumatología y Ortopedia del IMSS Bienestar.
2: Y la noche de este viernes, padres de familia de la secundaria 5 de Mayo, allá al sur de la ciudad, denunciaron que hubo algunas niñas que sufrieron abuso sexual, acudieron a la fiscalía para presentar la denuncia correspondiente, pidiendo castigo para los presuntos señalados.
1: Además, hay un detenido, reportan las autoridades, tras el operativo en el mercado Morelos, realizado por la desaparición de María Luisa Trinidad, vista por última vez en sus inmediaciones.
2: La actualización para la noche es que suman 2 detenidos y que habrían asegurado otros objetos, entre ellos uniformes de una corporación de seguridad.
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1: En la información nacional e internacional, Pemex reportó nuevo derrame de crudo en Campeche. Además, el candidato presidencial de Brasil, Flavio Bolsonaro, es investigado por fondos millonarios de un banquero que financiaba una película sobre su padre. 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Esta mañana te informamos
2: Odilon Larios
1: y Rafael Tellez Morales. Buenos días.
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5: Hola, hola, bienvenidos, bienvenidas, ¿cómo están? Estamos en un episodio más de Ya Oíste. Yo soy Génesis Sainez y hoy tenemos un tema muy peculiar, un tema que puede pasarle a cualquiera, nadie está exento. En la cocina, en el trabajo o incluso en tu casa, en la calle, que son las famosas quemaduras. Y vamos a hablar sobre qué hacer en un momento difícil que está, porque muchos entramos en pánico en ese momento, es como de, ay, se está quemando, está pasando algo, pero no, a esto nos viene a acompañar nuestro querido doctor Oscar Reyes, jefe del servicio de urgencias. ¿Cómo está, doctor?
6: Hola, buenas tardes, bien, gracias, aquí, gracias por la invitación.
5: Ay, muchas gracias a usted por acompañarnos. Esto se va a poner bueno, porque estamos en una temporada donde justo puede haber muchas, muchas quemaduras, pero vamos a empezar sobre qué son las quemaduras, doctor.
6: Bueno, las quemaduras prácticamente son lesiones causadas por agentes físicos externos, principalmente sea fuego directo, líquidos calientes. Existe también las quemaduras por corriente eléctrica. Y en menor medida, pero también existen las quemaduras químicas. Entonces, wow. Básicamente son lesiones térmicas, básicamente.
5: ¿Cómo son los tipos de quemaduras, doctor, que le han llegado?
6: Bueno, las quemaduras se clasifican, puede ser por, como ya mencionamos, por el tipo de agente que la ocasiona, que ya mencionamos que puede ser por fuego directo, le llamamos por escaldadura, quiere decir por líquidos calientes, quemadura química y quemadura eléctrica. Esa es una clasificación que es de acuerdo al agente físico que lo ocasiona. Y para nosotros como médicos es muy importante clasificarla de acuerdo a la profundidad o la gravedad de la lesión.
5: Ajá. Okay.
6: Hay varias clasificaciones. Conforme van pasando los años, se han creado varias clasificaciones. La más usada o la que está más en boga es la que le divide en primer grado, segundo grado y tercer grado.
5: Oh, sí.
6: Ajá, eso es de acuerdo. A nosotros como personal de la salud nos funciona mucho para determinar la gravedad de la lesión y a la vez de saber la gravedad de la lesión, saber si el paciente requiere ser tratado en un hospital o puede ser tratado en su domicilio. Uh-huh. La quemadura de primer grado es la que comúnmente cuando vamos a la playa, nos asoleamos.
5: Lo bronceadito.
6: Ajá,
5: acá.
6: Esa es una quemadura de primer grado. Obviamente, pues como la mayoría de la gente sabe, pues no es necesario ir al hospital para tratar ese tipo.
5: Incluso hay gente que se broncea por gusto, ¿no?
6: Ajá, o sea, exactamente. Y es algo irónico, pero las quemaduras de primer grado son dolorosas precisamente porque afectan las capas superficiales de la piel, que se llama epidermis, y es ahí donde están los receptores del dolor.
5: Ya tocamos el de grado 1.
6: Primer grado,
5: ya ven. Nos vamos con el de segundo grado.
6: Okay. Sí, el de segundo grado, ya estamos hablando que ya la quemadura es más profunda. De hecho, la quemadura de segundo grado se divide en superficiales y profundas.
5: Ajá. Okay.
6: El segundo grado ya afecta capas más profundas de la piel, en este caso la dermis. Y este tipo de quemadura es muy importante porque la recomendación es que sí se tenga una atención médica, que ya son más profundas a diferencia de las de primer grado. Uh-huh. ¿Cómo los vamos a identificar? La piel se pone rosa y las famosas ampollas o flictenas. Ajá, ya
5: sí.
6: Es una característica de las de segundo grado que ya van a cursar con ampollas. Ajá, entonces este tipo de quemaduras, lo da sugerencia es que sí se vaya a alguna atención médica, a diferencia de las de primer grado.
5: Sí, sí me ha tocado ver, no me ha pasado, pero sí me ha tocado ver que el aceite creo que es lo más común que vemos, que les cae en la piel e inmediatamente como que empieza a salir la ampolleta, o sea, obviamente entre el movimiento y todo, de que te arde, me tocó ver que a mi mamá le salió una enorme, pero no entendía, o sea, yo en mi mente es como, ¿por cómo es que sale o por qué salen las ampollitas? ¿Es como media de protección de la piel o por qué se da?
6: La mayoría de las quemaduras de segundo grado, como bien mencionas, está ocasionado por líquidos calientes, ya sea aceite, agua hirviendo, o también por objetos calientes como el clásico, la plancha, la secadora.
5: Yo con mi plancha del peine.
6: Entonces, la ámpula o ampolla, como se le conoce, aflictena, no es otra cosa que se sale el líquido de la piel y se acumula ahí. De hecho, más adelante vamos a ver que cuando ya las quemaduras son más extensas, algo que daña mucho al paciente es la pérdida de líquido o de volumen, que le llamamos nosotros.
5: Okay.
6: Ajá. Aquí también es importante mencionar, ya cuando entramos a una quemadura segundo grado, nosotros ya a nivel médico, es muy importante la extensión de la quemadura. ¿Estás de acuerdo que no es lo mismo que te, como bien mencionas, que te quemes una área pequeña de tu mano a que te quemes, por ejemplo, todo el tórax, ¿no? O todo el pecho. Sí.
5: Pero pasemos a la de la quemadura de tercer grado, que esa es la última de la escala, sí, por así decirlo.
6: Es la más grave. Por lógica, pues la profundidad es mayor. Aquí es cuando el paciente inclusive ya tiene exposición de hueso, exposición ósea, cuando ya se quema tendones, ya se queman como músculo. Obviamente pues son pacientes que se exponen a corrientes térmicas o están mucho tiempo expuestos, sobre todo cuando hay fuego directo, ¿no?
5: Claro.
6: Y desafortunadamente muchas de las veces el tratamiento es quirúrgico. Muchas veces inclusive si una extremidad está muy afectada, inclusive puede requerir amputación. Entonces ya es una quemadura pues ya más grave, ¿no?
5: Y hay una pregunta que me gustaría hacerle, porque creo que todos necesitamos saber esas acciones rápidas. Que en dado caso, no sé, estoy en mi casa y veo, o sea, para poder ayudar y también para saber qué hacer yo, ¿no? ¿Qué hacer cuando estás en ese momento que no estás obviamente en el doctor o en lo que llegas? ¿Cómo tratarlo o hacerlo inmediatamente una quemadura?
6: La principal recomendación es no aplicar ninguna sustancia a la quemadura.
5: Ni la famosa clara de huevo.
6: No, ni hay veces que le ponen antibiótico en crema, tampoco se sugiere. Clara de huevo, algunas cremas como el tepezcohuite, el aloe. Entonces, la sugerencia es no aplicar nada.

0: en la piel y obviamente pues que esté limpia, ¿no?
1: Claro,
0: O de
1: principalmente.
0: o sugerencia que esté limpia. Y si la quemadura sí se ve que tenga ampollas o todo sugiere que sea de segundo grado, pues sí se sugiere que vaya a atención médica.
1: Y lo que hoy nos comparte, doctor, es muy, muy importante, porque hay cosas que ni siquiera sabemos. O sea, podemos decir que es muy como de, ay, no me va a pasar, o nada más me quemé tantito, pero lo dejamos a la desidia y son cosas que se pueden complicar. Nos ayudó a desmentir muchos mitos. Muchas gracias. Y pues, sin más por el momento, yo le agradezco mucho que nos haya acompañado. Espero que se le haya pasado muy bien.
0: Sí, al contrario, gracias a ustedes.
1: Y pues nada, Estel Lovers, la verdad es que yo estoy muy, muy agradecida. Muchísimas gracias, doctor, por esta compañía, por compartir información tan valiosa. Yo soy Génesis Sainz, fue un gusto tenerlos aquí. Muchísimas gracias, nos vemos en el próximo episodio. Adiós.

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15: Seis con 18.

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2: Eso se llama La Paloma. Venga. Manuel Mantilla presente, Asquisita Nacional dice.
3: Paloma.

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0: buenos días, buenos días a todos! En Estéreo Max estamos, ¿qué?
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0: 6:31 a través del 98.1 FM, arrasando en Estéreo Max. Daniel Carreto, el mismísimo Michael con todos ustedes. En esta mañanita de sabadito, sabadrinqui, el puerco lo sabe. Sabadito alegre, sábado 12 de septiembre del año 2026. ¿Cómo dice? No, no, no, no, no.
2: No debo insistir, yo debo esperar.
0: Repórtense al WhatsApp en de cabina. Ya vi que ya se está manifestando toda la bandera nacional. ¡Buenos días! Dicen, buenos días, manda un saludo para la ruta Univan, Puebla, Tlaxcala, El Sureño, El Poncho, La Gárgola, El Chocolate, 100% amarillas. Atentamente la 359. Saludos, hay terminación de 84. Saludos a la 359 y a todo el pasaje que llevan. Dice aquí, dice, buenos días, Michael, saludos para la banda panadera de la panificadora San Simón, para Broso, para Arturo y para el mejor panadero, El Garras. A ver si me puedes complacer con una canción de Los Hombres G, un par de palabras, gracias, y saludos para El Chango Sin Albur.
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0: Dice aquí, te escuchamos en La Labastida, señora Adela, saludos, señora Adela, ¿cómo ha estado? Ya tiene rato que no la había saludado. Aquí toda la bandera está manifestando, dice, un saludo para una gran mujer que amo, gracias por estos 2 años juntos, que se llama Rosario Silva Benítez, no digas mi terminación, por favor. El anónimo se manifestó, saludos a Rosario Silva Benítez. Vámonos en este momento, WhatsApp en de audio, vamos a ver qué nos dice la bandera nacional, legado de nuestros héroes, venga.
3: Hola Michael, buenos días.
0: Buenos días.
3: Estamos escuchando aquí en la panadería, Clary, si nos puedes mandar unos saluditos aquí para Tomás, para Rodrigo y para el más chambas, para Botas.
0: El Botas.
3: Y para ahí a los amigos de la San Simón, para el Garras, para el Babo, para Arturo, Eduardo. Gracias.
0: Ahí están los saludotes, hermanos. Saludos a todos a los panaderos, panadería San Simón, como debe de ser. Como dice, ¡y súbele! Vámonos en este momento, acabamos de escuchar Quiero Volar de Vero y Quique Giles, Paloma de los Askis y Grupo G, Mi Destino Fue Quererte de Banda San Miguel. La mejor programación grupera a través del 98.1 FM, donde siempre estamos arrasando, arrasando, arrasando. Daniel Carreto, el mismísimo Michael contigo hasta las 8 de la mañana. ¡Buenos días a todos! Los que apenas se están parando, sacúdanse la flojera, límpiense las chinguiñas, échense un buen cafecito y a darle, porque hoy es sabadito y algunos les pagan hoy. Vámonos en este momento con más música a través del 98.1 FM, Estéreo Max, donde siempre estamos arrasando. Yo soy Daniel Carreto, el mismísimo Michael, vámonos con más música, la mejor programación grupera, solo aquí, en el 98.1 FM, súbela a tu radio, ponte a chambear, que te vaya muy bien, buena vibra, buena onda, buenos días a todos y como dice, ¡súbele!
2: Adiós.
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0: Vámonos en este momento, 6 de la mañana con 46 minutos. ¡Buenos días a todos! ¡Good morning por la mañana! Saludando a toda la bandera nacional que ya está reportando. Aquí ya tenemos WhatsApping de audio. Vamos a pasar los WhatsApping antes de irnos a las siguientes rolitas, porque a las 7 de la mañana nos vamos al noticiero regional. A ver quién anda por ahí. Buenos días.
1: ¿Qué onda, Michael? ¿Qué onda, Michael? ¿Qué onda? Saludos para Panificadora Ramírez.
0: Eso.
1: Para José, para César, para Leo. Saludos. Un excelente día. ¿Nos puedes poner algo de Grupo Quintana y Black Power? Ya no me pertenece, por favor. Gracias, saluditos.
0: Saluditos, hermano. Vámonos al que viene. ¿Qué dicen aquí también? Venga.
2: Muy buenos días, Daniel Carreto.
0: Buenos días,
2: Michael.
0: Ey.
2: ¿Puedes poner la canción de Sara Ángel, Una razón para odiarte, dedicada para la compañera locutora Diana Mancilla?
0: ¡Hora! ¡Hora!
2: De parte de su amigo Edgar Sarmiento Quintero de la Candelaria, Teotlalpan.
0: ¿Por qué quiero odiar a Dianita?
2: Échale ganas ahí a Estéreo Max 98.1, Dani Carreto.
0: Eso, hermano.
2: El Michael.
0: Eso, mi estimado Edgar.
2: Muy buenos días. En cabina.
0: En vivo y en directo.
2: Y seguimos arrasando.
0: Arrasando. Un abrazo, Edgar Sarmiento. Era como una razón para odiarte a Dianita Mancilla. No, ¿cómo crees? No. Es la cuatacha. Vámonos en este momento, 6 de la mañana con 47 minutos. Acabamos de escuchar Desvelado de Patrulla 81. Un diseño a mi medida de Mario Villarreal. Y Amor se escribe con llanto. Un clásico de veras. En este sabadito 12 de septiembre del año 2026. No debo esperar, no debo insistir. ¿Qué tenemos? ¿Qué tenemos? Hay saluditos ya antes de irnos a lo que viene. Dicen, pues, dicen por ahí, vámonos a lo barrido. Dice aquí, buenos días, Michael. Saludos para la banda panadera de la panificadora San Simón. Para Broso, para Arturo y para el mejor panadero, El Garras, y para el Chango. Ay, ay, ay. ¿Se colgará el Chango ahí entre las mesas o qué onda? ¿Cómo, cuándo y por qué? Vámonos, dice, buenos días, Michael, saludos desde Santana, Portales, Tlaxcalita la Bella. Qué bella, chula, porque Tlaxcala sí existe. Ahí saludos a la terminación 89, saludos a toda la bandera nacional que nos está escuchando en este momento en Tlaxcalita la Bella. La hermosa, chula ciudad de Tlaxcala, de veras. Vámonos en este momento con más música. A las 7 de la mañana nos vamos al noticiero regional para que se mantengan informados de todo lo que acontece en todo el mundo y en la región. Aquí nos dicen, manda saludos para toda la banda de San Luis, Teolocholco, todos los maquileros, en especial para los mejores de la sección tercera. Saludos a toda la bandera nacional, la sección tercera, terminación 33. Vámonos con música y continuamos. Yo soy Daniel Carreto, el mismísimo Michael. Como dice, súbele. Excelente día. Que la fuerza los acompañe. Gracias totales. Les mando un Power Thunder, un Kaioken para que se reactiven. Échense un cafecito, límpiense la chinguiña, sacúdanse la flojera y a darle este día. ¡Súbele!
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1: 6:53.

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1: Es un fracaso la respuesta a la propuesta para la revisión contractual, señala el sindicato de Volkswagen. Al advertir que la respuesta de no a la propuesta para la revisión contractual 2026 para nada es un fracaso, el Sindicato Independiente de Trabajadores de la Industria Automotriz Volkswagen se reitera democrático y cataloga como sagrada la decisión de las mayorías a retomar la negociación, a la cual advierten regresan convencidos de asumir un mandato para buscar un acuerdo que sea justo, sostenible y digno para ambas partes. La empresa ya notificó que el personal administrativo realizará trabajo remoto home office ese día, aún sin conocerse el resultado en la consulta.
2: Sí, y es que en su oportunidad también la Volkswagen emitió un comunicado donde dio a conocer esta respuesta del sindicato, que no admitió la propuesta de 10.04% de incremento global, y dijo que lo que van a esperar ahora es la respuesta de las autoridades. Les recuerdo que el emplazamiento vence ahora este 17 de septiembre.
1: El gobernador Alejandro Armenta destacó que hacer el deporte de una política de Estado significa preparar a Puebla para las nuevas generaciones con impulso a todas las disciplinas y espacios de competencia.
2: Y es que el gobierno del estado abanderó a la delegación poblana que participará en los Juegos Populares y la Paralimpiada Nacional 2026. La secretaria del deporte pidió a las y los atletas confiar en su talento, creer en sí mismo y competir por sus objetivos.
1: Locura, arte, ánimo y pasión del Güey Atlixcayo 2026 en Atlixco, resaltó el secretario de Cultura Fritz Glockner en el convite a la edición 61 realizado en Casa Guayo.
2: La alcaldesa Ariadna Ayala destacó que la edición 61 de este Güey Atlixcayotl reunirá representantes de las 13 regiones etnogeográficas de Puebla en el Cerro de San Miguel para mostrar su riqueza cultural.
1: Y Atlixco ya cuenta con un dispositivo de seguridad coordinado entre los tres niveles de gobierno para mantener saldo blanco durante las fiestas patrias.
2: René Aguilar, presidente de la Asociación Regional de Charros de Atlixco, informó que los días 15 y 16 de septiembre realizarán charreadas, una actividad que los ciudadanos disfrutan durante estas celebraciones.
1: Y escuche esto porque sin duda le va a gustar. Anunciaron la segunda edición del concurso del pozole más rico de Izúcar de Matamoros el 16 de septiembre a las 2 de la tarde en la Plaza de la Constitución. Marcela Chávez Bravo, una de las cocineras tradicionales, explicó es la manera artesanal de presentar este platillo.
2: Autoridades de turismo prevén la participación de más de 20 pozoleros entre restauranteros y cocineras tradicionales, con una derrama económica de 1.5 millones de pesos tan solo en un día.
1: La falta de inversión y el exceso de trámites burocráticos son obstáculos para el crecimiento económico de Tehuacán.
2: Y en la información internacional le tenemos que en Ecuador imponen un toque de queda. Vamos a escuchar de qué se trata.
3: Ecuador impondrá un toque de queda nocturno en 4 provincias costeras azotadas por la violencia del narcotráfico, buscando facilitar las operaciones de militares y policías. El país enfrenta una severa crisis de seguridad por los constantes enfrentamientos entre bandas. Las cifras alcanzaron su punto más crítico en 2025, tras registrarse en promedio de un homicidio por hora.
2: Ahí está, ahora toque de queda en Ecuador. Vamos a estar pendientes de cómo avanzan ahí la situación en nuestro continente. 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
1: 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En el radar, en la operación digital, Duval Rubio, y aquí en los micrófonos te hemos informado
2: Rafael Tellez Morales
1: y Odilon Larios. Que tengas muy buenos días.
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0: Son las 7:09 a.m. y como siempre un gusto saludar a nuestro amplio auditorio regional. Saludos hasta Atlixco, Tehuacán, San Martín, Texmelucan, que se conectan en este momento con la información. Y hablando de la información, esta madrugada se presentó aparatoso accidente en la vía Atlixcayotl, donde se presume que un sujeto masculino, visiblemente alcoholizado porque estaba grabado, viajaba a exceso de velocidad a la altura del kilómetro 21+500, pierde el control y se impacta contra señalética, prácticamente destruye su unidad, un auto particular, y es apoyado por otros automovilistas para darse a la fuga del lugar. O sea, ya abandonó el auto, se subió otro vehículo y ya lo dejó ahí abandonado. Se quedó en el acotamiento, afortunadamente no estorba gran cosa, pero se acabó la señalética y se acabó también su coche. Eso ocurrió durante la madrugada. Y en otro reporte también de mi compañera Nayeli Martínez allá en Atlixco, anoche nos informaba que en el kilómetro 20 de la carretera federal Atlixco-Puebla, Puebla-Atlixco, a la altura de la población de Santana, Acosautla, un motociclista quien intentó rebasar, perdió el control y se impactó contra una camioneta tripulada por maestros quienes terminaban su jornada laboral allá en Cholula. El motociclista se impactó contra el pavimento, arrastró y perdió la vida en el mismo lugar. Ahí se vio bloqueado la circulación con el sentido a Puebla por varias horas. Esto sucedió anoche en la Federal Atlixco, donde un motociclista lamentablemente perdió la vida. Cuando son las 7:11, le confirmo que nos amanecemos hoy con que la respuesta de la planta laboral de Volkswagen fue no a la revisión contractual 2026 que se sometió a consulta. Y el sindicato advierte que para nada es un fracaso. El sindicato se reitera democrático y cataloga como sagrada la decisión de las mayorías al retomar la negociación, en la cual advierten regresan convencidos de asumir un mandato para buscar un acuerdo que sea justo, sostenible y digno para ambas partes. La empresa ya había notificado que el personal administrativo realizaría trabajo remoto, o sea, home office, ese día, es decir, el 17 de septiembre, que vence el nuevo emplazamiento a huelga. Aún sin conocerse el resultado de esta consulta, ya había notificado a todos los trabajadores administrativos. Y más tarde, en un comunicado, la planta Volkswagen, la empresa, da a conocer que respeta las decisiones que tiene el sindicato y que respeta la respuesta que hubo en esta consulta y que ya solo esperan la resolución de las autoridades. La Volkswagen no habló de regresar a una mesa de negociación, no habló de mejorar la propuesta, no habló de modificar lo que está en la mesa, 10.04% de aumento global, y no habló de cualquier otro diálogo. De lo que habló es que esperan la respuesta de la autoridad. La autoridad laboral es la que tiene ya la resolución para la Volkswagen. Además, presentarle cómo el gobernador Alejandro Armenta, que hacer del deporte una política de Estado significa preparar a Puebla para las nuevas generaciones, con impulso a todas las disciplinas y espacios de competencia. El mensaje fue durante el abanderamiento de la delegación poblana para los Juegos Populares y la Paralimpiada Nacional 2026. Se van los jóvenes, los niños con alguna discapacidad a la Paralimpiada Nacional, se van con sus entrenadores y se van con los mejores augurios de regresar con medallas. Aquí parte del mensaje del mandatario.
1: Acudimos con mucha emoción, de verdad, con gusto, a compartir el abanderamiento de nuestra delegación, que nos llena de orgullo. Ustedes son lo mejor que tiene Puebla y auténticamente nos sentimos orgullosos, bien representados. Hace un momento, Gaby
0: La Bonita Sánchez es la secretaria del deporte y ella también tuvo un mensaje para todos los participantes en esta Paralimpiada Nacional 2026. Les pidió confiar en su talento, creer en sí mismos y competir por sus objetivos.
2: Si cada una de ustedes, campeonas y campeones que hoy están acompañándonos en este abanderamiento, hoy reciben la bandera de Puebla y quiero que lo hagan sintiéndose profundamente orgullosos, porque para nosotros ustedes ya son campeonas y campeones de la vida. Cada una y cada uno.
0: Y mientras, en más de la información y sobre todo para nuestros amigos de Atlixco, locura, arte, ánimo y pasión del Güey Atlixcayotl 2026 de Atlixco. Esto es lo que resaltó el secretario de Cultura, Fritz Glockner, quien recibió el convite de la edición 61 en Casa Guayo a nombre del gobernador Alejandro Armenta. Esto es lo que comentó con la fiesta que se nos viene para el Atlixcayotl.

0: Para demostrar la fortaleza que tenemos en el país como parte del andamiaje histórico que representa volver al origen. En la plazuela de la danza del Cerro de San Miguel, el corazón cultural de nuestro municipio, se da cita para que las 13 regiones etnogeográficas de nuestro estado se represente uno de los dos festivales más importantes que tiene este país.
1: Y en la información internacional, tenerle que los actos conmemorativos del 11S acapararon todos los escenarios ayer en un aniversario número 25. Muchas de las generaciones que hoy nos escuchan ni lo vivieron, no lo vieron en vivo. Si lo tienen ahí en el recuerdo, y parte de las conmemoraciones se las presentamos aquí en Buenos Días.
2: Los actos han comenzado a primera hora de la mañana con ese primer minuto de silencio a las 8:46 hora local, coincidiendo con el impacto de uno de los aviones en la torre norte del World Trade Center. A partir de ese momento, los familiares de las víctimas han comenzado la tradicional lectura de los nombres de los fallecidos, 2.977 víctimas. Ha sido un aniversario marcado por la polémica, con muchos familiares de estas víctimas rechazando la presencia del primer alcalde musulmán de esta ciudad, que finalmente ha asistido a los actos, acompañado de 4 expresidentes estadounidenses vivos y del vicepresidente J.D. Vance. Desde Nueva York, Mamen Sala, para Radio Francia Internacional.
1: Ahí está, no estuvo el presidente Trump, pero sí estuvo el vicepresidente y 4 expresidentes de los Estados Unidos, en algo que duele, casi 3.000 muertes con esos atentados en las Torres Gemelas. Mientras, allá en Brasil sigue el tema con el candidato presidencial Bolsonaro, hijo del primer Bolsonaro que gobernó aquella nación sudamericana.
3: Flavio Bolsonaro está en el punto de mira por posibles irregularidades en la financiación de la película Dark Horse, una producción inspirada en la vida de su padre. Según la policía, hay indicios de que se cometieron delitos de lavado de dinero, evasión de divisas y corrupción, entre otros. Las sospechas tienen que ver con las conexiones con Daniel Borcaro, dueño del banco Master y artífice del mayor fraude bancario de la historia de Brasil. El candidato entonces restó importancia diciendo que se trataba de dinero privado, pero este jueves la policía abrió otra investigación para aclarar si también se usaron fondos públicos procedentes de un congresista de extrema derecha, entre otras posibles fuentes. Desde Río de Janeiro, Joan Royo para Radio Francia Internacional.
1: Ahí está, ya apenas es candidato presidencial. Imagínense todo lo que se le viene a los brasileños, que no pueden dejar de lado pues ese peso de los Bolsonaro. Mientras, en el Medio Oriente, Israel afirma que ya destruyó túneles que eran estratégicos en esta crisis que se vive en aquella parte del mundo.
4: Israel empleó 1.100 toneladas de explosivos, provocando un terremoto de 4,1 en la escala Richter y causando, por supuesto, el terror de los libaneses. La semana pasada, Israel capturó esa zona en pleno alto el fuego y acusa a Irán, aliado de Hezbollah, de impulsar durante décadas la construcción del complejo militar. Israel dijo encontrar bajo tierra armas, almacenes, dormitorios, duchas y una cocina. Desde Beirut, para Radio Francia Internacional, Joan Cabasés Vega.
5: Son 7:18 y es momento de darle este espacio de nota policíaca, nota de seguridad e inseguridad, la nota roja, para que esté usted bien, bien informado. Le empezamos con esto que le damos a conocer sobre esto que ocurre allá en el río Atoyac, a la altura de Valle del la colonia Valle del Paraíso, del lado de Puebla, y luego del otro lado está Lomas de Angelópolis. Ahí corre el río y alrededor del río hay un amplia extensión de lodo donde ha crecido carrizales, donde hay muchos, muchos carrizos. Pues en uno de estos áreas de carrizos en el río, pero de, ya digamos que del lado de Lomas de Angelópolis, hay atrapado un hombre. Esto se lo presentamos hace unos momentos ahí con la representante de colonia, de la colonia Valle del Paraíso, porque escucharon los gritos y pues están comunicando a gritos con esta persona que está atrapada, y a quien le dicen, a ver, mueve los carrizos para que sepamos dónde está, y él los mueve y así ven las puntas de los carrizos y saben perfectamente dónde están. Ya estaban llegando los servicios de emergencia allá en el lugar para apoyarlo. Nos dice aquí un miembro de la red lo siguiente.
6: Urge, si no tienen una cuerda, que amarren suéteres para que lo rescaten, porque si no se lo va a llevar el río. Urge, ideas.
5: Y le explicamos nada más aquí al amigo que no es tan fácil, no es de que aunque hubiera una

0: cuerda muy larga no se podría llegar. Es una barranca para llegar al río. Está la barranca, hay que descender. Luego hay un área de lodo y carrizo. Luego está el río, que tiene una extensión como de 2 o 3 metros de amplitud, ahí donde corre el agua libremente y se alcanza a ver. Y luego otra vez esta parte del río con carrizos, pero del otro lado. Y estamos hablando que del otro lado de donde está este hombre, que es del lado, digamos, de Lomas de Angelópolis, pues para llegar atravesó como, no sabemos cómo, pero está, habría que atravesar para llegar de ese lado, por lo menos la zona de carrizos son como 20, 25 metros.
1: No, doña Laura te dijo que es una zona pantanosa, sí. Y que él le reportó que se está enterrando, o sea, él se mueve y se sume, por eso ya nomás se sujetó de los carrizos, sí, ya no se puede mover.
0: Y aunque tengas una sogota, pues no llegaría, entonces por eso es necesaria la
1: especialista.
0: Que lleguen los equipos de emergencia. Muchas gracias al amigo, nada más que para entender cuáles son las circunstancias, mucho más complicado de lo que a lo mejor no supimos explicarlo bien, pero también nos dice lo siguiente el miembro de la red.
2: Mis estimados cuatro fantásticos, un placer saludarles, que tengan una excelente mañana. La recomendación sería que apoyaran a esta persona solicitando a las autoridades un helicóptero. No hay otra manera de poderlo sacar porque esa zona es muy pantanosa. Tardaría mucho tiempo y correría el riesgo de no lograr sacarlo con vida.
0: Tienen ahí muchas especialidades, seguramente algunos de bomberos, de los que acudan, saben cómo hacerle. Tienen algunos equipos de buzo, algunos otros, algunas lanchitas, tienen líneas de vida. Seguramente ahí ellos sabrán cómo apoyar a esta persona y estamos muy al pendientes de esto. Otro reporte más de la red.
3: Hola, cuatro fantásticos, buenos días. Ando aquí corriendo en Los Fuertes. Y en donde está el desarrollo, centro de desarrollo de formación de la de aquí del estado, a una lateral de la feria, un chamaco saca su perro y lo puso aquí arriba donde está la fuente, dejó la camioneta prendida, se subió a la camioneta y se...
0: Qué bueno, por la señora que va haciendo ejercicio, hay que, muchos más, hay que seguir este ejemplo. Y pues lamentablemente nos dice que abandonaron, hay un perrito, lo dejó abandonado un chamaco. Ojalá lleguen las autoridades y alguien para hacerse cargo, porque dejaron abandonado a un perrito y está muy molesta la señora luego de haber atestiguado esto. Y mucho ojo porque no sirven los semáforos, escuchamos dónde.
4: Buenos días, equipo de los Cuatro Fantásticos. Mira, a ver si nos pueden apoyar con elementos de tránsito, ya que desde ayer se descompusieron los semáforos aquí de la 14 Oriente. Nos están aquí en el crucero de la Iglesia de la Providencia.
0: Bien, en el crucero de la Providencia, desde ayer se descompusieron los semáforos, tómenlo en consideración y el llamado a las autoridades para que se pueda corregir esto a la brevedad y así evitar que ocurra algún accidente. En más de estos reportes que pues, le vamos a dar a conocer en este espacio policiaco, nos pregunta aquí un miembro de la red que dice: oiga, Odilón, ¿ya está usted enterado del problema en el antiguo centro escolar Gustavo Díaz Ordaz, ahora centro escolar 5 de Mayo, recordemos que es este que está allá en la 3 Sur, se llamaba Díaz Ordaz, pero con esto que se ha satanizado ya la figura de Díaz Ordaz, pues decidieron quitarle el nombre y cambiárselo por el Centro Escolar 5 de Mayo. Sí, ya sabemos, hay mucho malestar y aquí le platicamos qué fue lo que ocurrió el día de ayer por la tarde-noche en la secundaria, en esta secundaria 5 de Mayo, donde hay un turno vespertino. Pues bueno, hubo, de acuerdo a los señalamientos de padres de familia, el ataque a algunas de las estudiantes. Son estudiantes de primer grado y habría ocurrido algún tipo de abuso sexual en su contra por parte de alumnos varones de un grupo posterior, de los de tercer grado. Recordemos que son 3 grados en la secundaria, son las de nuevo ingreso, y los que ya van de salida. Pues de acuerdo a lo que dicen los papás, las niñas, las adolescentes, les habrían dicho que habrían sido sometidas y pues les habrían hecho algunos tipos de tocamientos y otras agresiones de índole sexual. Las chicas, una vez que pudieron, avisaron a sus padres vía telefónica. Los papás llegaron al lugar para hablar con las autoridades escolares, por supuesto con el director, con el prefecto, y hubo mucho malestar porque en vez de tener una respuesta positiva, pues los directivos de la escuela estaban minimizando la situación. Esto molestó mucho, por supuesto, a los padres, que ya habían llamado a la policía. Llegaron los policías, mediaron y recomendaron que se procediera legalmente para que fuera la autoridad ministerial. Recordemos que son menores de edad los presuntos agresores y en este caso pues tiene que haber un área de justicia para adolescentes que debe intervenir. Pues esto es lo que ocurrió. Acudieron los papás de las niñas apoyándolas en todo momento. Hubo mucho malestar porque, repito, dicen que el director y el prefecto pues minimizaron todo y no querían proceder. Entonces, pues ahí a las autoridades, directivos de esta o cualquier escuela donde ocurra, por favor, siempre pues dejen que sea la autoridad investigadora la que se encargue. Ustedes no son autoridades para investigar ni nada. Sabemos que no les gusta que ocurran este tipo de situaciones, que se vuelven un escándalo en sus escuelas, pero pues por eso hay que prevenirlo. Si ya ocurrió, hay que dar parte a la autoridad, hay que dejar que sea la autoridad ministerial la que investigue y en su caso sancione o descarte que se haya cometido algún hecho delictivo, pero no de inmediato intenten minimizar o negar las cosas porque solo agravan la situación. Los papás van muy molestos porque hay un señalamiento por parte de las niñas acerca de la situación que vivieron, que es muy grave, y pues si ustedes les dicen, oye, es que no pasó nada, nomás estaban jugando, pues esto no es algo responsable. Son maestros, por favor, son los representantes de una parte importante de la sociedad, así es que, por favor, ustedes apoyen, si bien no están en condiciones de definir qué es lo que ocurrió, pues ahora quien sí tiene la capacidad de investigar, pasarle la bola a ellos y que sean precisamente las autoridades de la fiscalía, repito, los que investiguen y resultado de las investigaciones que se deslinde responsabilidad o que se finque, según corresponda. Pues esto ocurrió en la escuela 5 de mayo, acudieron los papás con las niñas a denunciar, con las niñas agraviadas a denunciar ayer por la noche, y estaremos dándole seguimiento a ver cómo va este caso y esta situación, que por supuesto es alarmante y no debería ocurrir ningún hecho de violencia en una escuela en contra de los alumnos, porque a lo que van es precisamente a lo contrario, a buscar desarrollarse, a buscar tener herramientas que les permitan ser mejores ciudadanos en la vida. Y en otro tema, pues esto del mercado Morelos el día de ayer, donde por el mediodía llegó un fuerte dispositivo de la policía para hacer la búsqueda de María Luisa Trinidad Velázquez, de 41 años de edad. Ella salió de su casa el jueves por la mañana, se tuvo conocimiento que había ido al mercado Morelos, y a partir de su estancia en el mercado Morelos, la familia de María Luisa Trinidad Velázquez perdió todo contacto con ella. Es por ello que su hija y otros familiares pusieron la denuncia de desaparición de persona, indicaron esto, que había estado en el mercado Morelos, buscaron cámaras, efectivamente habría estado ahí. Llegó un operativo, pero en el mercado Morelos, recordemos que hay un grupo o varios, hay dos grupos criminales que se disputan el poder. Uno actualmente tiene ahí el control, digamos, se lo está disputando otro, y este grupo que está tomando el control, que de acuerdo con fuentes policiales se autodenomina los Toscanos, donde está un sujeto, el Calusha. El Calusha estuvo preso por un homicidio y se le relacionaba con el asalto a vehículos de pasajeros, de transporte de pasajeros. También otro sujeto apodado el Ronchas. Pues bueno, estos sujetos encabezaron a un grupo de presuntos delincuentes, no comerciantes, nos dicen las autoridades que los comerciantes no tienen que ver en esto, que son este grupo de maleantes que finge ser comerciantes para estar ahí teniendo el control criminal en el mercado. Mercado Morelos, pues bueno, echaron a la policía, se enfrentaron ahí, pusieron resistencia, no dejaron que hicieran las diligencias, no llevaban el estado de fuerza necesaria y tuvo que replegarse la policía, pero solo para llegar con un estado de fuerza mayor poco después, y ahora sí, pues los delincuentes no tuvieron cómo oponerse porque el estado de fuerza policial era mayor. Incluso llegó este helicóptero de gobierno del estado para hacer sobrevuelos de seguridad en la zona. Se hicieron labores de búsqueda. Lo que nos dice la red es que por la mañana habrían detenido a un hombre y con la información que este proporcionó y que tenía en su poder, se hizo el primer operativo. Luego, cuando se hace el segundo, detienen a otro sujeto, otro presunto criminal, y en este, pues, los llevó hasta el presunto establecimiento o local donde habría estado por última vez la mujer desaparecida. Sin embargo, no la encontraron. Se sabe que se aseguró una motocicleta y que hubo otros indicios que aseguró la autoridad, entre ellos uniformes de la Guardia Nacional en uno de estos establecimientos. Es lo que nos dice la red, que sabemos que está en todos lados. También nos está indicando que habría indicios de que sí, la mujer estuvo ahí, pero ya no se sabe cuál es su paradero y por eso se están haciendo las indagatorias. La familia de esta mujer pide que sea encontrada con viva y con bien, que no se deje de buscar a María Luisa Trinidad Velázquez, de 41 años de edad. Si usted sabe algo de su paradero, puede denunciarlo o puede darlo a conocer al 089, donde la denuncia es anónima. Ayúdanos a encontrar a María Luisa Trinidad Velázquez. Tiene dos hijas y la están esperando en casa. Mientras tanto, el enfrentamiento entre marinos y huachicoleros se confirma. Esto nos lo adelantaba ayer Roberto Cetina. Dejó como saldo a un hombre muerto de nombre Mauricio, que estaba a bordo de un vehículo Jetta. Él iba resguardando una camioneta donde transportaban dos tanques estacionarios de gas LP que había sido robado a los ductos de Pemex. En este caso se sabe que llegó la Marina, fueron recibidos a balazos por estos delincuentes, repelieron la agresión y Mauricio terminó abatido. Rafael, que es otro de sus cómplices, resultó lesionado y fue detenido en ese momento. Se están haciendo las investigaciones pertinentes para dar con otros miembros de la banda delictiva. Y Samuel, alias El Colchones, fue asesinado allá en Solonquiapa, esta comunidad que pertenece al municipio de Tilapa. Tilapa es el municipio vecino de Izúcar de Matamoros. Ayer este hombre, Saúl, alias El Colchones, conducía un bocho modificado, de esos que le cortan la parte de arriba, quedando como convertible de color rojo. Iba con su esposa cuando dos sicarios motorizados se le emparejaron y le dispararon en múltiples ocasiones, acabando con su vida de manera inmediata. Increíblemente, su mujer pues no resultó lesionada. Cabe destacar que se presume un ajuste de cuentas entre grupos criminales. A este hombre, Saúl alias El Colchones, también le apodaban El Chamán o El Brujo, y se presume pues un ajuste de cuentas entre grupos criminales. Donde también se presume un ajuste de cuentas es en este hecho que ocurrió allá en Amalucan el día de ayer, donde un hombre apodado El Buba, presunto consumidor de drogas, su nombre era Daniel y tenía 32 años de edad, fue atacado a balazos y asesinado en la calle Roble ayer por la noche. La Fiscalía General del Estado investiga al respecto. Pues esta es parte de la información que tenemos para usted en este espacio de la nota policiaca. Recuerde, aquí en Buenos Días, el noticiero de la gente, también los sábados tenemos noticias al momento. 7:33.
1: Exactamente, y noticias al momento hasta Atlixco con Nayeli Martínez, porque hay un dispositivo de seguridad coordinado entre los tres niveles de gobierno. Esto para ofrecer un saldo blanco durante las fiestas patrias. ¿Cómo te va, Naye? Muy buenos días.
5: Buenos días, Rafa, qué gusto saludarte. Como bien lo comentas, se esperan actividades con gran afluencia de personas, no solamente en lo que es el cero, en la zona centro del municipio de Atlixco, sino también en las juntas auxiliares y en algunas otras partes, por lo que ya se está preparando, como bien lo comentas, este operativo, sobre todo para que se tenga un saldo blanco. Así lo da a conocer la presidenta municipal, Ariadna Ayala.
6: Tenemos un dispositivo ya articulado con los tres órdenes de gobierno, la Federación, el Estado, por supuesto el municipio, y haciendo colaboración también, desde luego, con los demás municipios colindantes, que además cabe destacar que apenas tuvimos
7: mesa de seguridad presencial justo en esta semana, y bueno, fue uno de los acuerdos que se tomó, la colaboración constante y desde luego también con Protección Civil, porque Protección Civil del Estado está también muy pendiente lo que tiene que ver con pirotecnia, lo que tiene que ver con el consumo responsable de los espacios, de el número de afluencia que pueden tener ciertos espacios, etcétera, ¿no? Y bueno, nuestras áreas desde las diferentes trincheras, comercio, Protección Civil propia del municipio, bomberos, la propia Corporación en General de Seguridad, pues está muy atenta y vamos a estar haciendo los operativos de manera conjunta.
5: Y es que te comento, Rafa, que se estarán colocando filtros de seguridad, sobre todo para los días que son el día lunes, la cabalgata, 15, el grito, y bueno, el 16, que es el desfile, donde se espera la participación de las diferentes instituciones educativas, Rafa.
1: Oye, quedó a todo dar, como para los que sí se les hicieron puente, para que ya estén con ustedes desde este fin de semana.
5: Así es, y justo también para aquella gente que les gusta el tema de las charreadas, estarán realizando dos, una el 15 y el otra el 16, y justo el presidente de esta Asociación Regional de Charros, René Aguilar, nos platica al respecto.
8: También invitar a la ciudadanía que participe. El 16 de septiembre es una tradición para nosotros aquí en Atlixco tener una charreada, pues valga la redundancia, tradicional. En esta ocasión repetimos el cartel del año pasado. El 16 de septiembre charrean equipos de muy buen nivel en el estado, como es Hacienda Tamariz, también Granja La María y el equipo local regionales de Atlixco. Pero aunado a esto, no solo el 16 de septiembre, también el día 15, que pues vamos a aprovechar para tener una competencia charra, estará con nosotros el equipo de Rancho Las Moras del estado de Tlaxcala, los Urianos de Izúcar de Matamoros y los regionales de Atlixco. Así es que recuerden, charreada 15 y 16 de septiembre en el lienzo charro La Chata Gómez.
5: Y bueno, Rafa, pues espero una gran actividad durante estos días aquí en el municipio, así que ya saben, aquí también pueden venir y disfrutar de estas fiestas patrias, Rafa.
1: Ya de una vez, ya nos vemos en Atlixco. Muchas gracias, Naye, y buenos días.
5: Buenos días.
1: Faltan 24 minutos para las 8, una pausa y volvemos.
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0: eso es todo, pero no pongas más eso porque das de la mala. Si es que, hay que andar muy bien. Es sábado y estamos trabajando. Así es que, pues bueno, para que siga usted pensando y ahora sí en cosas buenas, vea usted, son 7:51 y vea usted lo que le voy a platicar. Están anunciando ya, se anunció la segunda edición del concurso del pozole más rico en Izúcar de Matamoros. Este 16 de septiembre, desde las 2 de la tarde en la Plaza de la Constitución. Al respecto, Marcela Chávez Bravo, una de las cocineras tradicionales, explicó que es la manera artesanal de presentar este platillo y pues ahí vamos a escuchar cómo nos presentan este pozolazo allá en Izúcar de Matamoros.
1: Que si la gente se entere y nos acompañe el próximo 16 de septiembre en el concurso del mejor pozole de Izúcar de Matamoros, bueno, del estado o si más bien de la república, pero en este caso en Izúcar de Matamoros habremos un poco más de 20 cocineras exponiendo para toda la gente que llegue y disfruten de nuestra cocina típica, en este caso el pozole. Es necesario para que terminen este tipo de presentación, pero principalmente porque es artesanal, eso te da un plus, aparte del clima y todo lo que tenemos allá, empezamos porque es más artesanal todavía.
0: Pues ahí vaya, y seguramente habrá otros antojitos. Ahí le platico qué puede, con qué puede acompañar usted un buen pozole. El pozole se diferencia con el que se hace aquí porque allá no se le echa esta verdura al pozole. También en el que en lugar de poner estas hojas que se le ponen acá, allá se le pone hoja de hierba, hoja santa o tlanilpa también es llamada. Entonces tiene otro olor, otro sabor y lo puede acompañar con unos ricos pambazos, con unas tostaditas o con unas burritas que son una especie de pues de tortilla ahí chiquita que se le parte y se rellena con salsa, queso y crema y también ahí muy rico para acompañarla. Vaya, seguramente se la va a pasar muy bien, va a probar este pozole tradicional allá en Izúcar de Matamoros, que ya hasta se me está haciendo agua de la boca y hay que estar pues probando toda esta gastronomía que tenemos y sin duda el pozole de Izúcar es riquísimo, ¿eh?
2: Y también a la hora de emplatarlo, como hacen con el chile en nogada, que te dicen, ¿qué platillo más mexicano quieres? Que el chile en nogada se ve el verde, el blanco y el rojo. En el pozole también se puede. La cebolla, luego el orégano.
0: El orégano.
2: Y luego el chilito en polvo. Y ahí está la bandera también. Y más fácil y más rápido.
0: Sí, hay cuidado con el chile porque le ponen como dos o tres salsitas y hay algunas que pica, pero sabroso,
2: pero sabroso. 6:08. Vámonos hasta la región de Tehuacán con mi compañero Edgar Román, porque él nos tiene este reporte y por qué no crece económicamente Tehuacán. ¿De qué se trata, Edgar? ¿Cómo te va? Buenos días.
3: ¿Qué tal? Excelente mañana, Rafa. Así es, la falta de inversión y el exceso de trámites burocráticos están representando uno de los principales obstáculos para el crecimiento económico de Tehuacán. Particularmente para sectores como la construcción, comercio y la industria. Así lo señaló Luis Cortés, secretario del Colegio de Peritos Edificadores del municipio.
4: Está habiendo una recesión en el aspecto de la construcción. Hay muchas obras detenidas, hay poca inversión en el municipio. Necesita tener una iniciativa, una impulso a que pueda facilitar varias cosas el municipio, o tanto el municipio como el estado, para que se pueda traer inversión importante a Tehuacán, ¿no? Oportunidades que el municipio puede presentar, ya sea en el aspecto comercial, en el aspecto industrial, pero sí es importante que se den esas facilidades por parte de lo que es el gobierno municipal y estatal.
5: ¿Qué tanto se ha retrasado el crecimiento económico por esta situación?
4: Lamentablemente, nuestro municipio es de los, después de Puebla, es el segundo más burocrático del estado.
3: Pues bien, Rafa, hizo un llamado finalmente a la administración pública a actualizar los reglamentos, programas y procedimientos que se encuentran desfasados. El objetivo es establecer una administración más ágil y generar mejores condiciones para el desarrollo económico de Tehuacán.
2: gente y que se les facilite, ¿no? A los comerciantes, a los que quieren invertir, a los que tienen iniciativa para empezar, pues que se les den todas las facilidades. Muchas gracias, Edgar, y buenos días.
3: Excelente mañana, aquí me llamo Naranja.
2: Igualmente para ti, 4:08.
0: Y de Tehuacán, vámonos hasta la zona de Tlaxcala y Texmeluca con Cecilia Espinosa, porque nos va a platicar acerca de esto que dice la Secretaría del Trabajo allá en Tlaxcala, donde detectaron 5 casos de engaños en redes sociales. Platícanos, por favor, Ceci. Muy buenos días.
6: Odilón, buenos días a ti y a todo el auditorio. Pues así es, como bien lo comentas, la Secretaría del Trabajo y Competitividad en Tlaxcala emitió alertas a buscadores de empleo para no ser víctima de fraudes en la supuesta obtención de fuentes de trabajo en Estados Unidos, Canadá y el interior del país a través de redes sociales a cambio de transferencias, depósitos bancarios. En entrevista, el titular de la dependencia, Noé Altamirano Islas, reveló que en lo que va del año suman 5 intentos de fraude con estas características, enfocados en su mayoría en el programa de trabajadores agrícolas temporales México-Canadá, y que por fortuna ninguno se ha concretado. Dijo que es necesario que quienes acceden a este tipo de empleos lo hagan directamente a través de las dependencias estatales con la finalidad de garantizar que puedan obtener el empleo sin necesidad de hacer ningún depósito. Vamos a escuchar parte de lo que comentara el funcionario estatal.
7: Empleo, cuando buscan empleo fuera del estado, también sepan que tenemos un programa de movilidad laboral interna y movilidad laboral externa fuera de nuestro país. Por eso es muy importante que ante cualquier duda, ante cualquier situación que se presente, sobre todo cuando hay una solicitud de recursos económicos, primero se aseguren, sobre todo, que sepan que es una oferta laboral formal. Y también es muy importante decir que todos los servicios que nosotros ofertamos en la Secretaría de Trabajo y Competitividad son totalmente gratuitos. Nosotros no solicitamos algún recurso para hacer algún trámite de alguna visa o de algún pasaporte. Por eso es muy importante que la ciudadanía, cuando escuchen, cuando les pidan, cuando lean que están haciendo una solicitud de un recurso económico para hacer algún trámite.
6: Odilón, pues ahí está parte de lo que comenta el funcionario. Es importante, nuestros amigos que quieren buscar trabajo en la Unión Americana, que efectivamente se acerquen a las dependencias, porque no sabemos cuánta gente pues está pendiente en redes sociales de cometer este tipo de fraudes y que se ven beneficiados sin que pues en algún momento puedan recibir alguna sanción. Entonces, pues ahí hacemos un llamado a nuestros amigos tlaxcaltecas para que acudan directamente a esta dependencia si necesitan conseguir trabajo en la Unión Americana.
0: Así es, así. Hay trabajo en la Unión Americana y en otros países, ofrecen trabajos reales, piden algunos requisitos como el idioma, pero hay que cerciorarnos de no ser víctimas de otros sujetos que se aprovechan de que existen esos canales para hacer algunos apócrifos y así estar defraudando a algunas personas que pues están buscando precisamente un mejor trabajo en el extranjero. Y pues de esta manera no hay que dejarse engañar, y por supuesto cuando detecten alguno de estas páginas donde son fraudulentas, pues de inmediato denunciarlas a las autoridades para que se hagan los trámites necesarios y las puedan bajar, Ceci.
6: Sí, definitivamente, porque cuántas veces hemos visto, sobre todo en redes sociales, estas falsas ofertas, y que en algunas ocasiones, Odilón, pues lamentablemente atentan contra la vida de las personas. No queremos que suceda eso. En este caso, pues hay tipos que piden dinero para verse beneficiados de situación que no está permitida y que ya lo dijo el funcionario. Entonces es importante que esté...
0: Pues ahí está este llamado, Ceci, muy importante, y sin duda, pues que no dejen de buscar mejores oportunidades para su familia, para las personas, para su aprendizaje personal. Sin embargo, pues hay que estar muy, muy, muy atentos para no dejarse engañar por estos grupos delictivos que están operando y aprovechándose de las personas necesitadas. Muchas gracias, Ceci.
6: Un abrazo, buenos días.
0: Segundos y las 8 de la mañana.
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1: Estudiantes de la Normal Rural de Panotla realizaron su marcha del silencio. ¿Qué tal? ¿Cómo le va? Buenos días. Aquí le tenemos la información en Radar. Es el Radar de las 8 para informarle que en memoria de una compañera fallecida el 11 de septiembre del 2001, como lo hacen cada año, los estudiantes de la Normal Rural de Panotla realizaron la llamada Marcha del Silencio a 25 años de su muerte. El contingente recorrió la carretera Tlaxcala-Texmelucan y tomaron rumbo a la capital de la vecina entidad. Hace 25 años ella participaba en una movilización de boteo cuando fue atropellada y murió en este lugar.
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1: Y en más de la información, en el territorio Roberto Cetina y Ceci Espinosa, ayer le dábamos a conocer más o menos a esta hora y en vivo la balacera que se registró durante la madrugada de este viernes entre policías de Texmelucan y huachicoleros, que derivó en la muerte de un hombre y la detención de otro más. Tras los hechos registrados de madrugada en las calles de Albino La Bastida, se conoció que el fallecido Mauricio N. y el detenido Rafael N. presuntamente escoltaban una camioneta con dos tanques de 5,000 litros de combustible cada uno, la cual también fue asegurada.
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1: Y finalmente también la Fiscalía General del Estado de Puebla, la Marina y policías municipales realizaron un operativo en San Lucas Atoyatenco, en San Martín Texmelucan, para cumplimentar órdenes de aprehensión contra José David N. y Sur Darly N. por tentativa de homicidio doloso, un asunto que tiene ya varios años de investigación, pero el largo brazo de la justicia ya los alcanzó. Ambos fueron trasladados ante el juez de control que los requiere. 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

0: Muy buenos días, San Martín, Texmelucan y por supuesto el hermoso y bello estado de Tlaxcala. Ya damos inicio con nuestro noticiero en vivo desde la cabina de Cenomax en este 12 de septiembre, sábado 12 de septiembre del 2026. El día de hoy estamos con ustedes en los controles y en los mensajes. Mi compañero el Fresa Puma, Álvaro Parra. Álvaro, ¿cómo estamos, señor? Muy fresita. Mire, escuche usted la diferencia. Mire nada más quién es el Fresa de esta estación, el Fifi, el Guarro. No, el guarro soy yo, eso sin duda cabe. Pero mire usted los temitas que andaba proponiendo el señor para el 16 de septiembre. No, échelo, no, venga, no le saque, órale, sacatito para el conejo. Que sepa el pueblo quién es usted realmente, no finja, señor. Vea usted, escuche usted los temas que el señor propone para el 16 de septiembre, para este mes patrio. Así se porta el señor Fifí. Álvaro Parra, el Puma, no le crea, finge demencia. El desgraciado es rico, es de la alta élite y no va a festejar. ¿Con quién cree que va a festejar el grito de la independencia el señor Álvaro Parra? Mire, escuche usted, adelante. Ahí está, señor, no, que no es usted fresa. Va a ir usted a festejar de seguro el grito con Carlos Salinas de Gortari, con toda la playa de políticos reconocidos. Cecilia Espinosa, ¿cómo estamos? Muy, muy buenos días.
1: Muy buenos días. Ya terminó, le seguimos.
0: Y eso quería.
1: Muy buenos días a nuestro amable auditorio. Mandamos saludo, abrazo a la gente de la región de San Martín, Texmelucan, por supuesto. Vamos a arrancar el noticiero
0: eso
1: ya.
0: Eso quería, perro. Señor, 8 de la mañana con 11 minutos. Les recordamos a todos nuestros amigos del auditorio de nuestra línea de mensajes aquí en cabina, línea telefónica. Los puede usted marcar al 248-48-428-49 y 22-25-23-58-14. Ceci, también estamos, por supuesto, en nuestras redes sociales.
1: Así es, en Facebook, en Buenos Días Texmelucan, el resto de las plataformas donde le informamos 247-248-102-15-46, 22-25-23-58-14 y 248-203-32-17 para que se comunique con nosotros.
0: Muchas gracias, Cecilia Espinosa, 8 de la mañana con 12 minutos. Les recordamos, no lo olvide usted, por favor. Ya lo sabe usted, su servidor Roberto Cetina. Ya estamos con todas nuestras líneas telefónicas ya en vivo para llevarle a usted todos los reportes de lo que está ocurriendo. Robert Cetina, por favor, nos podrías informar. Dice, ¿dónde va a empezar el desfile? ¿Por qué calles va a pasar, Ceci?
1: Ahorita les vamos a decir la ruta.
0: Ok, con mucho gusto. Yo creo que ya las autoridades, ¿verdad? Ya dieron
1: sí,
0: a conocer.
1: Ahorita voy.
0: El cronograma, por favor, aquí nos están comentando nuestros amigos del auditorio, nos reportan, Robert Cetina, estamos medio mojados. Llovió ayer otra vez,
1: ¿verdad? Sí, otra vez, por la tardecita.
0: Es
1: la
0: correcto.
1: Noche, más bien.
0: Muy rico, pero pues sí nos ha pegado en las últimas horas, en los últimos días, bastante complicado el clima. Muchas gracias a mi compañero Memo Velos, que ya se reporta, nos están informando. Ceci, tenemos datos aquí. Gracias, Robert. Sí, en un instante más vamos a poner, mire, y se la pongo más fácil, en nuestras redes sociales van a estar todos los reportes. Síganos en nuestras redes sociales, ahí va a estar toda la información de lo que va a ser esta jornada intensa de 15-16 de septiembre. Robert Cetina, abrazos y bendiciones a todo el equipo de Stereomax, de verdad, muchas gracias por lo que usted nos está escribiendo. Claro que sí, de ida y de vuelta, también las bendiciones para usted y para toda su familia. Aquí nos están comentando, Robert Cetina, nos preguntan, Ceci, ¿qué pasó en Villalta, Tlaxcala, ayer por la tarde?
1: Estaban reportando que habían asegurado a un sujeto que intentó robar, lo aseguró un grupo de personas y le dio una patiza, pero que híjole, estuvieron a punto de lincharlo, la gente está cansada por lo que está pasando allá en Tepetitla.
0: Lo patearon, ¿verdad? Sí. Y lo sometieron y lo patearon allá. Vamos a subir los videos en nuestras redes sociales. Robert Cetina, por favor, excelente jornada, fin de semana, coincidimos totalmente con ustedes, aquí nos están informando, Robert, ya tenemos, nos mandan otra imagen, ahí le va, Ceci, nos mandan otra imagen de que patearon en la ayer en la tarde en Villalta, es lo que nos están informando y reportaban este asunto, al parecer inclusive lo describen, nos están, permítame, creo que aquí perdí el chat, nos dicen cómo apodaban a este sujeto, creo que es de San Diego Xocoyucan y malas mañas, una cosa de esas, pero déjeme buscar, ya perdí el mensaje de cómo lo apodaban a esta persona que fue golpeada el día de ayer y que la sorprendieron merodeando. Nos estaban informando allá en Villalta, Tlaxcala, lo que nos están comentando, Robert Cetina, muchas gracias. Nos comentan, por favor, Robert, otra vez agua puerca aquí en la zona de Reporte, gracias. Mándeme la calle, por favor. Mándeme WhatsApp audio, con toda la dirección de donde usted está, pues sintiendo afectaciones por el agua puerca que está llegando. Se supone que es debe tender de San Martín Texmelucan, pero no me informa, por favor. Mándeme WhatsApp con el asunto de lo que usted nos está informando. 8 de la mañana con 14 minutos, tenemos reporte. Nos vamos con los avances de las notas que usted habrá de escuchar en unos cuantos instantes.
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1: Gracias, nos vamos con lo que informó las lo que informaron las autoridades municipales en esta detención de dos sujetos, Roberto, en San Lucas, Atoyatenco, que estarían vinculados al delito de homicidio. Se trata de un hombre y una mujer. Esto como parte de los operativos que viene implementando la autoridad municipal en la región.
0: Es correcto, Cecilia Espinosa, y también pues prácticamente catean un desguazadero, una bodega aquí en la zona de San Baltasar, Temascalac, Ceci, donde almacenaban vehículos con reporte de robo y autopartes que de dudosa procedencia. Y además nos estaban informando también de la balacera. ¿Qué ocurrió con la balacera? Este enfrentamiento entre elementos de la Policía Municipal y huachicaceros, saldo de una persona lesionada.
1: Así es lo que estábamos reportando la mañana de ayer, aunque existía primero la versión de que se había tratado de un ataque directo, Roberto. Finalmente se confirmó que estos sujetos que viajaban a bordo del Jetta habrían disparado contra elementos de la Policía Municipal y la Marina, quienes repelieron la agresión. Se sabe que aparentemente estas personas venían escoltando una camioneta cargada con dos tanques de gas LP,

0: República estuvo en Tlaxcala, Lin-May, alias el Lin-May, como le comenta, como le estaban destacando, no lo bautizamos nosotros, fueron redes sociales ese.
1: Sí, en algunos se leía el señor Botox, el le señor faltó un otros piquetitos por aquí, decían, y yo, ay, no puede ser.
0: Bueno, pues declaraciones interesantes, ya sabe usted que donde se pare el señor Alejandro Moreno, siempre da nota, ayer estuvo en Tlaxcala, aseguró que con una coalición con el Panucho, con los azules, van a ganar la gobernatura de ese estado. También criticó al gobierno de Lorena Cuellar Cisneros por el asunto de la casa de gobierno. Ya pues, los videos fueron virales, donde se ve cómo están distribuyendo propaganda a favor de pues Alfonso Sánchez García, que por cierto, compañeros de él lo destaparon de manera anticipada y parece ser que todavía no hay nada. Pero bueno, así las cosas, le vamos a informar al respecto de este asunto.
1: Y tómelo en cuenta, el desfile del Día del Charro que se va a realizar el próximo 14 de septiembre dará inicio a las 12 del mediodía, cierre de las calles, carril de San Miguel, Avenida Libertad, frente al Complejo Cultural, por la favor, calle Mártires 7 favor. De enero. Tome sus precauciones, esto es por el desfile conmemorativo al Día Nacional del Charro, el 14 de septiembre. Lunes, ya, me corrigí mi compañero.
0: Es lo que nos están informando, Robert. Robert, es lo que nos comentan. Gracias, gracias. Calamardo, aquí nos dicen Calamardo, amargado, gracias. Inch. 8:18 a.m. con 18 minutos, nos vamos, tenemos todavía más.
1: También comentarles a ustedes que ya se solucionó el problema de la Universidad Benito Juárez el día de ayer. Ya las autoridades locales nos comentaban que efectivamente sí, que hubo cambio del coordinador, y ya el lunes se reanudan de nueva cuenta las actividades.
0: Perfecto, nos vamos. ¿Qué quiere, señor? No esté fregando. Vamos a... ¿Qué me sugiere usted? ¿Primero corte o efemérides corte, señor?
1: A efemérides. Vámonos ¿clima? Con el clima, el reporte del clima y las efemérides.
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1: El día de hoy la temperatura máxima en San Martín Texmelucan alcanzará los 24 grados, una mínima de 12. La sensación térmica en estos instantes 16 grados centígrados, cielo parcialmente nublado. Y vamos a escuchar la participación del maestro Jesús Contreras con las efemérides en el ámbito local.
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3: Muy buenos días. ¿Qué pasaba en San Martín Texmelucan y su región un 12 de septiembre en distintos años de su historia? En un día como hoy de 1904, el ayuntamiento de Texmelucan, con apoyo de los comerciantes, hacendados e industriales, gestionaron la retención del cuerpo de rurales para encargarse de la oficina de telégrafos y correos, porque no había cuerpo de policía. Se comprometieron a construir un cuartel y donar otro terreno para la caballada. La Secretaría de Guerra Nacional les concedió un destacamento. En 1917, las autoridades municipales acordaron no suspender las fiestas patrias, dado el reciente asesinato del general Domingo Arenas, a cambio de programar una velada luctuosa para el 30 de septiembre, convocando a todos los pueblos para mayor lucimiento. En 1927, los representantes agrarios de los pueblos del distrito de Huejotzingo, adheridos al Partido Agrarista del Estado de Puebla, mediante carta abierta rechazaron el liderazgo a otros componentes ajenos, dando el voto de confianza a Antonio Montes, hijo del extinto general Manuel Pérez Montes, con miras a la renovación del Poder Legislativo Federal. En 1967, el Comité Cívico Femenil informó a la prensa estatal continuar el embellecimiento del Parque Hidalgo, contando con la cooperación de las damas texmelucenses. Y en una fecha como hoy, pero de 1982, siendo gobernador del Estado de Puebla Guillermo Jiménez Morales, se creó el Colegio de Bachilleres del Estado de Puebla. En Texmelucan, el plantel F5 sustituyó a la preparatoria Tecayehuatzin, quedando al frente el ingeniero Rafael Sánchez Avilés. Actualmente, su directora es la texmeluquense Patricia Ibáñez Carrasco. Esto pasaba en San Martín Texmelucan y su región, un 12 de septiembre, en distintos años de su historia.
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0: 8 de la mañana con 22 minutos. Aquí el señor Puma, pues ya está aventando sus cohetes. ¿Qué tal va a ser la celebración, mi buen Puma? ¿Y entonces va a venir a San Martín o va a estar allá en Tocatlán? En Tocatlán.
1: No, acá.
0: Ah, aquí en San Martín, perfecto, señor. Pues vamos a ir a festejar, por supuesto. Ya está preparando usted con su... Ah, exactamente. Exactamente, viene Palomo, ¿no, señor?
1: Así es.
0: Bueno, lo que nos van a comentar aquí, Robert Cetina, nos preguntan, si ese es para ti. El 14 va a haber clases porque si todo va a estar cerrado, ¿cómo vamos a llegar a las escuelas?
2: Ay, normal. Bueno, es que por lo regular el tema del desfile es de aquel lado de la colonia Álvaro Obregón, el carril de San Miguel.
0: Nos preguntan aquí, Robert Cetina, por favor, una pregunta. ¿Cuándo nuestros presidentes, Juan Manuel Alonso y Federico, qué pasó con la carretera San Juan Tuxco, el tramo que falta por terminar?
2: Tenemos entendido que ya se está haciendo lo pertinente y nos dijo Federico Ramos Romero que en estos meses van a continuar con el pedacito que queda.
0: Vaya, además quedó chulo, de verdad quedó chulo. Cecilia Espinosa.
2: Aquí tenemos otro mensaje, nos insisten con el puente, el segundo puente de Santa Catarina, Huayatzacualco, porque parece ser que el presidente auxiliar no tiene oídos, no escucha que el puente está en malas condiciones, que cuando llueve se inunda y pues no es capaz de solicitar el apoyo del Sosapatex.
0: Es lo que nos están informando en el reporte de la red. Vamos a pasar este mensaje a Sosapatex y a la presidencia municipal para que lo tomen en cuenta. Muchas gracias por lo que usted nos está escribiendo. Y nos vamos, si usted me lo permite, con las notas. Mi buen Álvaro Parra con las notas del día.
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2: Muchas gracias y nos vamos con lo ocurrido la madrugada de ayer en el municipio de San Martín Texmelucan, que generó la movilización de los cuerpos de emergencia en esta zona, específicamente en la calle La Bastida. Ataque contra policías de Texmelucan deja un muerto, un detenido. Comentarles a ustedes que un ataque contra elementos de la policía municipal y la marina en Texmelucan dejaron un saldo de una persona fallecida, una herida que durante la madrugada del viernes en la calle Albino La Bastida en este municipio. Aunque en un principio se hablaba de un ataque directo, se confirmó que el fallecido y otro hombre abrieron fuego contra las autoridades, quienes los ubicaron cuando aparentemente escoltaban una camioneta que transportaba guachigás. Los hechos tuvieron lugar en los primeros minutos del viernes, cuando vía 911 se reportaron detonaciones de arma de fuego sobre la citada vialidad. En el lugar, las autoridades repelieron la agresión de los tripulantes del vehículo color gris. Fue durante el enfrentamiento que uno de los tripulantes del vehículo particular perdió la vida, otro más resultó herido. Cabe resaltar que metros más adelante quedó una camioneta tipo estaquitas color verde que transportaba contenedores aparentemente con gas LP. Hoy sabemos que llevaba cada uno 5,000 litros de gas LP que fueron removidos con apoyo de la Fiscalía General del Estado, personal de Protección Civil del municipio. La Fiscalía General del Estado ya realiza las indagatorias para esclarecer los hechos. El Ayuntamiento de San Martín Texmelucan, Roberto, a través de un comunicado, fijó su posicionamiento y señaló que estarán coadyuvando enteramente con Fiscalía para aclarar esta situación que se presentó el día de ayer. Lo cierto es que los policías pues estaban ya en persecución de esta camioneta. Continuamos con más información. Le confirmo a usted que en un operativo desplegado por elementos de la Fiscalía General del Estado de Puebla, en coordinación con la Secretaría de Marina y la Policía Municipal de Texmelucan, se logró la detención de José David Isurali N., investigados por el delito de homicidio doloso en grado de tentativa. Lo anterior ocurrió la tarde del jueves en la comunidad de San Lucas Atoyatenco, en la zona conocida como Los Tules. En la zona, los elementos de la Fiscalía, apoyados de la Policía Local, implementaron un dispositivo de búsqueda y localización para dar cumplimiento a los mandatos judiciales emitidos por el juez de control. Tras la captura, en el lugar de los hechos, los imputados fueron trasladados a las instalaciones de la Fiscalía para formalizar su puesta a disposición ante la autoridad judicial. Se espera que en las próximas horas las autoridades den a conocer mayores detalles de esta movilización. Ahora nos vamos con San Baltasar Temaxcalac, donde aseguraron una bodega con vehículos que estaban siendo desmantelados. En acciones coordinadas, la Fiscalía General del Estado de Puebla, a través de la Fiscalía Especializada en Investigación de Robo de Vehículos, con apoyo de la Secretaría de Marina y la Policía Municipal de San Martín Texmelucan, ejecutó una orden de cateo en un inmueble ubicado en San Baltasar Temaxcalac, que permitió ubicar un predio donde almacenaban vehículos robados. Las diligencias ministeriales permitieron confirmar que el predio era utilizado como bodega clandestina para el almacenamiento y desmantelamiento de vehículos que contaban con reporte de robo. Las autoridades ya realizan las indagatorias correspondientes para esclarecer esta situación y dar con el dueño del predio. Gracias, Álvaro. Seguimos con más información y también las autoridades, Roberto, hacen un resumen de todo lo que ha ocurrido a lo largo de estos días e informan que durante la intervención en la zona de San Baltasar Temaxcalac, se ubicaron pues estos vehículos, además de que había motocicletas, y fueron detenidos Jaime, David y Edwin Giovanni N., quienes fueron puestos a disposición de las autoridades correspondientes a fin de que se determine su situación jurídica. En otro hecho, pues ya comentamos la detención de estas dos personas, y también el tema del robo de combustible en la zona de San Cristóbal Tepatlaxo, conocida como Los Delfines, fueron aseguradas dos mangueras de alta presión de aproximadamente 20 metros de longitud cada una, presuntamente utilizadas para la sustracción ilícita de hidrocarburo tipo gas LP. Esto es parte de lo que comentan las autoridades en las últimas horas, Roberto.
0: Muchas gracias, Cecilio, que nos están informando del reporte de la red. Nos comentan en esta información de lo que está ocurriendo. Gracias al reporte de la red, nos están informando aquí. Oye, Ceci, nos preguntan también qué pasó con el asunto de la Bocho, qué pasó con este proceso de huelga, y hubo información importante, porque hay que recordar que lo que ocurre en la Bocho nos pega a todos.
2: Sí, definitivamente, el día de ayer, pues esta situación sigue siendo complicada, las autoridades siguen interviniendo, tratando de dar atención a este tema, no hay acuerdo todavía, se sigue haciendo las mesas de diálogo, pero pues todavía no avanza nada.
0: Es correcto, bueno, pues ahí está lo que sucede con el asunto de la Volkswagen, nos están informando nuestros amigos del auditorio. Hay imágenes, y esto que ocurrió el día de ayer va a perjudicar de una manera importante
2: porque
0: lo que
2: no
0: ocurrió
2: en la aceptar el incremento global del 10.4%. El 73% de los trabajadores dicen que no. La decisión de la base se mantiene vigente con el emplazamiento a huelga programado para el próximo jueves 17 de septiembre.
0: Va a pegar, indudablemente va a pegar. Los trabajadores dijeron no. Más del 80%.
1: Pues donde estaban aquí, pues, que antes de las vías.
0: Antes de las vías, se está saliendo ahí el agua, por favor piden la intervención, es lo que nos están informando nuestros amigos del auditorio. Vamos a pasar este mensaje a Sosapatex, que pues verifique lo que está ocurriendo con este asunto. Gracias, 8:29, reportes y comentarios de nuestros amigos de la red. Por cierto, hoy va a estar el presidente del PAN allá en la zona de Tlaxcala. Ceci, viene Jorge Falcón. Jorge Romero.
2: Sí, así es. Ángelo Gutiérrez está preparando este evento con la militancia del Partido Acción Nacional. Van a seguir trabajando este hombre.
0: Uno es Lin May y el otro es Jorge Falcón. No. En fin, 8:30, nos vamos. Segundo corte, regresamos con más información.
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0: Muchas gracias, señor. 8:32 a.m. Mensajes y comentarios de nuestros amigos de la red. Nos vamos con mi compañera Rocío Sandoval con el reporte puntual. Ya estamos a unos días de los festejos de la independencia de nuestro país. Por supuesto, un año lleno de simbolismos. Esta celebración especial se convierte precisamente en ello. Un choque ideológico, funcional, estructural, de dos formas de ver la vida, de hacer política y desde luego de lo que implica el asunto de la soberanía y de la independencia. El mundo, no nada más México, el mundo está sometido a fuertes oleadas de ataques. De distintas corrientes, vamos a ver qué es lo que ocurre. Tenemos ya la línea telefónica a mi compañera Rocío Sandoval. Chío, ¿cómo estamos? Muy buenos días.
1: Buenos días, Robert. Buenos días, Ceci. Buenos días al auditorio. ¿Me escuchan?
0: Perfectamente bien, Chío.
1: Bueno, Robert, mira, justamente lo que tú estás hablando, el tema de la política entendido como el buen ejercicio de servir, de gobernar, la gobernanza que tiene que ver con el bienestar de una comunidad, pues no sé si te has dado, yo creo que sí, Robert, porque tú y Ceci siempre están muy pendientes, pero bueno, la ciudadanía se ha percatado de que están bacheando las calles, Robert, y entonces hay un buen ánimo, una civilidad, porque la gente está participando de estos trabajos que en este caso está haciendo la dirección y más bien la Secretaría de Obra Pública a través de todas sus áreas, y en este caso están bacheando, y pues un reconocimiento a esa secretaría, porque sí, las calles de San Martín hoy lucen diferente, digo, ya era necesario, pero aparte sí veo buena respuesta ciudadana, están solidarizándose, apoyando a la gente que está haciendo este trabajo y que muchas veces pasa desapercibida o es invisible, ¿verdad? Entonces, un reconocimiento a los ciudadanos que realmente están apoyando este trabajo y que están dando una muestra de civilidad en San Martín Texmelucan, Robert.
0: Coincido totalmente contigo, y además lo que pues implica un asunto de la celebración que se van a dar, las celebraciones que se van a dar la próxima semana. Chío, hay recomendaciones importantes para todos los que vamos a estar participando de estos festejos.
1: Sí, que hay que tener mucho cuidado, por favor. Robert, sobre todo el tema de la pirotecnia. Tenemos que ir sumando esas voluntades al buen ánimo de ser un buen ciudadano. Y fíjate que caminando así y platicando con las personas, otra cosa importante, Robert, y que sí, digo, hay que destacarlo, es la calidad moral y la buena disposición que los secretarios del ayuntamiento están teniendo para realizar las diversas actividades que les ha encomendado, en este caso, el presidente municipal. Y se habla de la sensibilidad de estos servidores, que no se les ha subido, digamos que no se han subido al ladrillo de la gobernabilidad, de la gobernanza o de ser gobierno. Y pues se nota un buen ánimo, Robert, que sin duda alguna se va a ver enmarcado este 14, 15 y 16 de septiembre. Y pues ahí está nuestro buen Sergio Castro, que se está dando a la tarea de mantener limpia la ciudad, de mantenerla iluminada. Oye, y qué buena capacidad de respuesta de Sergio Castro. La verdad es que nosotros conocíamos a Sergio como el hijo del líder Roberto Castro, pero ha demostrado ser un hombre de una gran sensibilidad, de una gran respuesta ciudadana, y pues hoy se posiciona también como uno de los secretarios más importantes del Ayuntamiento de San Martín Texmelucan. Robert, digo, no le estamos echando porras de nada, ni alguna otra cosa, simplemente reconocer que la verdad lo que es obras públicas y servicios públicos están a la tarea, la Secretaría de Fomento Económico que está realizando también toda la operatividad para que las fiestas se vean muy bonitas, porque San Martín Texmelucan se lo merece, Robert, y necesitamos un respiro y buenas noticias, más de las que ya de por sí tenemos, ¿no?
0: Órale, pues, oye, te encargo el tema de Tony Gali Fallad, está muy interesante, vamos a ver qué ocurre. Tengo reportes de que ya se reunieron el gobernador Alejandro Armenta Mier y Tony Gali Fallad, algo pactaron. Vámonos, te escuchamos y nos vemos el próximo lunes.
1: Pendiente, Robert.
0: Órale, pues, lo que nos están informando nuestros amigos del auditorio. Ceci, adelante.
2: Aquí también nos están compartiendo que hay buenas noticias para la región y en especial para Santa Catarina, Huayatzacoalco y toda Puebla. Tres sacerdotes de la arquidiócesis de Puebla han emprendido un nuevo camino de formación académica y espiritual en Roma, Italia. Entre ellos se encuentra el presbítero José Manuel Arana Benítez, orgullosamente originario de Santa Catarina, Huayatzacoalco, el presbítero Irving Peralta Álvarez y el presbítero Antonio Juárez. esta importante preparación busca enriquecer su vocación para regresar a servir con mayor entrega y fe, con el conocimiento total para garantizar que los fieles sigan pues ahí presentes. Roberto, estos tres padres jóvenes, muy jóvenes hay que decirlo, muy los jóvenes, sacerdotes, pero ya están en Roma, Italia.
0: Un reto que está enfrentando la Iglesia Católica, por supuesto, en relación a lo que tiene que ver con la preparación de estos seguidores de San Pedro, pero bueno, vamos a ver qué ocurre. Tenemos ya la línea telefónica a mi compañero Emilio Magdaleno. Señor Emilio, ¿cómo estamos? Muy buenos días. ¡Ey! ¡Emilio!
3: Hola, Roberto, excelente día.
0: Oye, dice el seguidor de Lin May, el alito priista, que es el maestro Jesús Contreras, es seguidor de Lin May, del priista Alejandro Moreno, que ya le apures, cabrón, que tenemos poco tiempo. ¡Vámonos, vámonos!
3: Estamos en el campo, Roberto, con gusto le vamos a dar la información este día. Mami, me recibe un saludo al profesor, que no se moleste conmigo.
0: Eso ¡ya, échele! ¡Ya mándelo a freír espárragos, saludos, échele!
3: Y saludos a mi amigo vecino, el Puma. No nos invitó a la feria el Puma, a la feria de Tocatlán.
0: No nos invitaron.
2: Ni el mole, ni los misiotes.
0: Es tu vecino. Y nada, oye, señor, interesantes declaraciones de Lin May allá en Tlaxcala en esta visita. No, es que, a ver, una cosa muy clara, o sea, el señor Alito se le olvida que si bien es capaz de darle mentadas de madre a la prensa, nosotros también como periodistas también le podemos mentar la madre al presidente del PRI nacional, que no se le olvide, somos igualitos, o sea, así de este tamaño. ¿Qué pasó? ¿Qué dijo el presidente del PRI en Tlaxcala, señor?
3: Pues mira, lo que dijo, bueno, está bien que lo hubiera repetido, de que a los periodistas los mata de hambre. Bueno,
0: exactamente.
3: Pero bueno, qué bueno que estuviste, Roberto, qué bueno que estuviste allí.
0: Exactamente, ¿qué dice? ¿Que si va o no va la alianza?
3: Dice que le alcanza al PRI, se envalentonó, hay que decirlo, Roberto, se envalentonó, que hasta las cejas se le fueron de lado, esas de plástico que tiene en su rostro, y en todo el botox al 100% en su rostro, el INE, como usted dice, nacional de PRI. Y dice que sí le alcanza con la nevera Boris en Poteca. La verdad es que yo lo dudo muchísimo. Ya en algún momento yo le pregunté a la actual senadora y se molestó conmigo, Roberto, me dejó de hablar. Imagínate, de que le pregunté en alguna ocasión, Papalotla, que si iba a buscar, me dijo que a lo mejor sí. Y le dije, oiga, ¿no es un asunto de poder, por el poder mismo, o es una obsesión que se calienta, Roberto? Entonces, sí, mejor sí. Ya no llegué a ti. Pero bueno, el señor dirigente nacional dice que se va a alcanzar. Y hay chapulinos, como era normal. De esperarse, vas a ver, ahí está un empresario del sector deportivo, que era de mucho ciudadano, luego fue morenista, ya se fue a parar el PRI. Algo quiere y no es mi amistad ni mi cariño, Roberto.
0: Es correcto, lo vimos ayer exactamente. Dame el nombre de este empresario. Efectivamente, lo vimos con Movimiento Ciudadano.
3: Antonio Herrera.
0: ¿Cómo se llama?
3: Una marca muy... Luis Antonio Herrera es un contador público de una muy conocida marca deportiva de guantes.
0: Sí, de box, efectivamente. Pero bueno, así los señores chapulines. Oye, te encargo tema.
3: No, perdón.
0: Se corta un poquito, Emilio. Mira, ya se estaba cortando, se está entrecortando la llamada. Oye, pero te encargo, tenemos evento a las 2 de la tarde. ¿Quién viene a Tlaxcala?
3: Viene Jorge Romero Herrera, el dirigente nacional. Exacto. Del PAN, Roberto. Vamos a ver a toda la cargada panista, a ver varios personajes que seguramente tú y yo nos vamos a sorprender, ¿eh? Porque vamos
0: nos
3: a ver
0: con
3: otros partidos y ya quieren ahorita ser azules y buscar algo.
0: Los vamos a ver, nos vemos allá en un ratito, señor. Vale.
3: Gracias, Roberto, excelente día.
0: Pendientes, 8 de la mañana con 40 minutos, nos vamos al tercer corte, llega el espacio del maestro Jesús Contreras, el cronista oficial dice.
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0: Estamos desenteros.
1: O sea, pues sí.
0: El que bueno, entendió.
1: Entendió. Maestro.
0: Perfecto, muy buenos maestro. Días. Pues,
1: ¿todo en paz?
0: Porro, ahí te va mi respuesta.
1: Así, a ver, chile, maestro. A ver, a ver.

0: Órale, ya sale, ya está.
1: No, ¿saben sí, que ya sí, no es sí, Roberto ya. Cetina confiable, seguro?
0: Ya no. Ya.
1: Es palito de, ¿cómo dice? Cuchillito cuchillo, de palo.
0: De palo, amarranavajas.
1: Y es bien amarranavajas. El otro, no. Compa. O sea,
0: oiga, bueno, lo tengo que decir porque si no...
1: A ver,
0: mi pecho no es, ¿cómo decía? Bodega. Sí. Bodega. ¿Qué onda con el maestro César Pozos? Tenía una pinche camionetota y bajó en un Zuru. Blanco. ¿Por aquí? ¿Ya? ¿De plano el presupuesto ya no alcanza? ¿Qué pasó, maestro?
1: ¿Quiere?
2: ¡Ah,
1: la
2: época de austeridad!
1: ¡Ah,
2: hay que recordar la época de austeridad.
1: ¿La neta? ¿Quieres saber la verdad? La verdad, la verdad. La verdad, la verdad.
0: No manches,
1: con el color
0: chica,
1: que viene
0: no
1: y bajar, quiere una candidatura. Quiere ser candidato. Se está dando baños de pueblo.
0: A ver, maestro.
1: Muy buenos
0: días. Ya nos dimos.
1: Sí, sí, sí.
0: Ya nos dimos.
1: Sí. Vamos a rodar. ¿Ya? ¿Se acabó? Muy buenos días a todos. Este es el espacio de El Cronista Oficial Dice. Bueno, escuchamos de introducción. Ven que les habíamos dicho que íbamos a estar poniendo canciones mexicanitas. Este es un danzón. Es Roberta, la original. Una versión original de los años 70. Todavía rescatando los danzones de los 60s y 70s. Bueno, muchas gracias a la gerencia de la radio, Stereo Max, al contador David, que nos iba a poner una canción, se le durmió y se le pasó, gracias a Dios, al ayuntamiento de Texmelucan. También, bueno, aquí, hoy la maliciosa fue Cecilia, que nos dedicó la primera canción. Está bien, vamos a seguirle, no hay problema. En la historia de San Martín, Texmelucan y la región, con el fondo musical de Yo Soy de San Martín de los Chinacos, del maestro Luis Dueñas Navas, le vamos a comentar que en este mes, desde el mes de julio también, varios municipios del Valle de Texmelucan están cumpliendo su primer centenario de haber sido elevados a la categoría de municipio. Para el mes de septiembre tenemos varios municipios importantes, entre ellos San Felipe Teotlalcingo. El 24 de septiembre de 1926 se publicó el decreto del 27º Congreso Constitucional del Estado Libre Soberano de Puebla, que decretó artículo primero con los pueblos de Atzala, Atzicintla, Aztotoacán, Hueyacatitla, San Felipe Teotlalcingo, pertenecientes al municipio del Verde y Atzompan, del municipio de Chaucingo, ambos del antiguo distrito de Huautzingo, se crea el municipio de San Felipe Teotlalcingo. Artículo segundo, su cabecera será el pueblo de San Felipe Teotlalcingo. No quedaron así tan fácil, porque ya después, hasta 1936, se ratificó el decreto. San Simón Azcicintla se quedó en el Verde. También otras localidades como San Andrés Huacatitla se quedaron en el Verde. Y otros sí se integraron a crear el nuevo municipio de San Felipe Teotlalcingo. Pero también muy cercanos a nosotros y ahora pertenecientes al municipio de San Matías Tlancaleca, en este mismo decreto del 24 de septiembre del 26, se decretó artículo primero, se erige en pueblo la colonia denominada San Francisco Tlaloc, perteneciente al municipio de Tlahuapan del antiguo distrito de Huejotzingo. Segundo, el jefe del Ejecutivo nombrará autoridades correspondientes y dictará las disposiciones relativas a fin de que se nombre Junta Auxiliar del nuevo pueblo en la forma que establece el artículo de la Ley Orgánica Municipal. Y por último, comentarles que también estarán celebrando su primer centenario Juárez Coronaco, que también fue publicado su artículo y dice que se erige en pueblo la ranchería de Juárez Coronaco perteneciente al municipio de Tlahuapan del antiguo distrito de Huejotzingo. Estos decretos los publicó o los avisó el gobernador del estado entre el 14 y el 17 de septiembre, pero la Ley Orgánica establece que se harán efectivos cuando sean publicados en el periódico oficial del estado, y sucedió un 24 de septiembre de 1926. Así que felicidades a estos pueblos y municipios de San Martín del Valle de Texmelucan, que están cumpliendo su primer centenario. En julio asistimos a los primeros 100 años del municipio de Tlalancaleca. Son más antiguos, son pueblos de que vienen desde la época colonial, un poquito más atrás, pero ya con la categoría de municipios y pueblos desde 1926. Toca la participación al maestro Lucanus Cañas con la palabra ajustada.

0: Gracias, profesor. Gracias, amigos Radio Escuchas. Y, profesor, el día de ayer se cumplieron 25 años del famoso atentado de las Torres Gemelas. Y entre todas las imágenes que hemos visto una y mil veces y que creo que no hace falta tanta descripción, hay una que hoy quiero tomar, que es esta serie de imágenes donde hay personas que se lanzan de las torres, ¿no? Y la reflexión de hoy va acerca de esto, ¿no? De la torre pensada como un símbolo de la creación humana, como una moderna Babel, ¿sí? Como estas estructuras que creamos, no solamente materiales, sino a nivel también cultural, social, por supuesto económico. Estructuras que en los 90s parecían irrompibles, estructuras que parecía que nos iban a cuidar siempre, que iban a estar ahí, que hablaban del poder de Occidente. Interesantemente, un 11 de septiembre, en unas cuantas horas, todo eso se derrumba. Y cuando un símbolo se derrumba, algo también en el ser humano cambia. Algo cambió, si lo han notado, a partir de ahí nosotros hemos empezado a ceder cierta libertad a cambio de la promesa de seguridad, ¿sí? Esta es una dicotomía muy presente ya de nuestro siglo, estos primeros 25 años después de esta tragedia, pues se han enmarcado en esta cuestión de cuánta libertad estamos cediendo a cambio de la seguridad que se nos ofrece. Y algo que es bien interesante, cuando caen estas certezas, cuando caen estas torres, la gente se arroja. ¿Qué necesita un ser humano psicológicamente para encontrar más viable tirarse al vacío, tirarse a esa incertidumbre? ¿Cómo tiene que caer su certeza para que ese ser humano tome esa decisión? O sea, ¿qué tan difícil se hizo respirar y estar ahí dentro y esperar que hubo gente que tomó esta decisión? Y una pregunta, que también es una reflexión y con esto dejamos el tema, es, ¿este ser humano que se arroja de sus certezas es un retrato del hombre del siglo XXI o es el hombre del siglo XXI que ha de venir? ¿Sí? Esa es la pregunta, si nosotros somos eso o vamos hacia allá y cómo podríamos impedirlo. Estamos escuchando de fondo I Wish You Were Here de Pink Floyd, un álbum que cumple 51 años de ser lanzado, por supuesto una canción enorme dentro de lo que es la cultura del rock. Yo soy Lucanos Cañas y esto es La Palabra Justa.
1: Gracias, maestro. No vamos a hacer más comentarios porque tenemos información muy importante. El Honorable Cuerpo de Bomberos informa a la ciudadanía de San Martín Texmelucan que personal de Petróleos Mexicanos, Pemex, del Complejo Petroquímico Independencia, llevará a cabo una práctica con fuego controlado en sus instalaciones. Esto con fines de capacitación y entrenamiento de su personal de bomberos. Será hoy sábado 12 de septiembre del 2026 a las 10 de la mañana y terminará a la 1 de la tarde. Es en el lugar del Complejo Petroquímico de San Martín Texmelucan. Durante estas actividades podrá observarse fuego como parte de los ejercicios programados. Se solicita a la ciudadanía mantener la calma, evitar alarmarse, ya que se trata de una actividad controlada y previamente programada con fines de capacitación. Muchas gracias. Continuamos con la cápsula histórica de la celebración de fiestas patrias en voz del maestro César Pozo Romero.
2: La crónica de las costumbres del mes de septiembre relata en esta semana que en época del mes patrio, antiguamente se estilaba el esmerarse en adornar las casas, las calles, oficinas y todos los espacios comerciales de nuestro San Martín Texmelucan, los cuales daban un reflejo de orgullo mexicano. En el mes patrio se usaba el hacer cadenas de papel de china tricolor, colocar banderitas en las marquesinas de las casas y comprar la bandera más grande que adornara la parte más alta de la casa, entre otros adornos que se elaboraban y se pintaban en gran convivencia familiar. Cabe resaltar que las fiestas patrias son una manifestación de identidad que hay que seguir promoviendo, pues cabe la comparativa que en el mes de junio y julio de este año, con el Mundial del Fútbol, la vibra mexicana se sentía más fuerte que inclusive en esta temporada de septiembre, donde es importante recordar que nuestra bandera fue declarada la más hermosa del mundo, por su sentido filosófico, histórico, metafórico, belleza y armonía visual, así como portadora de gran identidad y arraigo popular. Esta bandera y nuestro himno nacional exaltan a nuestra gran patria. En muchos hogares, el preparar la comida para la cena del 15 de septiembre era con gran armonía y se armaba un gran jolgorio. Algunas casas contrataban mariachis, otros preparaban, mas no compraban, la comida. Y se hacían los juegos tradicionales, que eran organizados por los mayores de las casas. A decir verdad, esa reunión viene siendo la antesala de las fiestas del fin de año. Desafortunadamente, muchas comidas tradicionales se han dejado de lado, y todo se centra de unos años para acá en el pozole y sus variantes, que inclusive algunos ya dicen que es el Día Nacional del Pozole porque en la gran mayoría de las casas se prepara. Y cabe resaltar que antes había más presencia de ciudadanos en el Grito de Independencia, y que actualmente mucha juventud y familias contemporáneas ocupan esos días de asueto para vacacionar o hacer de todo menos fomentar el sentido cívico. Y con este relato, se espera que, como ciudadanos responsables, seamos promotores y no indiferentes de nuestra patria y su cultura.
3: ¿Qué tal, queridos amigos? 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
4: Hola, les habla su amigo Martín Pérez Márquez. Hoy en día vivimos en un mundo tan acelerado que es difícil entender el tiempo, las horas, los minutos. Amanece, transcurre el día y de pronto es de noche. Lo único que no se detiene es el tiempo. Es el único que sigue en marcha. Por eso es importante vivir la vida, aprovechar los grandes momentos con la familia, con los amigos, con los compañeros de trabajo, con esa persona que es especial en tu vida. Hoy en día lo importante es la calidad, lo que se pueda compartir, los consejos, los valores, las experiencias, en fin, dar lo poco o mucho que puedes, no importa si te lo agradecen o no. Lo importante es que sea con amor, con sinceridad, por lo que no sabes cuándo será el último momento. Tal vez para muchos no le tomen importancia a las grandes cosas que pasan en su entorno, pero claro que pasan cosas extraordinarias en cada momento, en cada instante. Solo hay que valorar, agradecer al Creador por tan grande oportunidad que tenemos de estar vivos, abrir los brazos, mirar al cielo y agradecer con fe la oportunidad que tenemos por vivir un día más. Eso es todo por hoy, y Dios mediante nos vemos la próxima semana a esta misma hora.
5: Hola, buenos días. Hoy tenemos participación de una chilanga, Evelyn Moreno, una premio nacional, premio internacional en poesía. Y pues para todos sus seguidores, por favor. De Ciudad de México, Evelyn Moreno.
6: Mariano Silva y Yacebes, el componedor de cuentos. Los que echaban a perder un cuento bueno o escribían uno malo, lo enviaban al componedor de cuentos. Este era un viejecito calvo, de ojos vivos, que usaba unos anteojos pasados de moda, montados casi en la punta de la nariz, y estaba detrás de un mostrador bajito, lleno de polvosos libros de cuentos de todas las edades y de todos los países. Su tienda tenía una sola puerta hacia la calle y él estaba siempre muy ocupado. De sus grandes libros sacaba inagotablemente palabras bellas y aún frases enteras, o bien cabos de aventuras o hechos prodigiosos que anotaba en un papel blanco y luego, con paciencia y cuidado, iba engarzando esos materiales en el cuento roto. Cuando terminaba la compostura, se leía el cuento tan bien que parecía otro. De esto vivía el viejecito y tenía para mantener a su mujer, a 10 hijos ociosos, a un perro irlandés y a 2 gatos negros.
5: Invitamos a todos sus seguidores en Ciudad de México a escucharla los días sábados.
1: Muchas gracias. Vamos a cerrar esta participación con la monografía histórica del municipio de Xilxochitl, Tlaxcala, con Edgar del Razo Morales. Sean felices, nos escuchamos en 8 días.
7: Hasta pronto.
8: Para la difusión de la historia de Tlaxcala, hablemos de Xilxochitl, que se traduce como lugar abundante de jilotes o elotes tiernos. Para la época prehispánica, Tenía avanzados conocimientos técnicos de la agricultura y control hidráulico, sobre las estaciones del año, incluso de las condiciones climáticas. Pero este conocimiento solo era aplicado por los sacerdotes. Santa Isabel Xiloxochtla es reconocido por el Congreso local como municipio el 15 de agosto de 1995 en el decreto 204, segregándose de Tepeyanco. Aunque la iglesia de Santa Isabel, su santa patrona, data del siglo XIX, en su interior cuenta con un códice fechado el 9 de marzo de 1541. Es un óleo de 1.72 metros, donde representan los terrenos y límites de la comunidad. Siendo presidente de México, el general Álvaro Obregón dictó la primera resolución presidencial, dotándolos de tierras ejidales, pero sería la industrialización la que traería un avance significativo a la región, con la instalación del parque industrial en más de 30 hectáreas. Aunque subsiste la actividad del campo con la producción de maíz, frijol, haba, nopal y aguacate, en tu visita podrás encontrar el tradicional carnaval, resaltando la Feria del Elote, que se lleva a cabo en la primera quincena de julio, deleitando a tu paladar con los ricos platillos tradicionales, como el mole de guajolote, tamales, tortillas de comal. Pero no dejes de probar el texmole, que es un delicioso mole de masa. Muchas gracias.
1: Muchas gracias a todos. ¿La recomendación de todos para las fiestas patrias?
7: Pues que sean mesurados en el consumo del alcohol. Y
3: en la celebración, eso, sobre todo, cuiden a los niños, porque luego a veces los dejan solos y pasan muchas cosas.
7: Y en el desfile eviten también utilizar mucho lo de la espuma, les porque también de repente dañan demasiado a las... Ya no hay respeto por las abanderadas ni por la escolta. Cuiden, por favor, eso es también parte de nuestro... símbolos patrios.
1: Y hay que recuperar el chile atole, los elotitos asados, la cosa bonita que era para reunirnos en familia, las chalupas. Hay que asistir al grito. Acuérdense que ya no existe la noche libre. Libre es el fin de semana. Nos escuchamos en 8 días.
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10: Personal de emergencia ya ubicó al hombre que estaba atrapado en los carrizos del río Atoyac. ¿Qué tal? ¿Cómo le va? Le saluda con muchísimo gusto su servidor Max López al micrófono para informarle en este radar de las 9 horas que el personal de emergencia ya ubicó al hombre que estaba atrapado entre los carrizos del río Atoyac, esto en los límites de Puebla y San Andrés Cholula, del lado de Lomas de Angelópolis. El hombre, quien dijo llamarse Luis Gerardo, será auxiliado para salir de la zona. La maleza dificulta el paso. El delegado del estado, Arturo Jiménez, está presente para supervisar los trabajos en el área. En la información internacional y viral, le presentamos un repartidor de Amazon a través de nuestras redes sociales que fue captado en video arrojando un paquete hacia una vivienda y regresando tranquilamente a su camioneta. La propietaria señaló que el fuerte impacto la hizo pensar que alguien intentaba entrar a su casa, además de asustar a ella y a su perro. Amazon identificó al empleado y calificó el comportamiento como inaceptable. También le presentamos que fue un empresario originario de Chiapas dedicado a la venta de autobuses y residente de Lomas de Angelópolis quien murió tras recibir 15 impactos de arma de fuego a la altura de la Reserva Territorial Atlixcáyotl en el periférico la noche del viernes. En la información nacional, 2 personas murieron tras un choque registrado en la autopista México-Toluca. Esto a la altura de la avenida Guillermo Haro con dirección a Toluca. Autoridades acudieron al lugar para atender el incidente y realizar las diligencias correspondientes. En más de la información internacional, una mujer de 25 años resultó gravemente lesionada durante una feria en Yavnatal, India, luego de que su cabello quedara atrapado en un juego mecánico. El incidente ocurrió en una rueda de la fortuna. El movimiento del juego le provocó una severa lesión en el cuero cabelludo. Semáforos no están realizando cambios, esto en el cruce de 4 Poniente y Diagonal Defensores de la República. Se recomienda a los automovilistas extremar precauciones al circular por la zona. La dinastía Chávez se presentará en Puebla con una función de boxeo contra las adicciones encabezada por Julio César Chávez Jr. y Jason Troncoso. El evento se realizará este 12 de septiembre en el gimnasio Miguel Hidalgo desde las 15 horas. El clima hasta este momento es de 19 grados centígrados. Le invito a que continúe en sintonía de 5 Radio a través de todos nuestros canales de información. En los controles, Duval Rubio, para Radar le informó Max López. ¡Excelente día!
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18: ¿Cómo andamos? Bienvenidos, muy buenos días. Ya a las 9 de la mañana con 22 minutos. Gusto saludarte como siempre. Gracias a toda la banda que ya está conectado con nosotros. Arrancamos las Maxi Consentidas. Soy el Puma y me quedo contigo en punto del mediodía.

0: Así que arrancamos. Vámonos con la línea telefónica. ¿Quién se reporta por acá? Buenos días. Hola. Bueno.
1: Bueno.
0: Hugo, ándale, Hugo. Despiértate, hijo.
1: Ya desperté,
0: Hugo. No desperté, Hugo. Andas bien dormido, Hugo.
1: Ya desperté desde las
0: 4
1: de la mañana.
0: No, se escucha que sí, carnal. ¿Qué onda, carnalito? ¿Qué rola va a hacer?
1: ¿Cuál tema de los temerarios?
0: ¿Cuál te gusta de los temerarios, carnal?
1: ¡Eres un sueño!
0: ¡Órale! ¡Los sueños lo que tienes, carnal!
1: ¡Tienes sueño todavía!
0: ¡No manches! ¿Qué onda, carnal? ¿Para quién los saludos?
1: Acá, para toda la raza de San Bernardino, Cuantla.
0: ¿Ok?
1: Para la sección novena.
0: ¡Ajá!
1: Especial
0: tercera,
1: que ya llega su
0: historia. Ya, ya, en San Miguel Saltipa, ¿no? No, primero los elotes, carnal, que yo no he recibido invitación alguna.
1: Ya te iba a invitar, pero ya quisieran
0: más cerca. Ya ven, público, él quedó formalmente desde hace 2 semanas. Es más, recuerdo las palabras que me dijiste, como en una semana te hablo para que nos pongamos de acuerdo para los elotes, y mira... Nada.
1: No.
0: Dejémosla ahí, Hugo. Saludos mejor. Mejor para quién los saludos, mijo. Suéltate. ¿Para quién los saludos, carnal?
1: Ok,
0: perfecto. ¿Nada más?
1: Nada más me saludar al Marro de Marros, que se componga, porque dice que no le manda a saludar al Marro Mayor.
0: ¿Cómo no?
1: Esto
0: sí.
1: Está escuchando el Marro.
0: ¡Hola, carnal! ¿Ya estás? Ahí nos están escuchando y pues desde aquí le mandamos los mejores deseos. ¡Qué pasión!
1: Pero espero que tú me invites los elotes, mándale a
0: la ya ni terreno los tengo, hijo. No sé lo que es eso. No, yo nací sin terrenos. Yo soy un pobre venadito que habita en la serranía.
1: Ya te pareces a la tortuga, nada de nada.
0: Pero pues yo, ¿qué, carnal? Llegamos tarde a la repartición de tierras. ¡Hola, carnal! ¡Hola, carnal! ¡Ya estás tomando tu canción, Salem!
1: ¡Pablo, ese buenos días, Puma! ¡Despiértate!
0: ¡Hola, carnal! ¡Ahí estamos! ¡Adiós! 9 de la mañana con 25 minutos. ¡Ah, qué bonito! ¿Qué onda? ¡Buenos días, Salem! ¡Hola, buenos días! ¿Quién me llama?
2: Adela.
0: Adelita, ¿cómo estamos, Adelita?
2: Bien.
0: Eso es todo. Yo bien contento de estar con ustedes una vez más en este sábado tempranito.
2: Qué bueno.
0: Me encanta levantarme temprano.
2: Qué bueno.
0: Eso es todo, Adelita. ¿Qué onda? ¿Tú ya tienes elotes o ya no?
2: ¿Cómo?
0: ¿Tú ya todavía tienes elotes o en él?
2: Sí.
0: Sí, a ver. Tú sí vas a invitar, ¿verdad?
2: Claro, los invito y no vienen.
0: ¡Oh! Pero es que nunca me has invitado a mí.
2: Sí, te invité a la fiesta y no veniste.
0: Ah, es que es la fiesta, mija, pero pues no se lo testa, a nadie se le niega, no.
2: Ah, bueno, cuando estén te voy a marcar para que vengas.
0: ¡Órale!
2: Y todo lo que quieran.
0: ¡Va, que va! Ya está, ya dijiste, ¿qué onda? ¿Qué rola va a ser, la Adelita?
2: Quiero la de Claudio Alcaraz.
0: Ajá.
2: La de Mírame.
0: Mírame de Claudio Alcaraz. ¿Saludos para quién?
2: Para Doña
0: Luisa
2: González.
0: Ok.
2: Para Aurelia Hernández.
0: Sí.
2: Y para la familia Popote Basuales, que te escuchamos aquí en San Matías, La Anchaleca.
0: ¡Órale, perfecto! Ya está, mandamos tu rola de Claudio Alcaraz, la de Mírame, me dijiste, ¿verdad?
2: Sí.
0: ¡Órale!
2: Te la mandamos. No vas a quedar mal, ¿eh?
0: No, ¿qué pasó? Por eso estoy diciendo de una vez. Con para tiempo después, nos avisamos.
2: Yo te marco.
0: ¡Órale, va! ¡Que tengas bonito día!
2: Gracias,
0: adiós.
2: Igualmente.
0: Adiós.
2: Bye.
0: 9 de la mañana con 20 minutos. Tenemos también los audios. Vamos a darle salida a los audios porque luego dicen que no los ponemos, ¿verdad? ¿Qué onda? ¿Quién?
3: Hola, buenos días, amigo Puma.
0: Hola.
3: ¿Me puedes poner una canción de Grupo Quintana, Popurrí Pastelazo, porfa, solo para escucharla?
0: El pastelazo.
3: Cuídate mucho, que Dios te bendiga, que tengas un feliz sabadito.
0: Gracias, Alice.
3: Soy Alice, como siempre, arrasando con mi amigo Puma Parra. Saluditos, bye.
0: Bye, Alice. Mandamos tu rola. Mientras tanto, vámonos. Aquí arrancamos. Se llama Eres un sueño. Ellos son Los Temerarios. Bienvenidos a las Maxi Consentidas con el Puma Parra. 9 de la mañana, 27 minutos. Repórtate, dime qué andas haciendo en este sábado 12 de septiembre del 2026. Hay que prepararnos porque ya viene la noche mexicana, pozole, tostadas y demás antojitos mexicanos, ¿eh? Hay que entrarle con todo. Buenos días.
4: Buenos días,

0: 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En las Max Consentidas, tú eres quien manda. Regresamos.
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14: 2 de la mañana ya con 43 minutos. Es momento de irnos a la línea telefónica. ¿Quién se reporta por acá? Buenos días. Hola.
15: Buenos días, amigo.
14: Buenos días. ¿Cómo andamos, mi Panchito?
15: Pues bien, aquí.
14: Eso es todo. ¿Qué andas haciendo?
15: Antes de que se me olvide.
14: ¿Ey?
15: El lunes.
14: Ajá.
15: Muchas felicidades.
14: Ah, ya, ya. Muchísimas gracias, todos, Panchito.
15: Todos ustedes.
14: Gracias, gracias. Mira que eres la
15: primera. Porque luego entra mi llamada y...
14: Sí, no, muchísimas gracias. Es la primera persona que se acuerda por anticipado, de verdad. De verdad que sí, Panchito. No, pues muchísimas gracias. Aquí vamos a seguir dándole y quedándonos acordando de un servidor y obviamente de todos mis compañeros también, Salem.
15: Sí, así es. Que Dios los bendiga siempre.
14: Gracias, gracias. ¿Y qué onda? ¿Qué rola va a hacer hoy?
15: Puede poner Tendré que olvidar.
14: Claro que sí. ¿Con saludos para quién?
15: Pues para escucharla.
14: Claro, me parece muy bien.
15: Saludos para mi hermano Hortensia, para Fátima, para... Marisol.
14: Ok.
15: Para mi hijo Roberto, que está trabajando en Huejo, para mi nuera, para todos mis necesitos y todos los de Santa Catarina Y de aquí del Arenal, para que no se pongan celosos.
14: Ok, perfecto. Ya está, pues mandamos la canción y que tengas un feliz sábado, Salem.
15: Gracias, igualmente.
14: Hola, aquí estamos. Excelente día.
15: Bonito día.
14: Igualmente, adiós.
15: Adiós.
14: 9 de la mañana con 45 minutos. Que nos dicen también por acá los audios. ¿Quién se reporta? ¿Quién?
4: Dios, amiguito Puma.
14: ¿Qué onda?
4: Y aquí de San Andrés, Coamilpa, donde estaría más tarde con mi amigo el Puma. A ver si me puedes complacer con una canción. Te ves fatal, del Trono de México. Gracias, okay. Amiguito Puma. Excelente Backlam. Día.
14: Lo mandamos, lo mandamos. Te ves fatal, de El Trono de México. Déjame ver. Sí, la tengo por acá. ¿Quién está de ese lado? Buenos días. Hola, ¿quién? Bueno.
13: Hola.
14: Hola, buenos días. ¿Quién me llama?
13: Buenos días, Goyita.
14: ¿Cómo estamos, Goyita?
13: Aquí escuchándote.
14: Eso es todo. Sí, Goyita, ¿verdad?
13: Y que siga, sí, que siga arrasando Estéreo Más con el Pumita Parra.
14: ¡Gracias! ¿Cómo? ¿Qué rula va a ser para hoy sábado, Goyita?
13: ¿Cómo quisiera volver de los temerarios, por favor?
14: Ok, ¿y esa rola para quién?
13: Para mi hermana Irene Pérez, ajá, mi cuñado Tomás Rodríguez Pérez,
14: sí,
13: que los están escuchando en Santiago Xochimilco.
14: ¡Ole, perfecto! Ya está, le mandamos la rola. ¿Y tú dónde me escuchas?
13: ¿Mandé?
14: ¿Y tú dónde me escuchas?
13: ¿A quién voy a escuchar?
14: No, ¿tú dónde me escuchas?
13: Ah, yo estoy aquí en Zacatel con la sección tercera de guardia.
14: ¿Dónde Estéreo Max está?
13: Con el Pumita Parra.
14: Eso es todo, ya está, te mando tu canción, Salem.
13: Sí, muchas gracias,
14: Pumita. Adiós, buen día. Bye. 9 de la mañana con 46 minutos. Por cierto, tengo un saludo para mis carnalitos. La verdad es que de camino, en la mañana, tengo que decirlo, allá en la Y, pasé a desayunar. A mis carnalitos, los que vienen los baguettes y el café. Muchísimas gracias, hermanos. Verdad que... Ay, uno va bien tranquilo y me conocieron. Dije, ay, qué bonito se siente. Muchas gracias, ahí estamos. Saludos, gracias a ustedes. Siempre vamos pasando por ahí. Vientos. Luna mía de 47 minutos. Esto se llama Te Tendré Que Olvidar, desde Los Cortés. Estamos despidiendo las Max consentidas. No puede ser, ¿eh? Rapidísimo se va el tiempo. Súbele.
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1: Congreso de Puebla recibe las renuncias de regidores de Esperanza y también de Tepeyahualco. Buenos días, soy Jesús Lemos y esta es la información más importante de la última hora. Le quiero comentar que en este momento el Congreso de Puebla se encuentra en la Comisión de Gobernación para analizar el tema de las renuncias de los regidores de Esperanza y Tepeyahualco, donde recordemos sus alcaldes fueron detenidos por presuntos delitos. Se espera que en el transcurso de este día se lleve a cabo la sesión extraordinaria que permitirá instalar los consejos municipales para lo que resta de estas presentes administraciones. Por otra parte, le informo que la Comisión Permanente del Poder Legislativo definió la nueva mesa directiva para el periodo que arranca este 15 de septiembre. Estará encabezada por la diputada de Fuerza por México, Modesta Delgado Juárez, y ella también responderá el segundo informe de labores del gobernador Alejandro Armenta.
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1: En los temas nacionales le quiero platicar que la presidenta de México, Claudia Sheinbaum Pardo, anunció nuevas reglas sobre el uso de celulares a partir de este 18 de septiembre en las escuelas de toda la República Mexicana. En los temas internacionales le quiero dar a conocer que Arabia Saudita está acusando a Irak de atacar oleoducto del este a oeste. Sin embargo, dejan en claro que no habrá represalias. A través de la cuenta de X, arroba la Red 5 Radio, le quiero recordar que este 15 de septiembre la multiplataforma Red Ciudadana habrá de transmitir el 216 aniversario del Grito de Independencia. Tendremos en vivo la ceremonia en la Ciudad de México y cobertura especial en Puebla y los principales municipios del estado. Usted puede seguir la transmisión en vivo a través de YouTube en arroba la Red 5 Radio. Recuerde, este 15 de septiembre vive el grito con la multiplataforma Red Ciudadana. Por otra parte, le quiero informar que se registró un choque entre vehículos en la 141 Poniente y Privada 11 Sur, en la capital poblana. En este momento solamente se reportan daños materiales. La temperatura ambiente en la ciudad de Puebla es de 20 grados centígrados. Hasta aquí la información más importante generada en la última hora. Lo invitamos a seguir con las noticias de Puebla, México y el mundo en nuestro siguiente corte informativo. En la consola digital, Duval Rubio, en los micrófonos del radar, le informó Jesús Lemus. Muy buenos días.
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9: Muy buenos días, banda. Son las 10 de la mañana ya con 8 minutos. Bienvenidos, me quedo contigo todavía durante las siguientes 2 horas. Llega la arrolladora, se llama Fracaso Seguro. Muy buenos días.
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0: Ah, espérenme tantito, es que ya cambié esto. Espérenme. Ahora sí, las mañanitas, ¿verdad? Claro, ¿cómo no? Si tú hoy llevas por nombre Silvino. Así es, Silvino. Muchas, pero muchas felicidades. Pásatelo increíble. Disfrútalo mucho, mucho con toda la familia. Recuerda que siempre pasar una fecha importante que en compañía de los seres queridos es increíble. De verdad, increíble. Pásalo bien, disfrútalo mucho mejor, ¿verdad? Y que sea de mucha felicidad este día para ti.
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0: ¿Tienes un compañero o compañera? Mándame su mensaje, dime qué onda, qué andas haciendo. Dile lo que sientes por él o por ella, ¿verdad? Ya. 10:19, tengo información también para toda la banda que anda por ahí, ¿verdad? Acompañándonos en esta mañana. Información importante. 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Vámonos por acá con los saludos. 22, 25, 23, 58, 14. Mándamelo en este momento. Nos dicen de San Baltasar. Ahí nomás se quedó el asunto, ¿verdad? Ahí nomás se quedó. ¿Qué onda? Hola, buenos días. ¿Quién?
2: Oye, mi estimado.
0: ¿Qué onda?
2: Me agarran las radiodifusoras como para vulgaridad y para son corrientes. ¿Eh? Y la verdad que son bien corrientes ustedes y que según dices que es abogado. Tu experiencia es lo que dice.
0: Espérame. Este audio fue de la mañana, ¿eh? A mí no me vengan a decir. No me digan, por favor, no. No. Esto fue de la mañana. Es más, mira, llegó 8:46. Yo soy inocente, ¿vale? Lo que digan que reclame. Ay, listo. Vamos por acá, bromas.
3: Hola, Puma, buenos días.
0: Buenos días, carnal.
3: Una canción, por favor, para Magdalena Sánchez Tamayo, que está arrasando en Villa Alta en su trabajo.
0: Venga, carnal.
3: Con toda la actitud.
0: Eso.
3: Le puedes poner la de Nunca es suficiente para mí. Saludos. Dale. Desde Tlacotepec.
0: Órale.
3: Arrasando con el Puma.
0: Gracias,
3: Magdalena, apúrale al trabajo.
0: Apúrale, Magdalena, ya ves. Órale.
2: Excelente y maravillosa mañana de sabadito alegre, mi buen estimado Puma Parra.
0: Gracias, hermano.
2: Un gran favor.
0: Claro, dime.
2: ¿Te podrías complacer con el tema Ya no busques más con el grupo Yeah y los New Hits?
0: ¡Ay, qué buena rola, por cierto!
2: Te agradezco infinitamente de antemano que tengas un muy feliz, bonito sábado.
0: Igualmente, carnalito.
2: Cuídate mucho, hasta
0: igualmente,
2: luego.
0: Igualmente, que la pases increíble. Algo de Yeah y los New Hits, ¿verdad? Esa rota me gustó, ¿eh? Me gusta esa rola. Hola, Puma, buenos días. Saludos para mis almas gemelas que las extraño mucho. Ellas son Chris, que trabaja en un depósito, y Ali, que vende lociones. Nos escuchan en San Mateo Ayeca. Pone la canción de la arrolladora, la de mi segunda vida. Venga. Hola, buenos días, por favor. Puedes mandar saludos para el amor de mi vida, Alejandro Juárez Flores, que nos escuchan a Pisco de la Escala. Dile que lo extraño mucho y que lo estoy esperando en Acuitlapilco. También manda saludos para mi suegra, Lucía Flores Perea, y mi cuñado Hermenegildo Alba. Ellos nos escuchan en Puebla. Por dedicar la canción de Pedro Fernández y Espinosa Paz, Soñé que volvías, atentamente su novia Liz. Venga, ahí está el saludo. Uno más, los audios que nos dice buenos días, hola, ¿quién?
4: ¿Verdad? Y que sea.
5: Puma Parra.
0: Hola.
5: Me pueden mandar saludos para mi amigo Luis Miguel, el famoso cochinita sin cola que anda con su banda ahí ratoneando. Que se ponga el tiro porque si no lo vamos a hacer en cochinito rostizado. Aquí en San José Toyatenco, de parte de sus amigos.
0: Órale, ya está, saludos bien especiales. Hola, buenos días, me puedes felicitar a mi papá Francisco Velázquez, que se la pasa excelente, que lo amamos mucho de parte de su familia. Listo, cómo no, los saludos.

0: Hola,
1: Buenos días,
0: ¿quién?
1: Fumita.
0: ¿Qué
1: Buenos
0: tal?
1: días.
0: Buenos
1: Me podrías
0: días.
1: complacer con la de Sáquenme el pomo, perros, la de los caracoles. Aquí
0: Órale,
1: te
0: ya tan
1: escuchamos en
0: temprano.
1: Huejotzingo.
0: Eso.
1: Así es, mi gran brother, Fumita
0: Ya de una
1: Pagan.
0: vez, ¿o qué onda? Ya de una vez.
1: Gracias, que tengas un feliz final de semana.
0: Igualmente, carnal. Buen fin de semana para ustedes. Saludos, Puma Parra. La ruta 222. Andamos laborando en Santa Inés. Y el famoso Nahual. Y el Pingüis. Órale, venga para toda la 222. Puma, bonito día. Puedes mandar saludos para la familia Pérez Huerta. Te esperamos en San José Teacalco. Venga. Oigan, vamos a Teacalco, ¿no? Mañana toca ir por allá a dar la vuelta. Sí, señor. Mañana. Ya a ver qué hecho. Vamos a cortar elotes. ¿Cómo? ¿Quién?
2: Hola, buenos días.
0: Buenos días.
2: Me pueden complacer con la canción Amigos Nunca Conoces Kiss. Muchas gracias.
0: Amigos Nunca.
2: Saludos cordiales desde San Matías Tlalancali.
0: ¡Olé! ¡Va que va! Saludos para la familia Flores Casabal y otro para la familia Flores Sánchez de San Juan Tetla. Saludos, muy buenos días. Hola, ¿quién?
3: Buenos días, Puma.
0: ¿Qué onda, Gral?
3: Se me acaba de despertar el sueño. Saludos, mi hermano. Ahí andamos arrasando con el Puma Parra, alias el Quique Martínez, la tortuga. Saludos, mi hermano. Mandamos un saludo para mi hija Joana, mi hija Javier, mi hijo Diego, mi sobrina.
0: ¿Qué dijo?
3: Y mi esposa Claudia. Saluditos. A ver si nos puedes complacer una canción, por favor. De Acapulco Tropical. Vestido rojo o cangrejito playero.
0: No, ay. Sí que andamos, carnal. Andamos sufriendo la cruz, pero ¿pa' qué te cuento?
4: Puma, Puma, Puma. ¿Qué pasó? Manda ¿qué pasó? Saludos para el ratón
5: de
4: la
5: voz de
4: Brujas. Ya tengo que andar robando muchos elotes. Ya parece Walmart. Mejor producción y calidad.
0: No se roben los elotes. Pidan los ganados. Neta. Se cancela la noticia, raza, no corrí chido. Sí, no se roben los elotes. Neta, mejor vayan, pídanlos. Oiga, don, échenos la mano. Queremos unos elotitos, ¿no? Hasta le invitamos unos. Qué chulada. De este lado, nos dicen, buenos días, ¿hola quién?
3: Buenos días, Puma Parra, aquí el Calambres.
0: Ay. O sea,
3: hacer todo. Si mandar un saludo, por favor, ya, para mi hija Evelyn, mi hija Joana. Mi sobrina Rosa.
0: ¿Qué diferencia?
3: Mi hijo Diego, mi esposa Claudia.
0: ¿Qué diferencia?
3: A ver si nos puedes complacer, por favor, una canción.
0: ¡No se me trabe!
3: De Acapulco Tropical, cangrejito playero o vestido rojo.
0: Dale, no se me trabe.
3: Saludito,
0: por favor.
3: Mi buen Puma Parra, alias el Tortuga. Andamos arrasando, ya nos estamos despertando con un buen cafecito. Bye.
0: ¿Qué diferencia, carnal? ¿Qué diferencia? No, que. Esta mañana quedan 20 minutos. Vamos al corte. Siguiente reportando 22, 25, 23, 58, 14. Me quedo contigo todavía una hora y media más. Así que vamos a desayunar. ¿Qué desayunamos? Banda, ¿qué desayunamos? Ustedes eligen unas memelitas acá, bien rico. Unos tlacoyitos. Una guajolota energética. Unas enchiladas para quien anda cargando la cruz. Que porque ayer viernes, que no sé qué tanto. Unos chilaquiles con dos huevitos estrellas. No, hombre, chula. Y harta milanesa, carnal. Ah, qué rico. Voy al corte, regreso.
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0: 10:20.

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1: 10 de la mañana con 39 minutos, ahora 40. Oigan, escuchamos al fantasma con el culpable en este bloque musical. Además, llegó también Cante Corazón. Ah, no, Dinastía Giles con Donde Quieres Verde. Y también los New Hits y Yeah. Déjame entrar en este bloque musical. Vámonos con los saludos. Tengo por acá, ya se anda reportando el mismísimo Hugo. ¿Qué onda, carnalito? ¡Qué show!
2: Buenos días.
1: Buenos días. Buenos días.
2: La tortuga se les vio tomando unos elotes pescados por ahí cerca de la Malinche y venían bajando.
1: ¡Ay, no!
2: Saluditos, Puma y la tortuga.
1: ¡Aguas! ¡No te me ahogues!
2: ¡Saluditos, Eche Puma!
1: Si más se quieras tú y te estás ahogando con los elotes que te robaste, ¿verdad? Te digo, hola, ¿me puedes poner la canción de Oscar Padilla para Maybelline, que no puede hablar porque está enfermo en la garganta? Saludos desde Apizaco. ¡Hola, saludos! Buenos días, Puma. Unos saludos para mi amigo Alexis, que está de cumpleaños trabajando, y el Gallo y César. ¡Saludos! ¡Puma! Manda saludos para mi amigo Yoyis Ramírez Hernández, que ya lo vio el cochinito sin cola. Lo va a echar al costal. Porque mi amigo Giovanni tiene... No te digo. Cómo les gusta andar jugando. Hola, bonito sábado, amigo Puma. Ya te estoy escuchando en San Rafael, Tlanalapan. Saludos y besos. Saludos, Andy. Venga. Saludos para mi amiga Yadi, que anda en el trabajo, ¿verdad? Que anda ya chambeando como debe de ser. Mujer trabajadora desde temprano. Órale, te mando un besote enorme. Para que le echen ganas el trabajo, ya trabájale bien, por favor, mija. Ándale. Ahí está mi amiga Alice Aguilar también, que nos está escuchando en el trabajo. Esa mujer no descansa. Esa mujer trabaja todos los días, ¿verdad? Eso es todo. ¡Qué bonito! Buenas noches, Puma Parra. Saludos para el Crucito de San Andrés Comilpa y a su novia, la Nahuala. ¡Qué oles! Bien enamorados, como debe de ser. 10 de la mañana con 42 minutos. Voy al corte, regreso.
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1: Las 10:47.

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7: Movimiento Ciudadano exhibe anomalías en la integración de consejos municipales en Puebla. ¿Qué tal? Muy buenos días, soy Jesús Lemus y esta es la información más importante de la última hora. Le quiero comentar que la diputada local de Movimiento Ciudadano, Fedra Suriano Corrales, exhibió diversas irregularidades en la integración de los consejos municipales de Acatlán, Esperanza y Tepeyahualco, tales como la vecindad de los presidentes, el número de renuncias de suplentes, entre otros escenarios. Por otra parte, le quiero informar que un hombre en presunto estado de ebriedad fue detenido luego de una persecución. En su momento derribó un poste sobre la calle Adolfo López Mateos en la Junta Auxiliar Lorenzo Almecacla, que pertenece al municipio de Conclancingo.
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7: En los temas nacionales, le quiero revelar que la educación en nuestro país perdió un total de 500,000 de estudiantes. En los temas internacionales le confirmamos que sujetos son amarrados en pleno vuelo a Qatar luego de amenazar a la tripulación con llevar un arma. A través de la cuenta de X, arroba la red 5 Radio, le quiero comentar que un automóvil cayó a un registro en una vialidad principal del Parque Industrial Chachapa, debajo del puente. Se reporta el incidente en la zona y hasta el momento no se indica que haya personas lesionadas. También le quiero recordar que este 15 de septiembre la multiplataforma Red Ciudadana transmite el 216 aniversario del Grito de Independencia. Tendremos en vivo la ceremonia en la Ciudad de México y cobertura especial en Puebla y en los principales municipios del estado. Usted puede seguir la transmisión en vivo a través de YouTube en arroba la red 5 radio. Recuerde, este 15 de septiembre vive el grito con la multiplataforma Red Ciudadana. La temperatura ambiente en este momento de Puebla capital es de 22 grados centígrados. Hasta aquí la información más importante generada en la última hora. Lo invitamos a seguir con las noticias de Puebla, México y el mundo en nuestro siguiente corte informativo. En los controles del radar informó Jesús Lemus. Muy buenos días.
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10: Las 11:06.
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1: Las 11:09.

0: 11 de la mañana con 14 minutos, 11 con 14 a través de Stereo Max 98.1. Y además, oigan, andamos porque en unos momentos más nos estaremos enlazando también con mi carnita de tortuga, porque andan o van a estar allá en Galerías Tlaxcala. Sigues, van a andar por allá. ¿Por qué? Porque van a conocer excelentes promociones. ¿De qué? También atento. 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Los saludos también nos dicen Puma. Saludos para mi primo José Cruz Martínez Corona. Vientos. Ahí estamos. Queda poniéndose las uñas, Vientos. Órale. Saludos desde el lado. Hola.
1: Pumita, Pumita.
0: ¿Qué
1: onda? Buenos días.
0: ¿Qué onda? Buenos días.
1: Saluditos.
0: Saludos, ¿qué tal?
1: A ver, danos razón, ¿cómo sigue el famosísimo Gary?
0: Bien, carnal.
1: Un saludito también para él.
0: El chile de tus ánimos.
1: Ojalá ya pronto regrese a la
0: chamita. El chile de tus ánimos, carnal.
1: Saluditos para Diana, la Tortuga, el Rodo, la Ashley, porfa. Para todos.
0: Por hola, carnal.
1: La canción de Grupo Mojado, Vuela, porfa. Gracias.
0: Venga, nomás que no conozco a Ashley. O me perdí de algo por andar en la madrugada, ¿o qué? Perdí algo por andar en la madrugada. A ver, vamos a preguntar por ahí, porque ¿qué me perdí? Por favor, amigos, las mañanitas para mi nieto Dylan, Jonás Vicenteño Quiroz de Coamilpa, que de parte de su abuelito Ricardo, que lo quieren mucho. Va, que va. ¡Hola! ¡Hola!
2: Sí, buenos días, amigo.
0: Buenos días.
2: Puma, por favor, manda felicitaciones para mi nieto Dylan Jonás.
0: Ok.
2: Que hoy es cumpleaños de parte de su abuelito y de todos sus tíos aquí de San Andrés, Coamilpa, que se la pase bien en compañía de los que lo rodean, y al rato nos vemos por allá en el festejo de mi nieto.
0: ¡Ole! ¡Allá nos vemos!
2: Por favor, si le puedes poner las mañanitas, las que sean, pero ponle las mañanitas, por favor, amigo, gracias.
0: ¡Perfecto! ¡Ya está! ¡Lo mandamos! 11 de la mañana con 17 minutos. Vámonos al corte comercial, súbele.
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15: Las 11:20.

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1: 11 de la mañana ya con 30 minutos de todas y de nadie, te lo dicen los dos carnales. Tengo más mensajes, más reportes a través del WhatsApp. ¿Qué andan haciendo? ¿Cómo va su sábado? 23 grados, imagínate más, 23 grados la temperatura en este instante. Bastante rico, bastante caluroso. Aquí en cabina, pues no estamos abasando, ¿verdad? Estamos asando estas temperaturas. Pero disfrutando de estar con todos ustedes. Nos dice por acá, saludos. Audio, hola.
2: Hola, buenos días.
1: Buenos días, ¿cómo andamos? ¿Cómo andamos?
2: Ya estamos trabajando aquí en los vicios, ya sabes. Estamos al 100 con el oído puesto en la radio con el Puma. Muchas bendiciones, Puma. Pásatela bien y pon música bonita para estar al 100 aquí los sábados.
1: ¡Órale! ¡Ahí estamos! Venga, de este lado nos dicen... ¡Audio!
3: Buenos días, Puma Parra.
1: Buenos días, buenos días.
3: Buenos días.
1: ¿Qué onda?
3: Saludos para los compadritos.
1: ¡Órale!
3: Las compadritas de Estadio Max. Lindo día, Puma Parra.
1: Igualmente, hermano.
3: Saludos a mi Carmen Linda, que está desayunando. Y mis muchachos se fueron a chambear.
1: ¡Eso!
3: ¡Ay! Ah, también ponme la canción, la de tu última canción con los Temerarios. Bye.
1: Venga, hermano, vámonos. Es lado con el mensaje. Hola, Puma, un gusto escucharte en este sábado aquí en la Zapatería Dimoda, tu amiga y fiel seguidora, Berito Alvarado. Muchísimas gracias, Berito, que anda también acompañándonos. Hugo, ¿qué onda?
4: Hola, ¿cómo estás? ¿Cómo estás?
1: ¿Qué pasó?
4: A ver si voy a saludar a los Cortés. Van a estar por Tlaxcala, a ver si los puedo saludar a los muchachos.
1: Dale, dale, carnal, claro
4: voy
1: que sí.
4: Voy a ir a ese evento de la parrillada.
1: Córrele. Córrele. Va a ir al evento de la parrillada. ¡Saludos! ¡Saludos, Puma! Para el señor Gerardo Cortés, que está sintonizando desde Villalta, allá en la 20 de noviembre. Saludos. Vamos al corte, regresan al Javis. Buenos días.
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1: Las 11:36.

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1: Solamente 15 minutos nos separan ya de las 12 del mediodía. Banda, vámonos por acá con los saludos. ¿Qué tal? Buenos días. Me puedes mandar saludos para mi novia Yareli de Vialta, que está muy hermosa y que se está apurando. Y por favor, ponte la canción de Julián Álvarez. Julián Álvarez, ok. Hola, buenas tardes. ¿Será que me ponga la canción de Cielito Lindo? Órale, ya estás. Ya estás. Te recuerdo que en un momento más estaremos enlazando hasta Tlaxcala, donde ya se encuentran instalando, ¿verdad? Ahí andarán los muchachones de todo el equipo Serio Max. Así que atentos, voy al corte, regreso, no le cambies.
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1: Las 11:50, yo regreso en punto de las 4 de la tarde. Ya viene mi compañera Diana y más adelante también el enlace hasta Tlaxcala. Buenos días.

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1: Tú tienes el poder de vivir en paz. Haz una pausa y eleva una oración. Juntos lo podemos lograr.

0: Hoy presentamos Quiéreme por lo que soy. ¿Cuántas veces no hemos fracasado en el amor? ¿Cuántas veces hemos fracasado con una amistad? Y es que podrán robarte tus bienes o tu dinero. Sin embargo, nadie va a poder quitarte los tesoros que guardas en tu corazón. Tu espiritualidad, tu fe, tu inteligencia, tu perseverancia, tu optimismo, tu amor son los valores más importantes que te... Son los valores más importantes que te guían en la vida. Por eso cuando alguien se acerque a ti, dile: quiéreme por lo que soy, no por lo que tengo. Acéptame tal como soy. No intentes cambiarme. Quiéreme con convicción. Ámame sin condición. Que tengas un excelente día. Muy buen día.
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2: Unicrea incrementa su matrícula estudiantil en Puebla. Buenas tardes, soy Jesús Lemus y esta es la información más importante de la última hora. Le quiero comentar que Unicrea cuenta actualmente con 166 estudiantes y registra un crecimiento acumulado de 61.17%. Esto lo informó la rectora María José Farfán Ortega. Cabe señalar que la universidad ofrece 6 programas con acuerdo y 2 diplomados en áreas como gestión cultural y conservación y gestión de acervos patrimoniales. En otros temas, le quiero informar que este 12 de septiembre se llevará a cabo una práctica del Diplomado de Seguridad de la OPAEP en la Petroquímica de Petróleos Mexicanos en San Martín Texmelucan de 10 a la 1 de la tarde. El ejercicio habrá de incluir una quema controlada a cielo abierto, por lo que se observará fuego y humo sin representar riesgo para la población. En los temas nacionales, le quiero platicar que en Nayarit se está pescando ilegalmente entre 20 y 30 toneladas diarias de camarón. En los temas internacionales, le quiero comentar que una persona recibió gratis un viaje a Japón a cambio de transportar droga. Termina detenida con 30 kilos de marihuana. A través de la cuenta de X, arroba la red 5 Radio, le quiero informar que reportan un choque en la 3 Sur y Periférico Ecológico de Puebla Capital. De acuerdo con la información, el presunto responsable se dio a la fuga y una mujer de la tercera edad se encuentra muy nerviosa. También le quiero recordar que este 15 de septiembre la multiplataforma Red Ciudadana transmite el 216 aniversario del Grito de Independencia. Tendremos en vivo la ceremonia en la Ciudad de México y cobertura especial en Puebla y en los principales municipios del territorio poblano. Usted puede seguir la transmisión en vivo a través de la cuenta de YouTube en arroba la red 5 Radio. Este 15 de septiembre, vive el grito con la multiplataforma Red Ciudadana. La temperatura ambiente en este momento de Puebla Capital es de 24 grados centígrados. Hasta aquí la información más importante generada en la última hora. Lo invitamos a seguir con las noticias de Puebla, México y el mundo en nuestro siguiente corte informativo. En los micrófonos del Radar le informó Jesús Lemus. Muy buenas tardes.
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0: tendidos como bandidos, 12:07, soy Diana Mancilla y me escuchas a través de Stereo Max 98.1. Familia, ¿cómo estamos en este sabadito rico? 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
0: Así es, amigos, hay que aprovechar estas grandes oportunidades. Oigan, regresamos con más, no le cambien. Son las 12 con 14 minutos. 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Vámonos con más, no le cambies. Yo en este momento te dejo a cargo de Jaguarú. Esta canción se llama Me Desespero y ¿qué crees? Ya está sonando a través del 98.1. Que la disfrutes, ya regreso con más.

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11: Así es, mi gente. 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
12: 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Damas y caballeros, vamos a continuar con más música en esta ocasión. 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
0: 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Así que, mi Tona, muchísimas gracias por esta información. Vamos a regresar porque tenemos más información para todos ustedes. Mientras tanto, voy a regresar cámaras y micrófonos contigo, mi queridísima Diana, y en un momento más continuamos desde Galerías Tlaxcala, aquí en Telcel.
2: Gracias, amigo. 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Yo me voy con más buena música. Te dejo con los ASKIs. Esto se llama Paloma y ya lo vas a escuchar a través del 98.1, la primera en FM.
3: Llama la paloma. Venga. Manuel Mantilla presente, ASKIS Internacional dice.

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11: ¡Vámonos! 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
12: 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Voy a regresar contigo, Diana, y en un momento más regresamos con otro enlace más aquí desde Galerías Tlaxcala con nuestros amigos de Telcel.
11: Claro que sí, amigo. Bueno, pues, familia, no le cambies, no te desconectes. 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Yo regreso con más, no le cambies. Te dejo con Fofo Rap. Esto se llama La Mexicanita. Son las 12:44 minutos.
10: 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Fofo Rap, Dios.

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10: 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Agradecemos en los controles técnicos aquí al Baby Show. En la cámara, hoy tenemos 2 cámaras que nos acompañan de TVs Azteca, El Moreno de Fuego, y de igual manera Rodo Martínez en las redes sociales. Gracias, Dianita, ya en los enlaces desde la cabina central. 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Adiós, Dianita.
17: 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Yo te voy a dejar en este momento con Aarón y su grupo Ilusión. La rola se llama Sin Aire y lo estás escuchando en la primera en FM. No le cambies, ya son las 12 con 58 minutos. Yo regreso a saludarte.

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1: Museo Barroco tendrá una fusión cultural. Buenas tardes, soy Jesús Lemus y esta es la información más importante de la última hora. Le quiero informar que el Museo Barroco continuará como un museo y que se habrá de vincular con Unicrea para formar profesionales en creación artística, conservación, restauración y gestión de acervos patrimoniales. Esto lo informó el propio gobernador del estado, Alejandro Armenta. También le doy a conocer que un motociclista murió en las últimas horas luego de un percance vial que se registró sobre la carretera federal Atlixco. Los hechos ocurrieron aproximadamente a la altura del kilómetro 20. En los temas nacionales le quiero platicar que se confirman 2 personas sin vida y 14 heridos luego de la explosión de gas en una taquería de Álvaro Obregón. En los temas internacionales también le quiero dar a conocer que el Papa León XIV alerta sobre los riesgos del progreso tecnológico sin enfoque humano. 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Tendremos en vivo la ceremonia en la Ciudad de México y cobertura especial en Puebla y en los principales municipios del estado. Usted puede seguir la transmisión en vivo a través de YouTube en @la red 5 radio. 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La temperatura ambiente en este momento de Puebla capital es de 24 grados centígrados. Hasta aquí la información más importante generada en la última hora. Lo invitamos a seguir con las noticias de Puebla, México y el mundo en nuestro siguiente corte informativo. En los controles del radar informó Jesús Lemus. Muy buenas tardes.
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0: bienvenidos a esto que son las Max Consentidas. Soy Diana Mancilla y te voy a estar acompañando hasta las 4 de la tarde. ¿Cómo está, familia? Oigan, vaya sabadito, chavocho.
1: Una muchacha que era muy...
0: Ética, perética, así es. Vámonos con muy buena música. Bienvenidos porque en esta tarde la música la pones tú, claro que sí. Y yo quiero conectar contigo. Hola, hola, aquí yo, allá, ¿quién?
2: Hola,
0: ¿cómo estás, corazón?
2: Bien, gracias. ¿Y tú?
0: Súper, súper, súper bien. Oye, vámonos con las Max Consentidas. ¿Qué canción nos vas a poner el día de hoy?
2: Una con liberación.
0: ¿Se llama?
2: Amor prohibido.
0: ¡Uy! ¡Vámonos! ¡Recio, compadre! Oye, ¿esta canción tiene dedicación o algo así?
2: Para la familia de Sujera, que tiene su cuenta aquí, que tiene el cinco pueblos.
0: Ok, perfecto. Es la de Vuelve mi amor, ¿verdad?
2: Amor prohibido.
0: Amor prohibido, sí. Vale, pues, corazón. Yo te saludo a toda la familia. Que tengan una excelente tarde y pues vamos arrasando con música. ¿Te late?
2: Gracias.
0: Cuídate mucho.
2: Sí,
0: bye.
2: Bye.
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0: De Esteladero, ¿qué dice la gente? Hola. Hola, Dinita, buenas tardes. Oye, ¿podrías complacerme con la canción de ¿Qué tal? De Grupo Ensamble y Sonido Famoso. Nada más para escucharla, porfis, para toda la familia Castañeda Díaz. Ellos nos escuchan en San Miguel Tianguistenco. Saludos para Kike y para todos los que están laborando en Estéreo Max. Y muchas gracias. Gracias a ti, Nancy. ¡Qué rollito por allá! Oigan, de verdad, qué gusto tenerlos en la cabina haciendo match con su rolita. Nos dicen... Hola, hola, hola.
3: Hola.
0: ¿Cómo está usted, madre?
3: Bien.
0: Qué gustazo escucharla nuevamente. Oiga, estamos en las Max Consentidas, así que dígame, ¿con qué canción nos vamos a ir?
3: ¿Me puedes poner La cita de Gali Galeano?
0: Claro que sí. La cita de Gali Galeano y esta canción, ¿quién nos acompaña con usted?
3: La familia Pérez Flores y Flores Pérez de aquí de Santa Catarina, voy a tocar con...
0: Perfecto, hasta allá les manda.
3: Y para mis amigas, que es Carol Gris, la señora Paula, para Giovanni, para Anita Zamora, para Sonia, y para mi hermano Víctor, mi hermano Enrique, mi hermano Francisco, para Zenón y para Marisol.
0: A todos ellos les mando un abrazo y un besote, que Dios me los bendiga y en un momento suelto su rola, ¿sale?
3: Sí, una salud para ti.
0: Gracias, doña Orte, que Dios me la bendiga. Un abrazote así de oso gigante.
3: Sí, gracias.
0: Chao.
3: Igualmente. Bye.
0: Vámonos, ya una con 11 minutos. Esto es nada menos y nada más que Grupo Ensamble y Jaime Guzmán, Sonido Famoso. Se llama ¿Qué tal? Que la disfrutes.

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15: Una 23.

Suelo. ¡Ey, corazón! ¿Cómo estás, corazón de melón? Oiga, salúdeme. ¿Qué pasó? Vamos, ay. Le aseguro, le prometo, le juro que usted y yo no dormimos juntos, ¿eh? Espero tu saludo a través del 2225-2358-14. Oigan, y aprovechando que estamos en uno de los meses más fiesteros del año, más pachangueros, oigan, ¿cuál es esa canción mexicana que nunca puede faltar y menos en estas fechas patrias? ¿Cuál consideras que prende a la family, que de repente están todos sentados platicando, echando copita, ya sabes? Y dice la prima, no hombre, vamos a bailar esta. Yo considero que la que nunca falta es sin duda esta.

0: la Chona, no sé qué tiene, no sé, pero te pone a bailar, o sea, tiene como que ya sabes, ese toque muy fiestero, pachanguero, que dice, venga, chepa acá.
1: Famosa persona, todos la conocen con el apodo de...
0: Yo quiero saludarte y escuchar cuál es la rola que nunca debe faltar en este mes patrio. Hola, hola, de este lado, aquí yo, allá quién.
2: Hola.
0: Hola, mi amor, ¿cómo estás? ¿Me escuchas?
2: Sí, acá habla Irene Ramírez Templos.
0: Repíteme tu nombre, ¿cómo?
2: Irene Ramírez Templos.
0: ¡Irene! Irene, preciosa, chula, hermosa. Oye, ¿qué canción nunca puede faltar en este mes pachanguero, fiestero?
2: ¿Qué crees que la Chona? Porque tengo una sobrinita de parte de mi sobrina. ¿Sí?
0: Ajá.
2: Y hasta la canta.
0: ¡Oh, mi vida! Ya me imagino. Es que, ¿cómo no? Si tiene mucha buena vibra. ¿Alguna otra rola que te pueda poner que digas? A ver, ponme esta para ambientarme.
2: El mono de alambre.
0: ¡Ah! Sí, hay bastantes. El mono de alambre es buenísima. ¿Te parece que te ponga esa?
2: Sí.
0: ¿A quién te saludo, Irene?
2: Pues creo que a nadie, porque yo vivo aquí en Puebla con mi esposa más solita.
0: Solita, solín. Bueno, pues yo te mando un abrazo y un besote, ¿sale?
2: Gracias.
0: Cuídate mucho, preciosa. Bye.
2: Bye.
0: Vámonos de este lado. ¿Qué dice la gente? Hola, ¿qué dicen los WhatsApp? Ay, qué bonito mensaje. ¿Dónde andas, corazón de melón? Ya te encontré. Y es que nos están escuchando en el jale, en la casa, acompañados. Solitos, solines. Hola.
3: Buenas tardes, Dianita. ¿Puedes mandar unos saludos para mis nietos, Yosimar Alonso, Vanessa Alonso, la niña más hermosa María Guadalupe Benítez, Gabriel Negrete, mi esposa Columba García y Gabriel Alonso, Johnny, Eri, Lupita y Nelly? Te estamos escuchando aquí en San Miguel, Xochitecatigla. Por favor, Dianita, ¿me puedes poner una canción del Acapulco Tropical, del vestido rojo, con un besito bonito, por favor?
0: ¡Claro que sí! ¡Los que quieras! Vámonos de este lado, también nos piden la de Tu Boca y Dice No, de Jorge Domínguez y Superclass. Ya son la 1 con 31 minutos, yo regreso a leerte, no le cambies, estás escuchando las Max Consentidas a través del 98.1. No le cambies, mejor súbale a su radio.

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canción que nunca puede faltar es la de mi banda El Mexicano. La de mi banda El Mexicano, esa todo mundo la baila, la del Mambo Lupita. Saludos para el Tintán y el Grillo hasta el taller de herrería aquí en Cuajomulco. A ver si nos puedes poner una canción de los Marios.

0: Otra, pero otras de las rolas que no puede faltar en estas fechas y siempre en cualquier pachanga mexicana que sea, es por supuesto el Toro Mambo. ¡Quiébrela, compadre! ¡Quiébrela de celadero! Dicen, 1:47. Vaya, ¿se sienten las fiestas patrias? No, hombre, más cerca que nunca.
1: Yo quiero escorear.
0: ¡Ay, no más, chiquito! México en la piel de este lado, dicen. Hola, ¿cómo estamos? ¿Qué canción nunca puede faltar en una fiesta y menos en este mes patrio?
2: Buenas tardes, Diana. ¿Les puedes mandar un saludo a mis papás? Que son Richard Cuchillo Cortés, Margarita Cortés Corona. Y me puedes complacer con la canción de Roberta. Te escuchamos en Ayomecla, Tlaxcala.
0: Por supuesto que la Roberta tampoco, nunca de los nunca falta de este heladero, dicen. Hola.
3: Buenas tardes, Dianita.
0: Hola, mi amor.
3: Saludos a mi tío Pablo que te escucha aquí en San Amiante, Xolo, Tlaxcala.
0: Ok.
3: ¿Me puedes poner una canción de la del grupo Black Power, Infiel?
0: Sí, claro que sí, corazón de este heladero, vámonos. Pero con llamadita, hola, hola, aquí yo, allá, ¿quién?
4: Bueno.
0: Hola, corazón.
4: Bueno.
0: ¿Cómo te llamas?
4: Giovanni.
0: Giovanni. Oye, Giova, ¿qué canción nunca puede faltar y menos en estas fiestas patrias, en las pachangas? Ya tú te la sabes.
4: Una de Cuisillo, ¿no, señora Pache?
0: ¡Uy, qué buena rola! Oye, ¿y a quién te saludo?
4: Saludo para ti, para Gary, Puma, Tortuga, Jessy, Diana, no, para Fabiña Salazar, para Chinchipote. Y a razón con mi amiga Diana.
0: Gracias, mi amor. En un momento la suelto, ¿sale?
4: Sí, gracias.
0: Chao. Vámonos. Ellos son la Roberta que nunca falta. 1:49 después del corte comercial.
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0: 9:56.
1: A estudiar, me dan huevos revueltos para...
0: Vámonos, terminación 09 dice, un saludo para la chuleta con hueso. Ay, hijo, ¿qué es eso? Saluditos a la familia Pérez Huerta que nos está escuchando en San José Teacalco. ¿Cómo estamos, familia? Oigan, ya sabadito, chavocho.

0: Hola, Dianita, un saludo para Alberto Galindo Vicente, de parte de su novia Leti.
1: Está enamorado.
0: Dile que lo amo mucho, no digas mi terminación, please. ¿Por qué, linda? ¿Por qué no la terminación? ¿Qué acaso es prestado? Oigan, Samadito Sabroso, conéctense 22-25-23-58-14, 484-28-49. Tú y yo tenemos una cita ya de ya en esta tarde de Sabadito Rico. Estas son las Max Consentidas. Y efectivamente, otra de las rolas que no pueden faltar, sin duda alguna, pues es la Roberta. Esta rola que suena, mira, en bautizos, bodas, divorcios, de todo morocho. Así que quédate escuchándola. Yo regreso a conectar contigo, así que usted no le cambie, porque está escuchando el 98.1 FM. Óyela.

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2: Entregan apoyos de obra comunitaria para diputados locales. Buenas tardes, soy Jesús Lemus y esta es la información más importante de la última hora. Le quiero comentar que el gobernador del estado, Alejandro Armenta, acompañado de la titular de la Secretaría de Bienestar, Laura Artemisa García Chávez, entregó apoyos del programa de obra comunitaria Por Amor a Puebla en beneficio de distintos distritos locales en el Centro Expositor. Por otra parte, le informó que un presunto ladrón estuvo a punto de ser linchado por vecinos de Villa Alta, en Tepeticla, Tlaxcala. Cansados de la inseguridad, los habitantes exigieron a las autoridades atender la situación y advirtieron que podría aumentar el riesgo de que la ciudadanía tome justicia por propia mano. En los temas nacionales, le voy a platicar que la Secretaría de Marina decomisó 4.4 toneladas de droga en puertos mexicanos. En los temas internacionales, le voy a dar a conocer que lamentablemente murieron 16 adultos mayores en un incendio dentro de un hospital geriátrico que se ubica al sur de Chile. 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La temperatura ambiente en este momento de Puebla capital es de 26 grados centígrados. Hasta aquí la información más importante generada en la última hora. Lo invitamos a seguir con las noticias de Puebla, México y el mundo a través de nuestro siguiente corte informativo. En los controles del radar le informó Jesús Lemus. Muy buenas tardes.
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18: Sí, dígame, señor, ¿qué le vamos a servir?
19: ¿Me das 20 tacos de asada, un pozole con patitas de puerco, y un refresco grande de dieta? ¡Es que quiero adelgazar!
20: ¡Y vamos bailando!
21: ¡Bailando, raza, bailando! ¡Vámonos! 2:07.

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1: vida. 2:07, provechito ya en casita, si usted ya está comiendo, y si no, pues bueno, vamos a seguir correteando la chuleta para después ir a echar un taquito a la casa. Oigan, sabadito 12 de septiembre, y sé que ahí en casita tenemos a alguien muy, pero muy especial que está cumpliendo años el día de hoy, y me encantaría que tú y yo y Estereo Max les celebremos al máximo.
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1: Así que para muy bien la oreja, porque en este momento mi línea telefónica queda totalmente abierta para que mandes tu nota de WhatsApp, audio, y le decimos todo lo mejor, todo lo que le quieras decir con amor a esa persona especial. Llamémosle pareja, hermanos, papás, hijos e inclusive a ti mismo, ¿por qué no?
0: También en pozolerías, cuando digo que quiero cenar.
1: Espero y regreso a leer tus mensajitos. Vamos a ponerles aquí las mañanitas, así que es importante que ahorita ya, corazón, ya, te reportes. Mientras, me voy con más música. Excelente tarde para todos aquellos que están trabajando. Obviamente, te voy a acompañar con esto y muchísimo, muchísimo más. Te dejo con esto que es Dinastía Aguilera. Se llama Donde Quiera Es Verde. Y ya lo escuchas en el 98.1. No le cambies. Yo regreso a leerte.
2: Súbale que suena el verde, blanco y rojo, señores. Hecho en México, mi raza de campeones. El águila está en nuestros corazones. Somos mexicanos. ¡Viva México!

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Vámonos, pero qué sabroso, familia. Y es que andamos de manteles largos celebrando la vida de muchísimas personas hoy 12 de septiembre. Ahí en casita tienes a alguien para consentir. ¿Qué onda? ¿Qué se va a comer hoy? ¿Con qué vamos a celebrar? Porque ya es fin de semana, es sábado, es tu cumpleaños.

0: cumpleaños, hoy es mi cumpleaños, trajeron regalos. Así que, de verdad, no sabes cuánto me emociona que me compartan ese mensaje especial.
1: La conga, que suene el timbal, que suene la conga.
0: Sí, mi amor, sí, tú, si tú me estás escuchando, escríbete. Oye, Diana, hoy es mi cumpleaños, ¿me puedes poner estas mañanitas? No lo sé, ¿puede ser? O si alguien está no escuchando la radio y quieres caerle así como maldición de sorpresa, le dices, oye, conéctate al 98.1 porque no, hay algo que está pasando. Y ya le decimos, oye, feliz cumpleaños a Carlitos que nos está escuchando. Ya te sabes, hay que meterle aquí. Producción, por favor, 2K26, repórtate, 22-25-23-58-14. Me voy con más música y ahora sí, regresando de este bloque musical, las mañanitas especiales para esa persona que cumple años el día de hoy. Me voy con más música, te dejo con este temazo, vaya, vaya, ¿qué digo? Bueno, buenísimo. Es Quintana con la canción Beses a quien beses. Es que por allá están...
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0: Saludos para el More, que anda ahorita pues trabajando, chambeando como debe ser.
1: La conga.
0: Y a ti, mi amor, a ti que andas en horas laborales, un abrazo y un besote. Vámonos con más música, no le cambies. Yo regreso a saludarte y a celebrarte.

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0: vámonos de fiesta esta tarde. Vámonos de fiesta esta tarde, mi amor, y la noche también, ¿por qué no?
1: Vámonos de fiesta esta noche, estará la del recodo, estará sensacional, bailaremos que...
0: Vámonos de fiesta esta tarde y chiquitibú en el que se raje, familia, porque hoy, 12 de septiembre, estamos de manteles largos, celebrando la vida de muchísimas personas. De verdad, agradezco que compartas este momento tan, pero tan especial.
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0: Báilele, báilele, gócele, báilele. Bailamos con el señor Francisco Velázquez, que está cumpliendo años. Muchísimas felicidades, señor Francisco, de parte de toda su familia. Lo aman muchísimo, sus hijos, su esposa. Y claro que sí, en un momentito le ponemos las mañanitas. ¿Por qué no? Oigan, manden fotito que están cocinando asada, molito, tamales. ¡Uy, no, hombre!
1: Fiesta esta noche, vámonos.
0: ¡Rolen la foto de cómo están celebrando! Mucha gente, la verdad, es que hace el molaxo, ya sabes, de guajolote, como debe ser, con tortillitas de mano. Y ahí nomás son los tamalitos... de frijolitos. Ay, no, no, no, no, Diana, tú aquí con hambre.
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0: Vámonos de este ladero, ¿quién se reporta? Dice, hola, Dianita, saludos para el niño Ismael Pérez, que hoy es su cumpleaños. Ponle las mañanitas con Cepillín. Isma, un fuerte abrazo, corazón, va de regreso, muchas besos. Niñito hermoso, precioso. De este lado dice, felicidades para la abuelita, la señora Silveria Domínguez, que hoy es su cumpleaños. Mira nomás, 15 primaveras. Que Dios la bendiga siempre, la queremos mucho de parte de toda la familia, sus nietos, que estamos sintonizándote aquí en San Pedro Xochitl. Saque el mole, sí, abuelita, saque el mole, por favor. Diga dónde yo le caigo. Más, le llevo la cocota de 3 litros para que vea. Agüita, agüita, dirían por ahí. Dianita, felicita al niño Enrique García Calixto, que hoy cumple 8 añitos, de parte de sus tías, de sus primas. Te estamos escuchando aquí en Santa Rita, te la guapan. Todo Estéreo Max está arrasando con Dianita, venga, y las mañanitas, claro que sí. Por supuesto que eso no puede faltar nunca de los nunca. Oigan, rolen de verdad las fotitos de cómo la están pasando todos por allá. Dianita, felicita al niño Enrique García Calixto. Maya, ya lo celebramos también. Aquí también dice, muchas felicidades por el Día del Locutor a todo Estéreo Max, arrasando de parte de Alejandra Pérez. Ay, gracias, Ale, eres un amor de persona. Desde Ocotlán, Tlaxcala, saludos a la familia Pérez Montoya, Montoya Rivera, Hernández Pérez y Valdepeña Pérez. ¡Ah, muchísimas gracias! Ese día del locutor es el lunes 14 de septiembre, solo faltan 2 días.
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0: Ustedes ya saben que siempre existe el pre, así que no pasa nada, no pasa nada. 2:45. Felicitaciones para Sarita Escalante, que te escucha en San Pedro, de parte de la señora Paula. Muchísimas felicidades, mi gente. Ahora sí, andamos ready. Con mucho amor, con mucho respeto, Estéreo Max, todos los compañeros locutores y Diana Mancilla, te deseamos feliz cumpleaños. Esto es especialmente para ti. Súbela a tu radio, que lo celebren al máximo. 2:45, yo regreso a leerte.

0: ¡Celebrando andamos! Y esto aún no acaba, señores. Esto, es más, esto acaba de empezar.
1: Se llama Gabriel, no ha tomado nada, se sigue haciendo...
0: ¡Vámonos! 2:49. Esto es a tu honor. Saludcita de la buena de ese lado. Oigan, me voy con más música. Te dejo a cargo de los Guardianes del Amor. La rola se llama... Amor se escribe con llanto. Ay, no más por si habías pensado que eras el único al que le habían roto el corazón. Vámonos con más, son las 2:49 después del corte comercial. No le cambies.
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0: chulo amanecí, qué chulo amanecí. 2:55. Oye, pero tardes, porque buenas las canciones que ya estás escuchando y sintonizando a través de Stereo Max 98.1. Y en este momento quiero mandarle un saludo muy especial a Moisés Morales, que nos está sintonizando.
1: A mí no me importa la talla, yo con todo.
0: Oye, compadre, si nos estás sintonizando, hazme una señal de vida aquí a través del número de cabina 22-25-23-58-14. Un fuerte abrazo, bendiciones, que te vaya súper, súper bien en este fin de semana. Y pues nada, si tú conoces, lo has visto o nos estás escuchando, Juan Carlos Montiel García, tenemos documentos tuyos aquí en las instalaciones de Stereo Max 98.1, puedes pasar a recogerlos cuando puedas. Hablemos de, no sé, las 8 de la mañana, 6 de la tarde, 7, aquí puedes pasar a recoger tus documentos. Y si tú lo conoces, si no nos estás escuchando y alguien lo conoce, hágale saber a Juan Carlos Montiel García que tenemos documentos de él, por favor. 2:56, escuchas la programación de Stereo Max 98.1. Recuerda seguirnos en todas nuestras redes sociales, Instagram, Facebook, TikTok, porque ahí subimos contenido de verdad pensando en ti. En ti, para que nos acompañemos, ya sabes, para que nos entretengamos. Y pues nada, me voy con más música, yo regreso contigo. Te dejo a cargo de Los Hijos del Pueblo, la rola se llama Te Vas y No Volverás. Y con eso digo, de esas, ¡no! ¡La echamos, por supuesto! Son las 2:56, no le cambies. Yo regreso a saludarte.

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1: Se registra fuga de gas en el bulevar Hermano Cerdán. Buenas tardes, soy Jesús Lemus y esta es la información más importante de la última hora. Le quiero comentar que se reporta una fuga de gas detrás de Bodega Aurrerá sobre el bulevar Hermano Cerdán a la altura del Club de Gol. El establecimiento fue desalojado y se solicita la presencia de Protección Civil y bomberos. En el lugar de los hechos ya también hay presencia de la Policía Municipal. Por otra parte, le quiero comentar que diversas autoridades detuvieron a 4 personas en operativos llevados a cabo en San Martín Texmelucan. Estos hechos se relacionan con préstamos gota a gota y un deshuesadero de autos con reporte de robo. En este momento se registra un fuerte choque sobre Avenida Zabaleta, a la altura del fraccionamiento Real Zabaleta, en dirección a Angelópolis. Ya hay autoridades en el lugar de los hechos y se recomienda buscar vías alternas. En los temas nacionales le quiero platicar que detuvieron a El Jalisco, presunto líder criminal en la Gustavo A. Madero. En los temas internacionales le quiero dar a conocer que una niña de 11 años fue detenida luego de privar de la vida a su propio hermano de 15 en Estados Unidos.
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1: 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La temperatura ambiente en este momento de Puebla capital es de 26 grados centígrados. Hasta aquí la información más importante generada en la última hora. Lo invitamos a seguir con las noticias de Puebla, México y el mundo en nuestro siguiente corte informativo. En los controles del radar informó Jesús Lemus. Muy buenas tardes y buen provecho.
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Gracias por seguirnos sintonizando a través del 98.1 FM. Para la gente que me ha preguntado, Diana, ¿dónde podemos escucharnos? ¿Cómo podemos conectar con ustedes? Bueno, hay muchísimas formas. Ya saben que a través de redes sociales, también a través de la FM, de tu radio, en el 98.1, o por internet también, para aquellos que a lo mejor y se van a vivir a otros estados, a otros países. Bueno, pues podemos seguir conectando. Yo soy Diana Mancilla, de aquí hasta las 4 de la tarde y regreso al Ratón Vaquero, pero nos vamos con más música. Esto no se ha acabado, claro que no. Oigan, de verdad que este tema me intriga muchísimo porque es algo que he estado escuchando en estos últimos días, ya sabes, con gente que me rodea, amistades, comadres, amigas, amigos. Y yo, ¿qué está pasando? A ver, ¿qué pasó? Vamos ahí. Obviamente, entre tú y yo hay una relación muy íntima y la verdad es que me gustaría que saber tu respuesta respecto a esta pregunta. A ti que me estás escuchando, ¿qué es peor? ¿Cuando te engañan o cuando te engañan pero tus amigos saben? Ya sabes, tus amigos ya se dieron cuenta, tus amigos como que algo no les cuadra por ahí o algo vieron y se la saben pero no saben si decírtelo o no porque ya sabes que puede afectar su amistad. Así que, ¿qué es peor, el engaño o que tus amigos ya lo sabían? Porque por ahí hay un caso que está sin resolverse, pero híjole, cómo duele. Lánzame tu WhatsApp audio, yo quiero saberlo todo. Regreso a leerte, no le cambies. Recuerda que estás conectando con Diana Mancilla. Te voy a dejar con una muy buena rola. Ellos son Cuisillos. Esto se llama Un Bebito con Tus Ojos. Que lo disfrutes, regresamos.

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1: 3:17. ¡Bolito!

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0: 3:24. Saludos para todas las morritas bonitas que nos están escuchando en esta tarde. Pues que se reporten.
1: ¡Qué morrita tan bonita! ¡Tan bonita mi morrita!
0: Cuéntamelo todo. Ya yo te preguntaba, ¿qué duele más? ¿Que te engañen o saber que tus amistades lo sabían y nunca te lo dijeron?
2: ¡Así nomás, compa Javi! Parece que le guisaron con manteca de coche.
0: Amarra navajas, me dicen de este lado. ¿Qué opina la gente? Terminación 19 me dice: hola Diana, excelente tarde. A mí ya me pasó algo así y la verdad es que me dolió más que mis amigas supieran que Carlos, es el expareja, me engañaba y nunca me lo dijeron. Yo ya después platicando con ellas, les dije, realmente les reclamé que por qué siendo mis amigas y diciéndose llamar mis mejores amigas, nunca me lo habían contado. Y ellas pues me dijeron que porque creyeron que yo le iba a dar ese lugar aunque me engañara, porque sabían que estaba muy enamorada de él, pero pues no fue así. Todo lo contrario, ya ni somos amigas y yo ya no ando con Carlos.
1: ¡Qué morrita tan bonita mi morrita!
0: No, hombre, ya está fuerte. Y por aquí dice, no digas mi terminación. Qué bueno que te leía antes, corazón.
1: Amorrita.
0: ¿Qué nos dicen de este lado? Terminación 74. Dianita, la verdad es que yo prefiero... ¿cómo que el engaño? Prefiero el engaño porque pues amistades hay bastantes, van y vienen. Y la verdad es que yo creo que una amistad... Amistad real, real, así de que nunca te falle, no existe. He tenido muy malas experiencias y pues al parecer un engaño se puede solucionar reconciliándose. Ya sabes cómo. ¿Hora? ¿Cómo, compadre? Bueno, yo solamente leo, pero no juro.

0: Juzgo.
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0: Ay, no, no debería de existir la infidelidad, la verdad, qué feo.
1: Ay, bien chula la morrita.
0: O no sé, ¿tú? De este lado dice, hola, saludos para la señora Ana Rodríguez Roldán, que ella te está escuchando en Santa Justina, Ecatepec, Tlaxcala. Muchísimas gracias. Gracias a ti por sintonizarnos. Saludos para toda la familia. Buenas tardes. ¿Me podrías poner la canción de Tigrillos, la de Pompuda? La ética, perética. Ok, te escuchamos aquí en Santa Cruz, Analco. Un saludo para toda la familia Pérez García, que está conectada. Gracias. Oigan, me voy a ir con la siguiente rola. Andamos hablando ahorita como del engaño, pero la siguiente canción nada que ver con infidelidad, engaños, terceros. Un hombre o una mujer en discordia, nada, nada. Es más, todo lo contrario. Esto sí habla de amor de verdad, de amor y no costumbre. O sea, algo que está, mira, yo creo que se encuentra uno en un millón. Es de los Chicos Aventura, un tema nuevo, un tema reciente que ya está disponible en cualquier plataforma digital de ellos. Y también aquí a través de Streamax 98.1. Yo te dejo a cargo de esta rola, no le cambies porque ya son las 3:27 minutos.

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Ahí está un poquito de la rola que me pidieron, lo más escuchado de los tigrillos. Oigan, la verdad que lo que me contaron aquí en cabina sobre una mala experiencia de engaño me dejó muy intrigada y la verdad es que yo dije, a ver, vamos a ver qué prefiere la gente de este lado. ¿Sabías que la gran mayoría de las personas prefieren saber la verdad sobre un engaño y tienden a sentirse profundamente pues traicionados o traicionadas cuando descubren que sus amistades lo sabían y aún así decidieron callar? Ya sabes que muchas personas pues dicen, híjole, la amistad estaba de antemano, o sea, muchas dicen, yo conocí primero a mis amigos que a mi pareja y que hagan esto, pues no tiene, ya saben ustedes, ¿verdad? Pero bueno, hay una contradicción en esta parte, ¿a qué vamos? A que los amigos prefieren, pues, no sé, es contradictorio, ¿por qué? Porque de cierta manera muchos amigos a los cuales les aplicaron esta encuesta, ellos dicen que pues en realidad prefieren no intervenir o no intervenir en esta relación para no meterse en problemas ajenos, porque el infiel también puede ser su amigo, ¿saben? O sea, es como de, no, yo no quiero problemas con mis amigos, yo no quiero perder su amistad y no quiero meterme en cosas que no son mías. Otros también dicen que porque el afectado no les crea y al final de cuentas su relación de amistad termine. Híjole, la verdad es que sí es como ponerte entre la espada y la pared, pero siempre he dicho que creo que lo mejor es contar la verdad. Sea lo que sea, venga lo que venga, pero tu amigo es tu amigo. Y bueno, ahí está mi opinión, ahí está mi humilde opinión, señores. 3:43 minutos.

para la familia Pérez García que nos está escuchando. Oye, si me estás escuchando en la combi y ahí van los pasajeros, ¡ánimo, mi gente! Ya casi llega a su destino, es mejor llegar con bien. Usted, chofer, échele chofer porque, mira, pues yo te sigo acompañando. Más al ratón vaquero regresamos también, se viene el Puma Parra con mucho ambiente, así que usted tiene compañía para largo. Vámonos con más música. Estos son los dos de Tamaulipas. La rola se llama Ayúdame. Súbele porque ya suena.

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0: Familia, parece que va a llover. El cielo se está nublando. De verdad, aquí en San Martín Texmelucan, salga prevenido. Porte su paraguas, su impermeable, sus botas, lo que necesite. Es más, échense una bolsa de basura en la mochila por si las flies, porque aquí se ve que va a llover.
1: Así, así, así.
0: Como que Tlaloc anda enojado.
1: Que se quede perrea para el suelo.
0: Bueno, pues, así que son las 3:53. Donde quiera que nos estés escuchando, buen provecho si estás comiendo, si estás trabajando. ¡Ánimo, mi gente! Ya es sabadito, mañana domingo de descanso, domingo de estar en la casa, de familia, de comer afuera. Así que, pues bueno, andamos cerrando la semana como debe ser. Y bueno, también muy pero muy importante, solicitamos de tu ayuda para encontrar a Juan Manuel Quiroz Ramírez. Él tiene 14 años de edad, mide 1.52 aproximadamente. El cabello es lacio, castaño, oscuro y corto. Tiene la cara ovalada y también la tez es morena oscura. Las señales particulares de Juan Manuel es una cicatriz de 5 centímetros aproximadamente del lado derecho de la cabeza, 2 centímetros aproximadamente en la ceja izquierda y un lunar de 4 centímetros aproximadamente en el lado izquierdo de la cabeza. Si lo has visto, si lo conoces, si platicaste hace poco con él, por favor dile que su familia lo está buscando. Comunicarse, si es que tienes razón o información de Juan Manuel, comunícate al 246-196-4648. Repito, 246-196-4648. Gracias por sintonizar Estéreo Max 98.1 a través de redes sociales, a través de plataformas digitales, a través de internet y también a través de la FM.
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0: Soy Diana Mancilla, gracias por haberme acompañado. Nos vemos en punto de las 8 de la noche. Te dejo con nuestro amigo Puma Parra, así que es momento de reportarse. La siguiente rola se llama La Cama Helada y es de Germán Montero. Súbele, que tengas una excelente tarde. Son las 3:55. Excelente tarde de sábado.

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1: Tránsito Municipal recupera motocicleta en Coronango. Pase una excelente tarde. Y es que estos elementos de Tránsito Municipal recuperaron una motocicleta Vento Express 150 con reporte de robo vigente, localizada en la calle Centenario de Misiones de San Francisco. La unidad, que llevaba varias horas obstruyendo el paso, fue asegurada y puesta a disposición de la autoridad ministerial. En Sonora fue detenida Janet N., de nacionalidad estadounidense, señalada como presunta operadora logística de una fracción del cártel de Sinaloa. Continuando con más información nacional, autoridades localizaron en Tecatitlán, Jalisco, un inmueble presuntamente utilizado por el cártel de Jalisco Nueva Generación como lugar de atención médica para personas heridas. La ASEA informó que fue controlado el derrame de hidrocarburos registrado en las instalaciones marinas de Pemex en el Golfo de México. La agencia señaló que se despresurizó el ducto y cerraron diversos pozos asociados. Además, impuso medidas de urgente aplicación y mantendrá recorridos de verificación. 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Tendremos en vivo la ceremonia en la Ciudad de México y cobertura especial en Puebla y en los principales municipios del estado. Sigue la transmisión en vivo a través de YouTube en la Red 5 Radio. Este 15 de septiembre, vive el grito con la multiplataforma Red Ciudadana. 24 grados centígrados actualmente se manifiestan, de acuerdo al pronóstico del tiempo en la capital del estado. Reportando para el Radar de 5 Radio, Edgar Román.
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11: Banda, ya a las 4 de la tarde con 8 minutos. Me quedo contigo hasta en punto de las 8. Bienvenidos, buena tarde. Oigan, ya se ve que va a llover aquí en San Matita, Xpelucan. Yo que tú, mejor me cubría, ¿eh? 4 con 8.

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1: Vale que suena el verde, blanco y rojo, señores.
2: 4-12.
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1: Las 4:16.
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1: Y la rola se llama Te Llamé, son los Mandes a través de Extremax 98.1. Te invito para que te comuniques conmigo 22 25 23 58 14. Excelente tarde de sábado para todos. Suéltame la Puma.
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1: Cuatro de la tarde con 20 minutos, banda, ¿cómo andamos? Bienvenidos, ¿qué andan haciendo? Después de que amenazar el agua ya, de plano ya nada. Primero que se viniera el agua y después que ya nada, no puede ser. Muchachos, los invito para que se reporten 22, 25, 23, 58, 14. Regresamos y me quedo contigo hasta en punto de las 8 de la noche. Así es, una hora de programación. Me quedo también contigo a través de las vacas consentidas. Después vendrán los clásicos y cerramos con la primera hora de los retroéxitos para regresar en la madrugada. Así es como tú lo escuchas. Y a partir de la próxima semana estaremos cubriendo, bueno, cambiando el horario con mi compañera Jessie por sus vacaciones, ¿verdad? Así que ahí andaremos también acompañados de las vallas.

0: 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A toda la banda que anda ahí también aprovechando las promociones, ¿verdad? ¡Eso es todo! Voy al corte comercial, sigue reportando. 22-25-23-58-14. Soy el Puma. Excelente sábado para todos. Sábado bastante nublado. Hasta el momento 22 grados la temperatura. Puede ser que llueva. La verdad es que no es nada claro. Pero por si las dudas, hay que abrigarse. O salir con una chamarra, una sudadera. Por aquello de las moscas, ¿verdad? ¡Vámonos! Regreso.
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1: Las 4:30.
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20: Las 4:40.

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22: De 2025 a la fecha se han realizado más de 200 proyectos de obra comunitaria. Pase una excelente tarde. Laura Artemisa García Chávez, secretaria de Bienestar Estatal, informó que en 2025 se realizaron 244 proyectos de obra comunitaria con una inversión superior a los 37 millones de pesos. Entre 2025 y 2026 suman ya 543 proyectos en los distritos locales.
23: No trabajar cada quien por su lado, sino sumar lo que cada uno puede aportar para resolverlo. Gracias, señor gobernador, por impulsar esta nueva forma de trabajo y por siempre permitir integrar a todos y ser parte de una transformación que pone en el centro a las comunidades y su bienestar. Gracias, señor, por esta gran oportunidad. Y esta visión ya se veo reflejada en resultados. Durante el 2026, la gestión de diputados y diputadas locales está vinculada con 319 proyectos del programa de obra comunitaria Por Amor a Puebla, distribuidos en 90 municipios de las 31 microrregiones del estado, con una inversión superior a 39 millones de pesos.
0: Se registró accidente sobre Periférico Ecológico en la incorporación desde Camino Real a Cholula. Tome precauciones al circular por la zona. Continúan los incidentes automovilísticos. Es que se registró también un fuerte choque sobre Avenida Zabaleta, a la altura del fraccionamiento Real Zabaleta, en dirección a Angelópolis. Ya hay autoridades en la zona, se reportan también afectaciones en la circulación. Tome precauciones. 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Este 15 de septiembre vive el grito con la multiplataforma Red Ciudadana. 24 grados centígrados de acuerdo al pronóstico del tiempo, con rachas y lluvia. Manejo con mucha precaución. Está reportando para el radar de 5 Radio, Edgar Román.
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12: En este momento el reloj nos marca ya a las 5 de la tarde con 7 minutos. Es el instante donde nos vamos a la línea telefónica. ¿Quién se reporta por acá? Buenas tardes. Hola, hola.
13: Bueno,
12: ¿quién llama?
13: Giovanni.
12: ¿Qué onda, Giovanni? ¿Qué canción te vamos a poner?
13: Que te la pase bien el día lunes.
12: Venga, mi hermano, ¿qué canción te ponemos?
13: No, que te la pase bien el día lunes, que el día de lo que está.
12: Ah, carnal, perdón, hermano, ya te entendí. Muchísimas gracias, hermanito. Gracias por recordarte. Órale, muchísimas gracias. Va que va. Oye, ¿qué? Órale, va que va. ¿Qué canción te vamos a poner?
13: Una de ese tipo de ritmo.
12: ¿Cuál te gusta, carnal?
13: La de Gritaría.
12: Gritaría de Aliteles y los socios del ritmo. Venga, saludos para quién.
13: Para ti.
12: Sí, gracias.
13: A Tortuga.
12: Sí. Hola, carnal, ya estás mandando su canción, ¿sale? Adiós, 5 de la tarde con 8 minutos. Vámonos del lado, también tenemos los audios que nos dicen buenas tardes. Hola, hola.
14: Buenas tardes, amigo Puma. ¿Me hola. Puedes poner una canción de Las Priego Tatu, por favor? Okay. Solo por escucharla. Cuídate mucho, que Dios te bendiga, que tengas un feliz sabadito. Soy Alice, como siempre, arrozando con mi amigo Puma Parra. Saluditos, bye.
12: Bye, gracias por comunicarte. Tengo por acá la rola de Tatu. Vámonos con uno más que nos dicen de este lado. Buenas tardes, hola, hola.
15: ¿Qué onda, Pumita? Saludos.
12: ¿Qué onda?
15: Aquí,
12: ¿qué
15: Juan
12: onda?
15: Concho.
12: ¡Órale!
15: Saludos ahí para mi nalguita, el Beto. Aquí conmigo. Dame la canción de los Cortés. De los Cortés. La de,
12: te
15: tendré que olvidar. Saludos ahí para el Beto.
12: ¡Órale, carnal!
15: Mándame un beso en el tacloyo.
12: ¡Ay, qué buena onda! ¡Qué buen mensaje! ¡Qué buen mensaje! ¡Ay, nos van a correr! Le mandó la canción, les digo por aquella programada su rola, la de Te Tendré Que Olvidar de los Cortés. Es como iniciamos las Max Consentidas. Soy el Puma, bienvenidos, buena tarde. Te acompaño este punto de las 8 de la noche. Esto es de Aliteles y los socios del ritmo. Se llama Gritaría 5 con 9.
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0: 5 de la tarde ya con 22 minutos. Vámonos con la linda de Mónica. Ya están por acá las llamadas. Vamos a darle entrada. Que no sea buena tarde. Hola.
1: Hola, punta.
0: Hola, ¿quién llama?
1: Una amiga.
0: ¿Cómo estamos, mi Rosy? ¡Qué milagro!
1: Aquí escuchándote.
0: Ah, ¡qué milagro que vienes por acá!
1: Ah, pues es que porque me invitaste la tacita de café.
0: Pues ya ves, con mucho gusto, pase usted.
1: Después usted.
0: Ah, eso es todo. ¿Qué onda, mi Rosy? ¿Qué canción va a ser?
1: La cumbia de los pajaritos.
0: ¿De los pajaritos que para quién? ¿Los saludos?
1: Para ti.
0: Gracias. ¿Para quién
1: para
0: más?
1: Para mis amigos. Ajá. Ya.
0: Pues es que también los abandonas a todos.
1: Pero pues nomás es un rato.
0: Ah, bueno. Así pues sí. ¡Sale! ¿Para quién van los saludos?
1: Para Isaías Altamirano.
0: Ajá.
1: Y para mi hijo, que igual se llama Isaías.
0: Ajá.
1: Dulce, Amanda. Ajá. Arturo.
0: Ok. Que
1: ahorita andan paseando también.
0: ¡Órale, va que vaya, Sam! Mandamos entonces la canción, ¿sale?
1: ¡Órale, para todos, a donde nos alcanzan a escuchar!
0: ¡Órale, perfecto! Ya se te mandó su canción. Que tengas buena tarde, sí.
1: Igualmente.
0: ¡Adiós!
1: ¡Adiós!
0: ¡Adiós! 5 de la tarde con 24 minutos. Vámonos con más audios que nos tienen por acá. Buenas tardes. ¿Hola, quién?
2: Hola, Pumita. ¿Puedes ponerme la de amor del Grupo X?
0: ¡Ay,
2: con saludos,
0: amor, tú eres mi pasión!
2: Paco, Manuel y okay. Paco, que te escuchamos aquí en Papalofres. La escala.
0: Ok, va que va, la mandamos. Listo, programado por acá. Vámonos con uno más. ¿Quién se reporta por acá? Estamos para Alexa Enoque, Junior, Osito, Kill, Karik. Ya nos vamos de paseo a la cabaña. Pon la runa de los chicos aventuras. La de si estuvieras conmigo. Ok, va que va, la mandamos para el mismísimo Enoque, ¿verdad? Que anda ya paseando. Aquí como tu carnal. ¿Quién como tú que anda descansando y paseando, ¿Cuál sufrir? Eso es todo. Vámonos, 5 de la tarde ya con 24 minutos. Más música, llegan los birros. La cumbia de los pajaritos. Recuerda que a las 6 de la tarde tenemos los clásicos, así que súbele.

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14: 5 de la tarde ya con 38 minutos. ¿Cómo andamos? Vámonos con el siguiente bloque musical. Antes, por el canalito, al mismísimo Miguelón. A toda la banda de Blancos Estrella preparándose también desde hoy, ¿verdad? Ya para el lunes. Eso es todo. Línea telefónica, ¿quién se reporta? Buenas tardes. Hola.
15: Hola.
14: Hola, buena tarde. ¿Quién me llama?
15: Increíble.
14: Doña Orte, ¿cómo estamos? Bienvenida.
15: Bien, bien.
14: ¿Qué me cuenta usted? ¿Qué tal su tarde lluviosa?
15: Pues mira, llovió mucho por aquí.
14: Sí, ¿verdad? Órale, pues. ¿Y con qué canción vamos a acompañar este ambiente romanticón de una tarde lluviosa? La escucho muy cortada, doña Orte.
15: A ver, así.
14: Ándele, ándele.
15: ¿Ya?
14: Ahora sí. ¿Qué canción le ponemos?
15: ¿Tendrás la de Dos Tardes de mi Vida con los Cortés?
14: ¿Dos Tardes de mi Vida? Claro que sí. ¿Saludos para quién?
15: Para la familia Pérez Flores y okay. Pérez Pérez, que te escuchamos aquí en Santa Catarina, hoy hasta cuarto. Ajá. Para Giovanni, que ya te marcó y no me mandó saludos.
14: Ya,
15: Para Carol, para doña Paula.
14: Ajá.
15: Para Anita Zamora, para Sonia, para ti.
14: Ajá.
15: Y para Marisol y para Zenón y para mi hermano Enrique, mi hermano Francisco y mi hermano Víctor.
14: Órale, nada más que dígale a los Cortés que no las manden, ¿por qué no la tenemos?
15: No.
14: ¿Ya se le habían puesto aquí?
15: No.
14: Ándele, déjeme ver por acá.
15: Me la cantaron, por eso
14: ¡Ay, qué presumida, eh!
15: Pues sí, hace 15 días que vinieron, me la cantaron acá.
14: Ah, mire, sí, nada más, lo último que tenemos es la de Te Tendré Que Olvidar, pero todavía no nos llegan con la de Los Dos Tardes de mi Vida.
15: No, entonces, no tengo más que una canción.
14: ¡Órale! Ya está. Aparte, bueno, ¿algún saludo que le haga falta por ahí?
15: Ya nada más.
14: Órale, muy bien, ya está, le mandamos su canción, que tenga bonita tarde, feliz sábado, Salem.
15: Sí, igualmente, Puma, que estés muy bien.
14: Adiós, buena tarde.
15: Bye.
14: Adiós, 5 de la tarde con 40 minutos, la canción de No Tengo Más. Órale, ya está, listo, vámonos con los audios. También por acá los mensajes 22, 23, 58, 14. Puma, por favor, ponte algo de Yaguarú, la de tú y yo. Ok, la mandamos tú y yo con los Yaguarú, ¿verdad? A ver, déjame ver, ya está por acá. Lista y programada. Vámonos. Uno más que nos dice buena tarde. ¿Quién se reporta? Hola, ¿quién?
16: Hola, Pumita, buenas tardes. Hola. ¿No puedes conversar con una canción, la de Te Dejo Libre? Con Intocable y Cur, solo por escuchar la bonita tarde.
14: Órale, déjame ver por acá si la tenemos. Te Dejo Libre. La buscamos, tranquilo. Mientras tanto, vámonos con la música. Se llama No Tengo Más Que Una Canción. Son los Cortés. Hace falta esa canción, hace falta, muchachos. Ahí les encargo, por favor. Si no, la podemos complacer, ya ven. 541.

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1: Sí, contate ya con 44 minutos. Llega Jaguarú. La rola se llama Tú y yo. 5:44. Seguimos complaciéndonos. Súbele. Buena tarde.

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16: Solamente 6 minutos nos separan ya de las 6 de la tarde. Vámonos con los audios que nos dicen de este lado. ¡Hola!
17: Pumita, Pumita.
16: ¿Qué hubo? ¿Qué hubo?
17: ¿Qué bueno que ya regresaste a la cabina?
16: Ya quedamos, ¿qué andamos?
17: A ver, por ahí unos saluditos para claro. Todo tu equipo de trabajadores ahí de Stereo Max. ¡Ole! Todos locutores, están todos.
16: Gracias,
17: todos,
16: mi hermano.
17: Todo. Y a ver si puedes ponerme la cancioncita de Carlos y un nadie como tú, porfa. Estamos acompañando aquí en la chamba y nos vamos hasta mañana a las 9 de la mañana.
16: ¡Ah, caray!
17: ¿Cómo la béisbol?
16: No, está pesado el horario.
17: Así es que te vamos a acompañar también en la nochecita.
16: ¡Ole! ¿Ya estás? ¿Ya dijiste?
17: Madrugada, ¿cómo ves?
16: Esa voz me agrada, carnalito. Esa voz me agrada. Le mandamos la rola. La rola de nadie como tú. Uno más. ¡Hola!
18: Puma, buenas tardes.
16: Buenas tardes.
18: Por favor.
16: Sí.
18: Con tierra, cali, amor, te amo.
16: Uy, qué buena rola.
18: Para Lupita, te escuchamos en San Matías, la Lancaleca y Juan Espinosa.
16: ¡Órale, ya está! ¡Nos vamos con la música! Lo que llega se llama Nadie Como Tú. Esto es de Carro Show. Recuerda que vienen los clásicos. Buenas tardes. Solamente 5 y las 5. Súbele.
15: El